Ya, estamos de regreso con el último bloque de nuestro programa, 20 horas con 12 minutitos. Estábamos editando ahí en la sala de grabación, ¿no? Los jueves del Calule, que viene ya la sección para escuchar al técnico del Depo. 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Ya, revisemos el pronóstico meteorológico. A ver cómo se nos viene el pronóstico meteorológico para las próximas horas. ¿Qué dice la Dirección Meteorológica de Chile? Ya, aquí estamos revisando. Para lo que resta de la jornada, nublado y chubascos aislados. Para mañana, aquí cambia totalmente. Bueno, agosto es un mes bien complicado, bien difícil, ¿no? 5 y 14 para mañana. En la madrugada, nublado y chubascos aislados. En la mañana, nublado y chubascos aislados. Ojo, en la tarde, nublado, chubascos débiles y probables tormentas eléctricas. Al igual que en la noche, cubierto, chubascos y probables tormentas eléctricas. El sábado, 6 y 15. En la mañana, nublado, chubascos aislados y probable tormenta eléctrica. En la tarde, nublado. El domingo, sin lluvia, nublado. El lunes, 31. Cubierto y chubascos aislados en la madrugada. En la mañana, nublado. En la tarde, nubosidad parcial. Lunes 31, 7:15. Despidiendo el mes de agosto, el lunes, ¿eh? Y el martes, saludando al mes de la patria. Con cielos nublados. En la mañana, en la tarde, nubosidad parcial. 5 y 15, las extremas. Así se nos viene el pronóstico meteorológico

Un santo para cada día. Hoy, 27 de agosto, recordamos a Santa Mónica. Santa Mónica, madre de San Agustín, nació en Tagaste, África del Norte, a unos 100 kilómetros de la ciudad de Cartago en el año 332. A temprana edad, sus padres dispusieron que tenía que esposarse con un hombre llamado Patricio. Este era un buen trabajador, pero de genio terrible, que no tenía gusto alguno por lo espiritual. Por 30 años, ella tuvo que aguantar sus estallidos de ira, ya que gritaba por el menor disgusto. Pero este jamás se atrevió a levantar su mano contra ella. Tuvieron 3 hijos, 2 varones y 1 mujer. Los 2 menores fueron su alegría y consuelo, pero el mayor Agustín la hizo sufrir por varias décadas. Patricio y Mónica se habían dado cuenta de que Agustín era extraordinariamente inteligente y por eso decidieron enviarle a la capital del estado, a Cartago, a estudiar filosofía, literatura y oratoria. Cuando murió su padre, Agustín tenía 17 años y empezaron a llegarle a Mónica noticias cada vez más preocupantes del comportamiento de su hijo. Adoptó las creencias y prácticas de una secta maniquea que afirmaban que el mundo no lo había hecho Dios, sino el diablo. Y Mónica, que era bondadosa pero no cobarde ni débil de carácter, al volver su hijo de vacaciones y escucharle argumentar falsedades contra la verdadera religión, lo echó sin más de la casa y cerró las puertas, porque bajo su techo no albergaba a enemigos de Dios. Sucedió que en esos días Mónica tuvo un sueño en el que se vio en un bosque llorando por la pérdida espiritual de su hijo. Se le acercó un personaje muy resplandeciente y le dijo: «Tu hijo volverá contigo». Y enseguida vio a Agustín junto a ella. Le narró a su hijo el sueño y él le dijo, lleno de orgullo, que eso significaba que se iba a volver maniquea como él. A eso ella respondió: «En el sueño no me dijeron, la madre irá a donde el hijo, sino el hijo volverá a la madre». Su respuesta tan hábil impresionó mucho a su hijo Agustín, quien más tarde consideró la visión como una inspiración del cielo. Esto sucedió en el año 437 y aún faltaban 9 años para que Agustín se convirtiera. En cierta ocasión, Mónica contó a un obispo que llevaba años y años rezando, ofreciendo sacrificios y haciendo rezar a sacerdotes y amigos por la conversión de Agustín. El obispo le respondió: «Esté tranquila, es imposible que se pierda el hijo de tantas lágrimas». En Milán, Mónica conoce al santo más famoso de la época en Italia, el sacerdote San Ambrosio, arzobispo de la ciudad. En él encontró un verdadero padre lleno de bondad y sabiduría. Además de Mónica, San Ambrosio también tuvo un gran impacto sobre Agustín, a quien atrajo inicialmente por su gran conocimiento y poderosa personalidad. Poco a poco, comenzó a operarse un cambio notable en Agustín. Escuchaba con gran atención y respeto a San Ambrosio, desarrolló en él un profundo cariño y abrió finalmente su mente y corazón a las verdades de la fe católica. En el año 387 ocurrió la conversión de Agustín. Se hizo instruir en la religión y en la fiesta de Pascua de Resurrección de ese año se hizo bautizar. Agustín, ya convertido, dispuso volver con su madre y su hermano a su tierra en África y se fueron al puerto de Ostia a esperar el barco. Y sucedió que estando ahí, en una casa junto al mar, mientras madre e hijo admiraban el cielo estrellado y platicaban sobre las alegrías venideras, cuando llegaran al cielo, Mónica exclamó entusiasmada: «¿Y a mí, qué más me amarra a la tierra? Ya he obtenido de Dios mi gran deseo, el verte cristiano». Poco después, la invadió una fiebre, que en pocos días se agravó y le ocasionaron la muerte. Murió a los 55 años de edad del año 387. A lo largo de los siglos, miles han encomendado a Santa Mónica a sus familiares más queridos y han conseguido conversiones admirables. 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

Muy bien, comenzamos ya a cerrar nuestro programa, pero antes tenemos que ir, sí señor, con un temita más. Y con tómbola virtual también, por favor. Nos vamos a la tómbola virtual para saber quién es la persona ganadora de esta invitación para la gran peña folclórica que organizan nuestros amigos de la agrupación cultural Unidos por el Folclor. Agradecer ahí al granero que nos envió esta invitación. Mañana en el Ecos de Chile también, si Dios quiere, vamos a arreglar otra invitación. Ahí aparece el nombre de Marta Zambrano Norambuena. Martita Zambrano Norambuena. Martita, te esperamos mañana al mediodía, acá en La Buena Nueva, para que vengas a retirar tu invitación, ¿eh? Ella es de la población Hierbas Buenas. Y dijo empanadas, choripanes, asado, dijo, ¿eh? Perfecto. Así que Martita, eres la ganadora de la invitación para que vayas a la Peña Folclórica. No te la pierdas, ¿eh? Marta Zambrano Norambuena, te esperamos mañana, pasadito al mediodía, acá en los estudios de la Radio Buena Nueva. ¿Te parece? Fantástico. Muy bien. Ahora sí, comenzamos a cerrar nuestro programa. 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Muy bien, frescura insuperable, no te olvides. Viene Puro Deportes en Buena Nueva.

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7: ¿Qué tal? ¿Cómo les va? Un agrado saludarles. Bienvenidos a Puro Deportes. Iniciamos la cita de este jueves 27 de agosto. Un abrazo enorme para todos nuestros amigos. Tenemos ahí resultados de la FAL. Programó para este fin de semana la FAL, ¿eh? Desafiando el tiempo se llama la sección de la FAL. Claro que el domingo no hay lluvia, ¿eh? No hay lluvia, de acuerdo a lo que señala la Dirección Meteorológica de Chile. Así que ya vamos a estar con el fútbol amateur. Estaba tratando de contactarme ahí con los directores técnicos de la Zavala y la AFAL para tener una visión de lo que se nos viene, ¿eh?, este fin de semana, que son los partidos de vuelta en lo que es eliminatorias regionales. Bueno, el cuadro de la Zavala es el equipo que tiene que dar vuelta al marcador, digamos, porque perdió de local. Ah, vamos a intentar llamar al profe José Retamal, a ver si tenemos suerte, porque acá me está escribiendo para tener un contacto con el profe Retamal para analizar lo que viene este partido que jugaron ellos con Talca la semana pasada y que esperan darlo vuelta porque perdió la Zabala de local. Las dos selecciones de la Zabala, sub-17 y la adulta, en este torneo de eliminatorias regionales. Tengo la línea telefónica, le vamos a dar retorno al profe Cristian, al profe José Retamar, que es el técnico de la Zabala, de la selección adulta de la Zabala. ¿Cómo le va, profe? Gusto saludarlo, ¿cómo está usted?
8: Hola, don Gerardo, muy buenas noches, gusto en saludarlo, como siempre. Bien, gracias a Dios, ¿y usted cómo está?
7: Nosotros muy bien, y también atento para lo que se viene este fin de semana, que son los partidos de vuelta, ¿no?
8: Sí, don Gerardo, ya preparándonos para nuestro partido de vuelta, que jugamos de visita en Talca, así que estamos en cuenta regresiva, y vamos con todo, con la ayuda de Dios, a sacar adelante este partido que se nos viene. Va a estar bastante difícil, pero siempre confiando en este lindo plantel que hemos conformado.
7: Profe, ¿por qué pierden el primer partido que se jugó el pasado día sábado en la Zabala?
8: Fue un partido bien trabado, de muy buen fútbol también. Tenían un plantel muy, muy bueno ellos también, al igual que nosotros. Pero así es el fútbol, la verdad que tuvieron mejores condiciones que nosotros en cancha, pero la instancia del partido se dieron así y terminamos 2-1 con un resultado amargo para nosotros, porque la verdad que estábamos con otro plus, pero así es el fútbol, la verdad.
7: ¿Es un equipo para darlo vuelta el talquino?
8: Si trabajamos unidos y entramos con todo este fin de semana, se puede lograr el objetivo. Pero, como le dije, es un partido muy difícil, pero vamos a trabajar para dar lo mejor de nosotros para tratar de sacar este partido adelante.
7: Profe, ¿aquí influye la diferencia de goles? ¿O si en el caso que ganen ustedes 1-0, todo se define el lanzamiento penales o no?
8: Sí, hay diferencia de gol, así que va a estar un poquito más complicado, ya que vamos de visita. Usted sabe que los partidos de visita son un poco más fuertes que los de local, así que confiado en Dios y confiando en mis guerreros, que vamos a dar todo en cancha.
7: Profe, ¿se van a enfrentar a una superficie de cancha sintética o pasto natural? ¿Usted conoce la cancha?
8: Mire, por lo que tengo entendido es cancha sintética, pero no nos han dicho bien esa información, pero por lo que tengo entendido va a ser sintética, así que ya pensando en el partido que se viene, y vamos a tratar de seguir preparándonos para llegar de buena manera a lo que se viene este fin de semana.
7: Ustedes juegan en calidad de forastero, lo hacen en Talca, ¿hay ya horario para la salida del bus?
8: Aún no programamos bien el horario de salida, pero por lo que tengo entendido, los juveniles estarían jugando a las 2 de la tarde y posteriormente después nosotros.
7: Perfecto. Bueno, van con toda la intención, digamos, y con toda la actitud de primero ganar el partido, profe, y después lo que salga, ¿no?
8: Sabemos que va a ser, como le dije don Gerardo, un partido difícil, pero no lo cerramos a la victoria y vamos a dar lo mejor de nosotros grupalmente y que sea lo que Dios quiera. Pero como le digo, vamos a afrontar de mejor manera este lindo encuentro deportivo que se viene por Copa Regional.
7: ¿Hay equipo completo para el sábado?
8: Sí, ahora vamos con equipo completo. La verdad que tuvimos algunas bajas el partido de ida y esperamos que el partido de vuelta puedan estar todos nuestros jugadores que no pudieron estar presentes.
7: Perfecto, quiero agradecer este contacto, profe, desearle todo el éxito, que les vaya muy bien, y esperamos que la Zabala siga con vida en el torneo regional, porque esto es corto, ¿no? En el caso de quedar eliminado ya están fuera de la competencia, ¿no?
8: Correcto, don Gerardo, porque en este torneo no hay mejor perdedor ni nada, sino que solamente los que van pasando, van pasando la siguiente ronda, y ya en esta instancia, como le digo, ya no hay mejor perdedor como en otra instancia en Copa Regional.
7: Muy bien, profe, muchas gracias, muy gentil por el contacto, ¿eh? Que les vaya bien.
8: Muchas gracias, don Gerardo, por su llamado, por sus buenas vibras y por estar siempre apoyando al deporte de nuestra linda ciudad. Un fuerte abrazo y estamos en comunicación.
7: Que le vaya muy bien, ¿eh? Un abrazo para la selección ahí, ¿eh?
8: Muchas gracias, don Gerardo. Buenas noches.
7: Que esté bien. Cancha brilla, el sol está jugando la Zavala. Estoy viendo acá la programación que me envía don Iván Muñoz. Ah, pero juegan el día domingo, juegan. No juegan el sábado, ¿eh? De acuerdo a lo que estoy revisando acá. Claro, juegan el domingo, no el sábado, a las 14 horas. En lo que es juveniles y a las 4 de la tarde en todo competidor. Claro, en juveniles la Zavala perdió 3-0. Y en serie todo competidor perdió 2-1. Sí, juegan el domingo. El partido es el domingo, no es el sábado. Estaba revisando acá la programación, así que queda tiempo todavía, ¿cierto? Por lo menos el profe José Retamal lo señaló, que van a estar con equipo completo para enfrentar este partido de vuelta y que se juega el día domingo, de acuerdo a la información que nos entrega ANFA Regional. Lo otro, digamos que la AFAL, siguiendo con el fútbol amateur, jugó el pasado fin de semana y programó una fecha para este día domingo, ¿no? Por eso digo yo, desafiando al clima. Bueno, y no llueve el domingo, domingo 30, ¿no? Domingo 30, así es, no llueve. Así que van a poder jugar los amigos de la FAL. La Zavala no programó, los viejitos crack que habitualmente juegan el día sábado, tampoco programaron. Claro, el día sábado vamos a tener precipitaciones. ¿Qué aparece ahí? ¿El día domingo te parece precipitaciones, no? ¿El domingo también? Acá la dirección. Mira, acá la Dirección Meteorológica de Chile, estoy viendo acá el pronóstico del tiempo, y aparece nublado solamente para el día domingo, ¿eh? Donde sí vamos a tener precipitaciones es mañana, con cielo nublado, chubascos y probable tormenta eléctrica en la tarde y en la noche, y el día sábado, pero en la mañana solamente. Después ya cambia la cosa, con cielo nublado en la tarde y en la noche del sábado. No decía parcial, y de ahí no hay lluvia hasta el lunes. Así señala la Dirección Meteorológica de Chile. Vamos a ver qué ocurre en ese aspecto, ¿eh? No sé si puedo conversar con el profe Jaime Nova. Estoy tratando de comunicarme con el profe, si es que tenemos el contacto ahí, porque queremos saber cómo está la FAL también para el desafío de vuelta en lo que es Copa de Campeones en serie todo competidor. A ver si tengo en la línea telefónica al profe Jaime Nova. ¿Está por ahí, profe?
9: Hola, Gerardo, ¿cómo está?
7: Hola, ¿cómo le va? Gusto saludarlo.
9: Bien.
7: Profe, ustedes ganaron el primer partido. ¿Les da cierta tranquilidad para enfrentar el partido de vuelta o no?
9: Sí, da cierta tranquilidad, digamos, sobre todo al marcador, pero tampoco es decidor, porque Guarañé es muy buen equipo, una base de Arturo Prat, de Comercio, en fin, los equipos que hay allá, un equipo joven, rapidísimo. Nosotros aprovechamos la oportunidad, los momentos, digamos, hicimos los goles en los momentos que hay que hacerlo, pero no fue fácil, un equipo muy buen toque, muy rápido, jóvenes, así que fue un partido difícil. El resultado nos dice lo que, ¿cómo se llama? Sucedió, digamos, durante el transcurso del partido. Fue un partido complicado, así que ahí hay que ir con los dientes apretados, ¿no?
7: ¿Hay equipo completo también para el partido?
9: ¿O? Sí, no tengo ningún problema. El problema lo tengo yo con la situación nomás. Pero está todo completo. No tuvimos pulsados ni lesionados, nada, gracias a Dios. Todo bien.
7: Tenemos gente. Antes
9: no te contesté porque estaba. Ahora pillé una llamada perdida, pero estaba entrenando, así que por eso no te contesté.
7: Ah, perfecto. Profe, ¿es cancha natural o superficie sintética?
9: En Guadalajara. No, natural. Nos cambiaron, sí, nos jugamos en el estadio municipal. Jugamos en el estadio de La Huerta, que se llama.
7: Ya.
9: Y otra cancha. La desconozco. Pero dicen que queda cerca al estadio, en fin, debe ser una cancha nueva. Pero es pasto.
7: Ah, natural, ya.
9: Nos habría gustado el juego en la municipal, la cancha normal de Gualañé, digamos, que es una cancha grande, como las dimensiones de la cancha nuestra en el estadio, la cancha 1, digamos, donde podéis jugar bien al fútbol y todo. Pero local manda, así que allá jugamos a las 16 horas el día sábado.
7: Este sábado a las 4 de la tarde, entonces.
9: Exacto, y de preliminar juegan los juveniles.
7: Los juveniles que perdieron, ¿no?
9: Perdieron 2-1, sí. Tienen que ir a jugarse su chance allá.
7: Así es. Bueno, esto está comenzando recién. Me imagino que ustedes se han preparado para este desafío, profe, porque hemos tenido la oportunidad de ver algunos partidos que ustedes han realizado amistosos y lo que ha sido el primer encuentro con Gualañé.
9: Sí, pero igual no hemos podido prepararnos como nos hubiera gustado por el tema climático, tú sabes, todo lo que pasó sí. con las canchas. Nosotros las únicas veces que hicimos fútbol fue cuando jugamos lo amistoso. Sí. Durante la semana andábamos en sintética, metidos en un gimnasio, no tuvimos nunca una cancha, nunca tuvimos una cancha de fútbol. Entonces, y aquí no le cargo la responsabilidad, sino que un tema climático que nadie te pasa cancha, o sea, sí. ni afuera. Incluso tratamos de arrendar cancha o de ir a estrenar a otro lado y tampoco te pasan cancha, o sea, era un problema. Creo que lo único que pudieron estrenar fueron los que tenían sintética y eso favorecía a los equipos de afuera, digamos. Tuvimos 5 amistosos, de los cuales uno solo fue en cancha pasto, que fue el primero cuando jugamos en San Javier con Colún. Después jugamos con San Clemente, sintética, jugamos con Talca, sintética, Maule, sintética. Entonces siempre estuvimos ahí jugando con ellos, digamos, en cancha sintética. Pero por lo menos hicimos fútbol, que eso fue lo importante.
7: Profe, ¿a qué hora están saliendo el día sábado? ¿Ya está listo
9: a las 12 del día, sí, a las 12 del día salimos a la puerta del estadio en un bus hacia hacia Gualañé, a las 12 del día.
7: Perfecto.
9: Y allá el partido a las 16 horas, así que Dios quiera nos vaya bien y pueda regresar con Chus. Claro, ahora muere nomás, así que... Sí. Y es corto este campeonato, sí. Gerardo, no es como el de Copa Campeones.
7: Exacto.
9: Piensa tú que hay 32 asociaciones, ahora vamos a quedar 16. 2 domingos más que anoche y 2 domingos más que a los 4, pues. Y se acabó.
7: Exacto.
9: No es como la Copa Campeones de Clubes, que el mejor tercero, sí. que son 60 y tantos clubes, no, acá es cortito. Mes y medio, y estamos listos.
7: Y ojalá que ustedes estén listos para campeonar también, profe, ¿eh? La FAL.
9: Bueno, yo creo que todos trabajamos para eso. Hay buen equipo, hay buenos muchachos, nos tocó un rival duro al tiro. O sea, cuando vimos el sorteo al tiro, fue jugar la año otra vez. Siempre, porque son equipos duros. Exacto. Y los equipos de Gualañé, tú sabes, Arturo Prata, siempre en las finales de las Copa Campeones, la selección de Gualañé lo mismo, son equipos fuertes. Siempre se han necesitado por ser fuertes en el fútbol amateur. Pero para llegar arriba hay que ganarla todo. Así que si pasamos este escollo, bienvenido sea. Y después, ¿quién nos toca? No sé, pero hay que seguir luchando para ser campeón, hay que ganarla todo. Así que no hay excusa, ¿no? Así, yo soy de esa idea, los muchachos también. Y el grupo muchachos muy bueno, y hay un grupo muy bueno. Quiero no haberme equivocado en la elección. Uno, dos, siempre por ahí. Tú sabes que son medio, ¿eh? Atonía en la red, pero como soy yo, ya están fuera ya, así que están afuera ya. Pero el grupo que queda, digamos, los 20 que habemos, 22, todos comprometidos. Ayer mismo entrenamos, sin pensar si llovía o no llovía. Entrenamos de las 8 a las 10 y media de la noche, 2 horas y media estuvimos dándole. En sintética. Y llegaron todos, vienen los chicos de Talca, de Panimaida, uno que tenemos que viene de Ría del Peñasco, en fin, de todos lados, y llegan todos. O sea, no hay problema en eso. Así que, vos digo, como grupo está muy buenísimo. No hay nada que hacer. Así que ojalá que eso se plasme en la cancha, también, que es lo importante.
7: Sin duda. Profe, de los 22, ¿con cuántos tiene que viajar a Gualañé?
9: 18 nomás. No, si son 25 inscritos.
7: Ah, ya.
9: Pero, ¿cómo se llama? Son 18 los que tú citas. 18 van en planilla y 11 juegan. Y esos muchachos lo tienen claro, o sea, eran 25 y todos parejitos. ¿Ah? Todos parejos. Y al principio, yo miraba lo miraba a Chenal y decía, ¿a quién voy a poner? A este, a Juan o a Pedro, o sea, sí. Los dos andaban en la misma. Al final yo la decisión tuve que tomarla por diferentes motivos, diferentes parámetros, bueno, tú sabes eso. Sí. Entonces, y les decía a los muchachos, hay 25, ojo, van 18, o sea, ya quedaron 7 afuera sí. de la nómina. Y entran 11, o sea, 7 más que en banca. Entonces al final quedan 14 afuera y juegan 11. Entonces ahí donde tienen que ser maduros ellos, asimilar también, porque tú sabes que algunos, porque tú no los citas o porque los hay afuera, se te amudran y no van más. Po.
7: Exacto.
9: Entonces por eso es importante tener un equipo, un plantel parejo, porque si alguno desaparece o no va más, o hay otro. Y eso creo que es una ventaja para nosotros. Y lo otro bueno es que no, en este campeonato no hay refuerzo. Entonces al no haber refuerzo, eso nos favorece, porque tenemos plantel parejo, porque hay otras asociaciones que tienen un buen equipo, pero a lo mejor tienen 14, 15 o 13 jugadores. Claro. ¿Me entiendes tú? Y esta cuestión van a haber suspensión, expulsado, de todo.
7: Lesiones que también van a jugar, sí, en contra, digamos. Muy bien,
9: claro, claro.
7: Le agradezco, profe, el contacto y que le vaya muy bien, pues, ¿eh? Muy gentil.
9: No, muchas gracias por llamar. Disculpa que no te contesté, que estamos chingando. Gracias, Gerardo.
7: Un abrazo, cuídese, que esté bien, ¿eh? El profe Jaime Nova, el entrenador de la selección de la AFAL, todo competidor. Ya tuvimos ahí el panorama de los técnicos de las selecciones de Linares. Hablamos con el profe José Retamal, la Zavala, que tiene el desafío de dar vuelta, digamos, el marcador allá en Talca, y la FAL, que si bien es cierto ganó por 3-0, pero como lo decía el profe Jaime Nova, un técnico con experiencia, con conocimiento, digamos, en el fútbol por muchos años, no va a ser muy fácil que, digamos, el partido de vuelta. Ya los cambiaron de cancha ya, pero van con todo el ánimo y con todo el entusiasmo y la actitud los jugadores de la AFAL. Hacemos la pausa y volvemos con la sección Los Jueves del Calule.
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7: Antes de ir con el Calule, quiero enviar un saludo ahí y nuestras condolencias, ¿cierto? Porque nos enteramos en la jornada de hoy de la partida de don Iván Valdebenito. Don Iván Valdebenito, muchos años ligado al fútbol amateur, a los viejos crack, a diferentes instituciones, también expresidente del club Presidente Ibáñez, digamos. Un hombre que vivía el fútbol, ¿no? Y nos enteramos hoy de su partida, así que nuestras condolencias, especialmente a su familia, ¿no? Era una persona, pero realmente que le gustaba estar en las canchas, disfrutar del ambiente y de compartir con sus jugadores. Así que vaya nuestro sentido pésame, digamos, a la familia de don Iván Valdebenito. Ahora sí, vamos a escuchar al Calule Meléndez en la previa del partido con Concón Nacional, programado para este sábado a las 4 de la tarde en la región de Valparaíso.
12: Bien, si ya terminamos la jornada de entrenamiento y estamos bien. La verdad que la semana ha sido muy buena, muy provechosa, y creemos que llegamos muy bien al partido con Concón. Obviamente todo esto, lo que uno trata obviamente de trabajar durante la semana, ahora todo esto que se trabaja, trataremos de llevarlo a la práctica el día del partido.
13: Ser uno de los mejores visitantes ayuda en la confianza para lo que va a ser el partido del sábado, profesor. Buenas tardes.
12: Buenas tardes, Nachito. A ver, todos los partidos obviamente son distintos y nosotros tenemos que prepararlo de acuerdo a lo que vemos, a lo que nos podemos obviamente enfocar, a lo que creemos que nos pueda presentar Concón, y después, como digo siempre, lo más importante es llevar todo lo que nosotros realizamos principalmente a la práctica, que obviamente la idea nuestra está siempre por sobre cualquier cosa. Es importante que tenemos, digamos, un porcentaje positivo en cuanto a jugar de visita, pero eso hay que demostrarlo partido a partido. Así que esperemos obviamente poder estar a la altura. Sabemos que no va a ser fácil, Concón viene con un envío anímico de haber ganado el último partido de visita, así que, como siempre digo, estos partidos van a ser todos muy complicados, los de liguilla, y trataremos obviamente nosotros de estar muy bien preparados para conseguir un buen resultado.
13: ¿Alguna baja para el partido del día sábado, profesor?
12: Tenemos a Flavio, que está suspendido por tarjeta amarilla, aparte que había terminado con una contusión ahí del día del partido con Santiago City, y tenemos a... no baja, pero estamos esperando a ver cómo evoluciona Baltasar, que andaba con un problema lumbar, así que vamos a esperar de aquí a mañana en qué condiciones puede que llegue.
14: Lo importante que en este partido de visita, no como fue así allá en Trasandino, en los Andes, va a contar público visita, va a ir gente de Linares, gente de la cercanía de Santiago, qué sé yo, a acompañar al Depo en esta ocasión, profesor.
12: Qué bueno, qué bueno. Y así debiesen ser siempre los espectáculos, con hinchada de ambos equipos, donde obviamente cada uno trate de apoyar a su equipo de manera obviamente sana para que se pueda ver un buen partido, un buen espectáculo y que no pase a mayores. Es siempre bueno poder estar uno con su gente, que de alguna manera le hace sentir el cariño. Así que esperemos que sea un lindo compromiso y ojalá Dios quiera poder traer un buen resultado.
13: ¿Cómo evaluó el trabajo de Cristóbal Díaz, que fue el último jugador que se incorporó, profesor?
12: Bien, bien. Cristóbal venía entrenando, lo vemos bien en este tiempo que ha estado con nosotros, así que puede también ser una variante importante. Se ha trabajado bien, así que esperemos, obviamente, al igual que él y con todos los muchachos que se incorporaron, que puedan hacer un aporte a sus compañeros.
14: Hasta el momento ya entonces ya estaría cerrado el tema de refuerzo para lo que es de cara a esta temporada, esta de semestre, ¿cierto?
12: Sí, sí, con Cristóbal ya cerramos, obviamente teníamos por norma poder traer tres, logramos que pudiesen venir esos tres, así que el tema de refuerzo ya lo tenemos cerrado.
13: Profesor, ¿cómo se maneja la ansiedad en el plantel? Un equipo que está liderando, ¿cómo se maneja eso dentro del camarín?
12: Es importante poder manejarla más en la situación en la cual nos encontramos. Ha sido uno de los mensajes también a los muchachos, a tratar obviamente de canalizar ese tipo de situaciones, tener la resiliencia necesaria para que sea a favor nuestro, ¿cierto? Pero siempre está ese nerviosismo, esa ansiedad de querer, ojalá Dios quiera, seguir sumando para obviamente poder seguir arriba. Pero también creo que este es un equipo que ha madurado mucho con el tiempo. Se ha notado en los momentos complejos que nos tocó, digamos, en algún momento en la primera fase del torneo, que por ahí no se nos daban las cosas. Creo que canalizaron de buena manera esa situación, así que esperemos nada más poder llegar de la mejor manera, poder llevar a la práctica lo que hemos trabajado y ojalá nos acompañe un buen resultado.
7: Ahí estaban los jueves del Calule con el técnico que nos cuenta la previa, ya descartado por acumulación de cartulinas amarillas, Flavio Rojas, y se está a la espera de Baltasar Hernández, quien tiene una complicación, lo van a esperar hasta la jornada de mañana, de acuerdo a lo que dice el profe Rodrigo Calule Meléndez. Cerramos Puro Deportes. Oye, a propósito de profe, saludos para el profe Pizarro, que está disfrutando de sus vacaciones, ¿sabe dónde? En La Serena. Me enviaba una foto delante ahí, de la playa de La Serena. ¿Quién como él? Pues, que disfrute nomás el profe Pizarro. Eso quiere decir que sí, se fue en silencio, digamos, No invitó a nadie, pero está disfrutando allá en La Serena a esta hora el profe Pizarro. Un abrazo grande, el equipo de Puebla. Saludos, profe, que esté muy bien. Nos vamos, gracias. Un abrazo para todos, que descansen.

0: 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Son las 21 horas. Exactamente.
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Señor, he aquí que me has puesto en el camino de ser misionero de tu luz y tu verdad en los medios de comunicación. Concédenos, pues, el don de satisfacer en todos la nobilísima necesidad de la inteligencia por conocer la verdad del acontecer humano, para que al hacerlo con respeto y oportunidad, esté ensanchado cotidianamente los dominios de la verdad y preparando las voluntades al servicio del bien. Haz que mis acciones defiendan las causas nobles de nuestra sociedad. Haz que informe para orientar, que critique para construir, que provoque la risa con el fin trascendente de evitar el llanto, y que llegue a ser desde las columnas del periódico, desde el micrófono de la radio, desde la televisión, en fin, de todo medio de comunicación, ese maestro, ese obrero, ese soldado, ese hermano del pueblo de cuya misión se espera orientación y enseñanza. Entonces, Señor, haz que mi trabajo esté inspirado en la luz de tu verdad y en la ley de tu justicia, para que así logre hacer ágil lo que es pesado, hacer atractivo lo que es serio, hacer alegre lo que es santo y dar a las verdades eternas el aire de sorpresa apasionante de las últimas noticias. Amén.

0: Radio Buena Nueva indica la temperatura en el centro de la ciudad. En Linares, 10 grados, 7 décimas.
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0: El Santo Rosario es una constante invocación a la Madre de Dios. Recordemos qué nos dice el quinto misterio de luz.
1: Sabiendo Jesús que había llegado su hora de pasar de este mundo al Padre, habiendo amado a los suyos que estaban en el mundo, los amó hasta el extremo. Y mientras estaban comiendo, tomó Jesús pan y lo bendijo, lo partió y se lo dio a sus discípulos, diciendo: tomen, coman, esto es mi cuerpo. Tomó luego una copa y, dadas las gracias, se la dio, diciendo: beban todos de ella, porque esta es mi sangre de la alianza, que es derramada por muchos para perdón de los pecados.
0: Recitar el Santo Rosario es un acto de fe, de esperanza, de amor y reparación.

0: 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Son las 21 horas, 57 minutos.
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Dios de amor, muéstranos nuestro lugar en este mundo como instrumento de tu cariño. Es necesario invertir mucho más en investigación para entender mejor el comportamiento de los ecosistemas y analizar adecuadamente las diversas variables de impacto de cualquier modificación importante del ambiente. Porque todas las criaturas están conectadas, cada una debe ser valorada con afecto y admiración, y todos los seres nos necesitan unos a otros. Cada territorio tiene una responsabilidad en el cuidado de esta familia, por lo cual debería hacer un cuidadoso inventario de las especies que alberga en orden a desarrollar programas y estrategias de protección, cuidando con especial preocupación a las especies en vías de extinción.

carta encíclica de su santidad Papa Francisco sobre el cuidado de la casa común. Los pobres y la tierra están aclamando: Señor, tómanos a nosotros con tu poder y luz para proteger toda vida.

0: de la ciudad. En Linares, 10 grados.
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Oración por nuestra tierra. Dios omnipotente, que estás presente en todo el universo y en la más pequeña de tus criaturas, tú, que rodeas con tu ternura todo lo que existe, derrama en nosotros la fuerza de tu amor, para que cuidemos la vida y la belleza. Inúndanos de paz, para que vivamos como hermanos y hermanas sin dañar a nadie. Dios de los pobres, ayúdanos a rescatar a los abandonados y olvidados de esta tierra que tanto valen a tus ojos. Sana nuestras vidas, para que seamos protectores del mundo y no depredadores, para que sembremos hermosura y no contaminación y destrucción. Toca los corazones de los que buscan solo beneficios a costa de los pobres y de la tierra. Enséñanos a descubrir el valor de cada cosa, a contemplar admirados, a reconocer que estamos profundamente unidos con todas las criaturas en nuestro camino hacia tu luz infinita. Gracias porque estás con nosotros todos los días. Aliéntanos, por favor, en nuestra lucha por la justicia, el amor y la paz.

0: 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Son las 22 horas, 57 minutos.
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0: Buena Nueva indica la hora.
1: Son las 23 horas, 31 minutos.
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0: Queridos hermanos, hermanas, los invito a que recemos con fe el Santo Rosario a nuestra Madre del Cielo. Los invito entonces, queridos hermanos, hermanas, a que hagamos esta oración, movidos por nuestro amor a la Virgen Santa y al amor al Señor nuestro Dios. En el nombre del Padre, del Hijo y del Espíritu Santo. Amén. En el primer misterio de luz, el bautismo de Jesús en el río Jordán.
1: Entonces, aparece Jesús que viene de Galilea al Jordán, donde Juan, para ser bautizado por él. Salió luego del agua, y en esto se abrieron los cielos, y vio al Espíritu de Dios que bajaba en forma de paloma y venía sobre él. Y una voz que salía de los cielos decía: Este es mi Hijo amado, en quien yo me complazco. Padre nuestro que estás en el cielo, santificado sea tu nombre. Venga a nosotros tu reino, hágase tu voluntad en la tierra como en el cielo.
2: Danos hoy nuestro pan de cada día, perdona nuestras ofensas, como también nosotros perdonamos a los que nos ofenden. No nos dejes caer en la tentación y líbranos del mal. Amén.
1: Dios te salve María, llena eres de gracia, el Señor es contigo. Bendita eres entre todas las mujeres, y bendito es el fruto de tu vientre, Jesús.
2: Santa María, Madre de Dios, ruega por nosotros pecadores, ahora y en la hora de nuestra muerte. Amén.
1: Dios te salve María, llena eres de gracia, el Señor es contigo. Bendita eres entre todas las mujeres, y bendito es el fruto de tu vientre, Jesús.
2: Santa María, Madre de Dios, ruega por nosotros pecadores, ahora y en la hora de nuestra muerte. Amén.
1: Dios te salve, María. Llena eres de gracia, el Señor es contigo. Bendita eres entre todas las mujeres, y bendito es el fruto de tu vientre, Jesús.
2: Santa María, Madre de Dios, ruega por nosotros pecadores, ahora y en la hora de nuestra muerte. Amén.
1: Dios te salve, María. Llena eres de gracia, el Señor es contigo. Bendita eres entre todas las mujeres, y bendito es el fruto de tu vientre, Jesús.
2: Santa María, Madre de Dios, ruega por nosotros pecadores, ahora y en la hora de nuestra muerte. Amén.
1: Dios te salve, María. Llena eres de gracia, el Señor es contigo. Bendita eres entre todas las mujeres, y bendito es el fruto de tu vientre, Jesús.
2: Santa María, Madre de Dios, ruega por nosotros pecadores, ahora y en la hora de nuestra muerte. Amén.
1: Dios te salve, María. Llena eres de gracia, el Señor es contigo. Bendita eres entre todas las mujeres, y bendito es el fruto de tu vientre, Jesús.
2: Santa María, Madre de Dios, ruega por nosotros pecadores, ahora y en la hora de nuestra muerte. Amén.
1: Dios te salve, María. Llena eres de gracia, el Señor es contigo. Bendita eres entre todas las mujeres, y bendito es el fruto de tu vientre, Jesús.
2: Santa María, Madre de Dios, ruega por nosotros pecadores, ahora y en la hora de nuestra muerte. Amén.
1: Dios te salve, María. Llena eres de gracia, el Señor es contigo. Bendita eres entre todas las mujeres, y bendito es el fruto de tu vientre, Jesús.
2: Santa María, Madre de Dios, ruega por nosotros pecadores, ahora y en la hora de nuestra muerte. Amén.
1: Dios te salve, María. Llena eres de gracia, el Señor es contigo. Bendita eres entre todas las mujeres, y bendito es el fruto de tu vientre, Jesús.
2: Santa María, Madre de Dios, ruega por nosotros pecadores, ahora y en la hora de nuestra muerte. Amén.
1: Dios te salve, María. Llena eres de gracia, el Señor es contigo. Bendita eres entre todas las mujeres, y bendito es el fruto de tu vientre, Jesús.
2: Santa María, Madre de Dios, ruega por nosotros pecadores, ahora y en la hora de nuestra muerte. Amén.
1: Gloria al Padre, y al Hijo, y al Espíritu Santo.
2: como era en el principio, ahora y siempre, por los siglos de los siglos. Amén.
0: Segundo misterio de luz, la manifestación de Jesús en las bodas de Caná.
1: Se celebraba una boda en Caná de Galilea, y estaba allí la madre de Jesús. Fue invitado también a la boda Jesús con sus discípulos. Y como faltó el vino, María le dijo a Jesús: «¿No tienen vino?». Jesús le respondió: «¿Qué tengo que ver yo contigo, mujer? Todavía no ha llegado mi hora». La madre dijo a los sirvientes: «Hagan todo lo que Él les dirá».
2: Padre nuestro que estás en el cielo, santificado sea tu nombre. Venga a nosotros tu reino. Hágase tu voluntad en la tierra como en el cielo.
1: Danos hoy nuestro pan de cada día. Perdona nuestras ofensas, como también nosotros perdonamos a los que nos ofenden. No nos dejes caer en la tentación y líbranos del mal. Amén.
2: Dios te salve María, llena eres de gracia, el Señor es contigo. Bendita eres entre todas las mujeres y bendito es el fruto de tu vientre, Jesús.
1: Santa María, Madre de Dios, ruega por nosotros pecadores, ahora y en la hora de nuestra muerte. Amén.
2: Dios te salve María, llena eres de gracia, el Señor es contigo. Bendita eres entre todas las mujeres y bendito es el fruto de tu vientre, Jesús.
1: Santa María, Madre de Dios, ruega por nosotros pecadores, ahora y en la hora de nuestra muerte. Amén.
2: Dios te salve María, llena eres de gracia, el Señor es contigo. Bendita eres entre todas las mujeres y bendito es el fruto de tu vientre, Jesús.
1: Santa María, Madre de Dios, ruega por nosotros pecadores, ahora y en la hora de nuestra muerte. Amén.
2: Dios te salve María, llena eres de gracia, el Señor es contigo. Bendita eres entre todas las mujeres y bendito es el fruto de tu vientre, Jesús.
1: Santa María, Madre de Dios, ruega por nosotros pecadores, ahora y en la hora de nuestra muerte. Amén.
2: Dios te salve María, llena eres de gracia, el Señor es contigo. Bendita eres entre todas las mujeres y bendito es el fruto de tu vientre, Jesús.
1: Santa María, Madre de Dios, ruega por nosotros pecadores, ahora y en la hora de nuestra muerte. Amén.
2: Dios te salve María, llena eres de gracia, el Señor es contigo. Bendita eres entre todas las mujeres y bendito es el fruto de tu vientre, Jesús.
1: Santa María, Madre de Dios, ruega por nosotros pecadores, ahora y en la hora de nuestra muerte. Amén.
2: Dios te salve María, llena eres de gracia, el Señor es contigo. Bendita eres entre todas las mujeres y bendito es el fruto de tu vientre, Jesús.
1: Santa María, Madre de Dios, ruega por nosotros pecadores, ahora y en la hora de nuestra muerte. Amén.
2: Dios te salve María, llena eres de gracia, el Señor es contigo. Bendita eres entre todas las mujeres y bendito es el fruto de tu vientre, Jesús.
1: Santa María, Madre de Dios, ruega por nosotros pecadores, ahora y en la hora de nuestra muerte. Amén.
2: Dios te salve María, llena eres de gracia, el Señor es contigo. Bendita eres entre todas las mujeres y bendito es el fruto de tu vientre, Jesús.
1: Santa María, Madre de Dios, ruega por nosotros pecadores, ahora y en la hora de nuestra muerte. Amén.
2: Dios te salve María, llena eres de gracia, el Señor es contigo. Bendita eres entre todas las mujeres y bendito es el fruto de tu vientre, Jesús.
1: Santa María, Madre de Dios, ruega por nosotros pecadores, ahora y en la hora de nuestra muerte. Amén.
2: gloria al Padre, gloria al Hijo, gloria al Espíritu Santo.
1: Como era en el principio, ahora y siempre, por los siglos de los siglos. Amén.
0: Tercer misterio de luz, la proclamación del reino y la invitación a la conversión.
1: Marchó Jesús a Galilea y proclamaba la buena nueva de Dios. El tiempo se ha cumplido y el reino de Dios está cerca. Conviértanse y crean en la buena nueva. Llegado a Cafarnaún, le trajeron un paralítico. Al no poder entrar por la puerta, por la multitud, abrieron el techo y a través de él lo descolgaron en la camilla. Viendo Jesús la fe de ellos, dijo al paralítico: Hijo, tus pecados te son perdonados. A ti te digo, levántate, toma tu camilla y vete a tu casa. Por eso te digo que quedan perdonados sus muchos pecados, porque ha mostrado mucho amor. A quien poco se le perdona, poco amor muestra. Y le dijo a ella: tus pecados quedan perdonados. Padre nuestro que estás en el cielo, santificado sea tu nombre. Venga a nosotros tu reino. Hágase tu voluntad en la tierra como en el cielo.
2: Danos hoy nuestro pan de cada día. Perdona nuestras ofensas, como también nosotros perdonamos a los que nos ofenden. No nos dejes caer en la tentación y líbranos del mal. Amén.
1: Dios te salve, María. Llena eres de gracia, el Señor es contigo. Bendita eres entre todas las mujeres, y bendito es el fruto de tu vientre, Jesús.
2: Santa María, Madre de Dios, ruega por nosotros pecadores, ahora y en la hora de nuestra muerte. Amén.
1: Dios te salve, María. Llena eres de gracia, el Señor es contigo. Bendita eres entre todas las mujeres, y bendito es el fruto de tu vientre, Jesús.
2: Santa María, Madre de Dios, ruega por nosotros pecadores, ahora y en la hora de nuestra muerte. Amén.
1: Dios te salve, María. Llena eres de gracia, el Señor es contigo. Bendita eres entre todas las mujeres, y bendito es el fruto de tu vientre, Jesús.
2: Santa María, Madre de Dios, ruega por nosotros pecadores, ahora y en la hora de nuestra muerte. Amén.
1: Dios te salve, María. Llena eres de gracia, el Señor es contigo. Bendita eres entre todas las mujeres, y bendito es el fruto de tu vientre, Jesús.
2: Santa María, Madre de Dios, ruega por nosotros pecadores, ahora y en la hora de nuestra muerte. Amén.
1: Dios te salve, María. Llena eres de gracia, el Señor es contigo. Bendita eres entre todas las mujeres, y bendito es el fruto de tu vientre, Jesús.
2: Santa María, Madre de Dios, ruega por nosotros pecadores, ahora y en la hora de nuestra muerte. Amén.
1: Dios te salve, María. Llena eres de gracia, el Señor es contigo. Bendita eres entre todas las mujeres, y bendito es el fruto de tu vientre, Jesús.
2: Santa María, Madre de Dios, ruega por nosotros pecadores, ahora y en la hora de nuestra muerte. Amén.
1: Dios te salve, María. Llena eres de gracia, el Señor es contigo. Bendita eres entre todas las mujeres, y bendito es el fruto de tu vientre, Jesús.
2: Santa María, Madre de Dios, ruega por nosotros pecadores, ahora y en la hora de nuestra muerte. Amén.
1: Dios te salve, María. Llena eres de gracia, el Señor es contigo. Bendita eres entre todas las mujeres, y bendito es el fruto de tu vientre, Jesús.
2: Santa María, Madre de Dios, ruega por nosotros pecadores, ahora y en la hora de nuestra muerte. Amén.
1: Dios te salve, María. Llena eres de gracia, el Señor es contigo. Bendita eres entre todas las mujeres, y bendito es el fruto de tu vientre, Jesús.
2: Santa María, Madre de Dios, ruega por nosotros pecadores, ahora y en la hora de nuestra muerte. Amén.
1: Dios te salve, María.
3: Llena eres de gracia, el Señor es contigo. Bendita eres entre todas las mujeres, y bendito es el fruto de tu vientre, Jesús.
2: Santa María, Madre de Dios, ruega por nosotros pecadores, ahora y en la hora de nuestra muerte. Amén.
3: Gloria al Padre, y al Hijo, y al Espíritu Santo.
2: Como era en el principio, ahora y siempre, por los siglos de los siglos. Amén.
0: Cuarto misterio de luz, la transfiguración de Jesús en el monte Tabor.
1: 6 días después, tomó a Jesús consigo a Pedro, a Santiago y a su hermano Juan, y los lleva aparte a un monte alto, y se transfiguró delante de ellos. Su rostro se puso brillante como el sol, y sus vestidos se volvieron blancos como la luz. En esto se les aparecieron Moisés y Elías, que conversaban con él. Y una nube luminosa los cubrió con su sombra. Y de la nube salió una voz que decía: Este es mi Hijo amado, en quien me complazco. Escúchenlo.
2: Padre nuestro que estás en el cielo, santificado sea tu nombre. Venga a nosotros tu reino. Hágase tu voluntad en la tierra como en el cielo.
3: Danos hoy nuestro pan de cada día. Perdona nuestras ofensas, como también nosotros perdonamos a los que nos ofenden. No nos dejes caer en la tentación y líbranos del mal. Amén.

0: Santo es el fruto de tu vientre, Jesús.
1: Santa María, Madre de Dios, ruega por nosotros, pecadores, ahora y en la hora de nuestra muerte. Amén.
0: Dios te salve, María, llena eres de gracia, el Señor es contigo. Bendita eres entre todas las mujeres, y bendito es el fruto de tu vientre, Jesús.
1: Santa María, Madre de Dios, ruega por nosotros, pecadores, ahora y en la hora de nuestra muerte. Amén.
0: Dios te salve, María, llena eres de gracia, el Señor es contigo. Bendita eres entre todas las mujeres, y bendito es el fruto de tu vientre, Jesús.
1: Santa María, Madre de Dios, ruega por nosotros, pecadores, ahora y en la hora de nuestra muerte. Amén.

0: fruto de tu vientre, Jesús.
1: Santa María, Madre de Dios, ruega por nosotros, pecadores, ahora y en la hora de nuestra muerte. Amén.
0: Dios te salve, María, llena eres de gracia, el Señor es contigo. Bendita eres entre todas las mujeres, y bendito es el fruto de tu vientre, Jesús.
1: Santa María, Madre de Dios, ruega por nosotros, pecadores, ahora y en la hora de nuestra muerte. Amén.
0: Dios te salve, María, llena eres de gracia, el Señor es contigo. Bendita eres entre todas las mujeres, y bendito es el fruto de tu vientre, Jesús.
1: Santa María, Madre de Dios, ruega por nosotros, pecadores, ahora y en la hora de nuestra muerte. Amén.
0: Dios te salve, María, llena eres de gracia, el Señor es contigo. Bendita eres entre todas las mujeres, y bendito es el fruto de tu vientre, Jesús.
1: Santa María, Madre de Dios, ruega por nosotros, pecadores, ahora y en la hora de nuestra muerte. Amén.
0: Dios te salve, María, llena eres de gracia, el Señor es contigo. Bendita eres entre todas las mujeres, y bendito es el fruto de tu vientre, Jesús.
1: Santa María, Madre de Dios, ruega por nosotros, pecadores, ahora y en la hora de nuestra muerte. Amén.
0: Dios te salve, María, llena eres de gracia, el Señor es contigo. Bendita eres entre todas las mujeres, y bendito es el fruto de tu vientre, Jesús.
1: Santa María, Madre de Dios, ruega por nosotros, pecadores, ahora y en la hora de nuestra muerte. Amén.
0: Dios te salve, María, llena eres de gracia, el Señor es contigo. Bendita eres entre todas las mujeres, y bendito es el fruto de tu vientre, Jesús.
1: Santa María, Madre de Dios, ruega por nosotros, pecadores, ahora y en la hora de nuestra muerte. Amén.
0: Gloria al Padre, gloria al Hijo, gloria al Espíritu Santo.
1: Como era en el principio, ahora y siempre, por los siglos de los siglos. Amén.
2: Quinto misterio de luz, la institución de la Eucaristía.
1: Sabiendo Jesús que había llegado su hora de pasar de este mundo al Padre, habiendo amado a los suyos que estaban en el mundo, los amó hasta el extremo. Y mientras estaban comiendo, tomó Jesús pan y lo bendijo, lo partió y se lo dio a sus discípulos, diciendo: tomen, coman, esto es mi cuerpo. Tomó luego una copa y, dadas las gracias, se la dio, diciendo: beban todos de ella, porque esta es mi sangre de la alianza, que es derramada por muchos para perdón de los pecados. Padre nuestro que estás en el cielo, santificado sea tu nombre. Venga a nosotros tu reino, hágase tu voluntad en la tierra como en el cielo.
0: Danos hoy nuestro pan de cada día, perdona nuestras ofensas, como también nosotros perdonamos a los que nos ofenden. No nos dejes caer en la tentación y líbranos del mal. Amén.
1: Dios te salve, María, llena eres de gracia, el Señor es contigo. Bendita eres entre todas las mujeres, y bendito es el fruto de tu vientre, Jesús.
0: Santa María, Madre de Dios, ruega por nosotros pecadores, ahora y en la hora de nuestra muerte. Amén.
1: Dios te salve, María, llena eres de gracia, el Señor es contigo. Bendita eres entre todas las mujeres, y bendito es el fruto de tu vientre, Jesús.
0: Santa María, Madre de Dios, ruega por nosotros pecadores, ahora y en la hora de nuestra muerte. Amén.
1: Dios te salve, María, llena eres de gracia, el Señor es contigo. Bendita eres entre todas las mujeres, y bendito es el fruto de tu vientre, Jesús.
0: Santa María, Madre de Dios, ruega por nosotros pecadores, ahora y en la hora de nuestra muerte. Amén.
1: Dios te salve, María, llena eres de gracia, el Señor es contigo. Bendita eres entre todas las mujeres, y bendito es el fruto de tu vientre, Jesús.
0: Santa María, Madre de Dios, ruega por nosotros pecadores, ahora y en la hora de nuestra muerte. Amén.
1: Dios te salve, María. Llena eres de gracia, el Señor es contigo. Bendita eres entre todas las mujeres, y bendito es el fruto de tu vientre, Jesús.
0: Santa María, Madre de Dios, ruega por nosotros pecadores, ahora y en la hora de nuestra muerte. Amén.
1: Dios te salve, María. Llena eres de gracia, el Señor es contigo. Bendita eres entre todas las mujeres, y bendito es el fruto de tu vientre, Jesús.
0: Santa María, Madre de Dios, ruega por nosotros pecadores, ahora y en la hora de nuestra muerte. Amén.
1: Dios te salve, María. Llena eres de gracia, el Señor es contigo. Bendita eres entre todas las mujeres, y bendito es el fruto de tu vientre, Jesús.
0: Santa María, Madre de Dios, ruega por nosotros pecadores, ahora y en la hora de nuestra muerte. Amén.
1: Dios te salve, María. Llena eres de gracia, el Señor es contigo. Bendita eres entre todas las mujeres, y bendito es el fruto de tu vientre, Jesús.
0: Santa María, Madre de Dios, ruega por nosotros pecadores, ahora y en la hora de nuestra muerte. Amén.
1: Dios te salve, María. Llena eres de gracia, el Señor es contigo. Bendita eres entre todas las mujeres, y bendito es el fruto de tu vientre, Jesús.
0: Santa María, Madre de Dios, ruega por nosotros pecadores, ahora y en la hora de nuestra muerte. Amén.
1: Dios te salve, María. Llena eres de gracia, el Señor es contigo. Bendita eres entre todas las mujeres, y bendito es el fruto de tu vientre, Jesús.
0: Santa María, Madre de Dios, ruega por nosotros pecadores, ahora y en la hora de nuestra muerte. Amén.
1: Gloria al Padre, y al Hijo, y al Espíritu Santo.
0: Como en el principio, ahora y siempre, por los siglos de los siglos. Amén.
1: Dios te salve, Reina y Madre de Misericordia, vida, dulzura y esperanza nuestra. Dios te salve. A ti clamamos los desterrados hijos de Eva. A ti suspiramos gimiendo y llorando en este valle de lágrimas. Ea pues, Señora abogada nuestra, vuelve a nosotros tus ojos misericordiosos. Y después de este destierro, muéstranos a Jesús, fruto bendito de tu vientre. Oh clemente, oh piadosa, oh dulce Virgen María. Ruega por nosotros, Santa Madre de Dios, para que seamos dignos de alcanzar las promesas y gracias de nuestro Señor. Amén.
2: Y damos la bendición final al concluir nuestro Santo Rosario. El Señor esté con ustedes. Y la bendición de Dios Todopoderoso, Padre, Hijo y Espíritu Santo, descienda sobre cada uno de los que ha recitado con fe este Santo Rosario y bendiga sus hogares y sus trabajos. Amén.

0: 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Son las 0 horas, 3 minutos.
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Dios de amor, muéstranos nuestro lugar en este mundo como instrumento de tu cariño. Muchas ciudades son grandes estructuras ineficientes que gastan energía y agua en exceso. Hay barrios que, aunque hayan sido construidos recientemente, están congestionados y desordenados, sin espacios verdes suficientes. No es propio de habitantes de este planeta vivir cada vez más inundados de cemento, asfalto, vidrio y metales, privados del contacto físico con la naturaleza. Carta encíclica de Su Santidad Papa Francisco sobre el cuidado de la casa común. Los pobres y la tierra están aclamando: Señor, tómanos a nosotros con tu poder y luz para proteger toda vida.

0: Radio Buena Nueva indica la temperatura en el centro de la ciudad. En Linares, 9 grados, 3 décimas.
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0: 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Son las 0 horas, 58 minutos.
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Un santo para cada día. Hoy, 28 de agosto, recordamos a San Agustín. San Agustín de Hipona es el más grande de los padres de la Iglesia y uno de los más eminentes doctores de la Iglesia Occidental. Nació en el año 354 en Tagaste, Argelia actual. Su padre, un pagano de cierta estación social acomodada, que luego de una larga y virulenta resistencia a la fe, hacia el final de su vida, se convierte al cristianismo. Mónica, su madre, natural de África, era una devota cristiana. Al enviudar, se consagró totalmente a la conversión de su hijo Agustín. Lo primero que enseñó a su hijo fue a orar, pero luego de verle gozar de esas santas lecciones, sufrió al ver cómo iba apartándose de la verdad hasta que su espíritu se infectó con los horrores maniqueos y su corazón con las costumbres de la disoluta Roma. Noche y día oraba y gemía con más lágrimas que las que otras madres derramarían junto al féretro de sus hijos, escribiría después Agustín en sus admirables confesiones. Pero Dios no podía consentir se perdiese para siempre un hijo de tantas lágrimas. Mónica murió en Ostia, puerto de Roma, en el año 387, asistida por su hijo. Inspirado por el tratado Hortensius de Cicerón, Agustín se convirtió en un ardiente buscador de la verdad, que le llevó a estudiar varias corrientes filosóficas. Durante 9 años se adhirió al maniqueísmo. Su principio fundamental es el conflicto entre el bien y el mal, y a Agustín el maniqueísmo le pareció una doctrina que parecía explicar la experiencia y daba respuestas adecuadas sobre las cuales construir un sistema filosófico y ético. Desilusionado por la imposibilidad de reconciliar ciertos principios maniqueístas contradictorios, Agustín abandona la doctrina y decide por el escepticismo. En el año 383 se traslada de Cartago a Roma y un año más tarde se va a Milán como profesor de retórica. Allí se mueve en círculos neoplatónicos. Allí también conoce al obispo de la ciudad, al gran Ambrosio, la figura eclesial de mayor renombre por santidad y conocimiento de aquel momento en Italia. Ambrosio le recibió con bondad y le ilustró en las ciencias divinas. Y así, poco a poco, renace en Agustín un nuevo interés por el cristianismo. Su mente, tan prodigiosa, inquieta y curiosa, va descubriendo la verdad que hasta ahora le había eludido. Sin embargo, vacilaba en su compromiso por las debilidades de la carne. Temía comprometerse porque sabía que tendría que reformar su vida disoluta y dejar atrás muchos gustos y placeres que tanto le atraían. Rezaba a menudo diciendo, «Señor, dame castidad, pero no ahora». Pero un día, según su propio relato, escuchó una voz como la de un niño que le decía, «Toma y lee». Pero al darse cuenta que estaba completamente solo, le pareció inspiración del cielo y una exhortación divina a leer las Santas Escrituras. Abrió y leyó el primer pasaje que apareció al azar. «No deis vuestros miembros como armas de iniquidad al pecado, sino ofrécelos más bien a Dios como quienes muertos han vuelto a la vida, y dad vuestros miembros a Dios como instrumentos de justicia. Porque el pecado no tendrá ya dominio sobre vosotros, pues que no estáis bajo la ley, sino bajo la gracia». Es entonces cuando Agustín se decide, y sin reserva, se entrega en alma y cuerpo a Dios, siguiendo su ley y explicándola a otros. A los 33 años de edad, recibe el santo bautismo en la Pascua del año 387. Agustín regresó al norte de África y fue ordenado sacerdote en el año 391 y consagrado obispo de Hipona, ahora Annaba, Argelia, en 1395, a los 41 años, cargo que ocuparía hasta su muerte. Fue un periodo de gran agitación política y teológica. Los bárbaros amenazaban el Imperio Romano, llegando incluso a saquear a Roma en el año 410, y el cisma y la herejía amenazaban internamente la unidad de la Iglesia. A San Agustín, sus argumentos sobre la gracia divina le ganaron el título por el cual también se le conoce, Doctor de la Gracia. La historia de San Agustín con el niño es por muchos conocida. La misma surge del mucho tiempo que dedicó este gran santo y teólogo a reflexionar sobre el misterio de la Santísima Trinidad, de cómo tres personas diferentes podían construir un único Dios.
Un día San Agustín paseaba por la playa, pensando en el misterio de la Trinidad. Se encontró a un niño que había hecho un hoyo en la arena y con una concha llenaba el agujero con agua de mar. El niño corría hasta la orilla, llevaba la concha con agua de mar y depositaba el agua en el hoyo que había hecho en la arena. Viendo esto, San Agustín le dijo al niño que eso era imposible, a lo que el niño respondió que si aquello era imposible hacer, más imposible aún era el tratar de descifrar el misterio de la Santísima Trinidad. San Agustín murió el 28 de agosto del año 430. Un santo para cada día. 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

0: Radio Buena Nueva indica la temperatura en el centro de la ciudad. En Linares, 9 grados, una décima.
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Oración por nuestra tierra. Dios omnipotente, que estás presente en todo el universo y en la más pequeña de tus criaturas, tú, que rodeas con tu ternura todo lo que existe, derrama en nosotros la fuerza de tu amor, para que cuidemos la vida y la belleza. Inúndanos de paz, para que vivamos como hermanos y hermanas sin dañar a nadie. Dios de los pobres, ayúdanos a rescatar a los abandonados y olvidados de esta tierra que tanto valen a tus ojos. Sana nuestras vidas, para que seamos protectores del mundo y no depredadores, para que sembremos hermosura y no contaminación y destrucción. Toca los corazones de los que buscan solo beneficios a costa de los pobres y de la tierra. Enséñanos a descubrir el valor de cada cosa, a contemplar admirados, a reconocer que estamos profundamente unidos con todas las criaturas en nuestro camino hacia tu luz infinita. Gracias porque estás con nosotros todos los días. Aliéntanos, por favor, en nuestra lucha por la justicia, el amor y la paz.

0: 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Es la una de la madrugada. 58 minutos.
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0: Radio Buena Nueva indica la temperatura en el centro de la ciudad. En Linares, 9 grados, una décima.
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0: 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Son las 2 de la madrugada. 57 minutos.
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0: centro de la ciudad. En Linares, 9 grados, una décima.
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0: 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Son las 3 de la madrugada. 57 minutos.
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Dios de amor, muéstranos nuestro lugar en este mundo como instrumento de tu cariño. Muchas ciudades son grandes estructuras ineficientes que gastan energía y agua en exceso. Hay barrios que, aunque hayan sido construidos recientemente, están congestionados y desordenados, sin espacios verdes suficientes. No es propio de habitantes de este planeta vivir cada vez más inundados de cemento, asfalto, vidrio y metales, privados del contacto físico con la naturaleza. Carta encíclica de Su Santidad Papa Francisco sobre el cuidado de la casa común. Los pobres y la tierra están aclamando: Señor, tómanos a nosotros con tu poder y luz para proteger toda vida.

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0: de la ciudad. En Linares, 9 grados, una décima.
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Un santo para cada día. Hoy, 28 de agosto, recordamos a San Agustín. San Agustín de Hipona es el más grande de los padres de la Iglesia y uno de los más eminentes doctores de la Iglesia occidental. Nació en el año 354 en Tagaste, Argelia actual. Su padre, un pagano de cierta estación social acomodada, que luego de una larga y virulenta resistencia a la fe, hacia el final de su vida, se convierte al cristianismo. Mónica, su madre, natural de África, era una devota cristiana. Al enviudar, se consagró totalmente a la conversión de su hijo Agustín. Lo primero que enseñó a su hijo fue a orar, pero luego de verle gozar de esas santas lecciones, sufrió al ver cómo iba apartándose de la verdad hasta que su espíritu se infectó con los horrores maniqueos y su corazón con las costumbres de la disoluta Roma. Noche y día oraba y gemía con más lágrimas que las que otras madres derramarían junto al féretro de sus hijos, escribiría después Agustín en sus admirables confesiones. Pero Dios no podía consentir se perdiese para siempre un hijo de tantas lágrimas. Mónica murió en Ostia, puerto de Roma, en el año 387, asistida por su hijo. Inspirado por el tratado Hortensius de Cicerón, Agustín se convirtió en un ardiente buscador de la verdad, que le llevó a estudiar varias corrientes filosóficas. Durante 9 años se adhirió al maniqueísmo. Su principio fundamental es el conflicto entre el bien y el mal, y a Agustín el maniqueísmo le pareció una doctrina que parecía explicar la experiencia y daba respuestas adecuadas sobre las cuales construir un sistema filosófico y ético. Desilusionado por la imposibilidad de reconciliar ciertos principios maniqueístas contradictorios, Agustín abandona la doctrina y decide por el escepticismo. En el año 383 se traslada de Cartago a Roma y un año más tarde se va a Milán como profesor de retórica. Allí se mueve en círculos neoplatónicos. Allí también conoce al obispo de la ciudad, al gran Ambrosio, la figura eclesial de mayor renombre por santidad y conocimiento de aquel momento en Italia. Ambrosio le recibió con bondad y le ilustró en las ciencias divinas. Y así, poco a poco, renace en Agustín un nuevo interés por el cristianismo. Su mente, tan prodigiosa, inquieta y curiosa, va descubriendo la verdad que hasta ahora le había eludido. Sin embargo, vacilaba en su compromiso por las debilidades de la carne. Temía comprometerse porque sabía que tendría que reformar su vida disoluta y dejar atrás muchos gustos y placeres que tanto le atraían. Rezaba a menudo diciendo, «Señor, dame castidad, pero no ahora». Pero un día, según su propio relato, escuchó una voz como la de un niño que le decía, «Toma y lee». Pero al darse cuenta que estaba completamente solo, le pareció inspiración del cielo y una exhortación divina a leer las Santas Escrituras. Abrió y leyó el primer pasaje que apareció al azar. «No deis vuestros miembros como armas de iniquidad al pecado, sino ofrécelos más bien a Dios como quienes muertos han vuelto a la vida, y dad vuestros miembros a Dios como instrumentos de justicia. Porque el pecado no tendrá ya dominio sobre vosotros, pues que no estáis bajo la ley, sino bajo la gracia». Es entonces cuando Agustín se decide, y sin reserva, se entrega en alma y cuerpo a Dios, siguiendo su ley y explicándola a otros. A los 33 años de edad, recibe el santo bautismo en la Pascua del año 387. Agustín regresó al norte de África y fue ordenado sacerdote en el año 391 y consagrado obispo de Hipona, ahora Annaba, Argelia, en 1395, a los 41 años, cargo que ocuparía hasta su muerte. Fue un periodo de gran agitación política y teológica. Los bárbaros amenazaban el Imperio Romano, llegando incluso a saquear a Roma en el año 410, y el cisma y la herejía amenazaban internamente la unidad de la Iglesia. A San Agustín, sus argumentos sobre la gracia divina le ganaron el título por el cual también se le conoce, Doctor de la Gracia. La historia de San Agustín con el niño es por muchos conocida. La misma surge del mucho tiempo que dedicó este gran santo y teólogo a reflexionar sobre el misterio de la Santísima Trinidad, de cómo tres personas diferentes podían construir un único Dios.
Un día San Agustín paseaba por la playa, pensando en el misterio de la Trinidad. Se encontró a un niño que había hecho un hoyo en la arena y con una concha llenaba el agujero con agua de mar. El niño corría hasta la orilla, llevaba la concha con agua de mar y depositaba el agua en el hoyo que había hecho en la arena. Viendo esto, San Agustín le dijo al niño que eso era imposible, a lo que el niño respondió que si aquello era imposible hacer, más imposible aún era el tratar de descifrar el misterio de la Santísima Trinidad. San Agustín murió el 28 de agosto del año 430. Un santo para cada día. Es un aporte de la Vicaría Pastoral y Producciones Buena Nueva.

0: 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Son las 5 de la madrugada. Exactamente.
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Oración por nuestra tierra. Dios omnipotente, que estás presente en todo el universo y en la más pequeña de tus criaturas, tú, que rodeas con tu ternura todo lo que existe, derrama en nosotros la fuerza de tu amor, para que cuidemos la vida y la belleza. Inúndanos de paz, para que vivamos como hermanos y hermanas sin dañar a nadie. Dios de los pobres, ayúdanos a rescatar a los abandonados y olvidados de esta tierra que tanto valen a tus ojos. Sana nuestras vidas, para que seamos protectores del mundo y no depredadores, para que sembremos hermosura y no contaminación y destrucción. Toca los corazones de los que buscan solo beneficios a costa de los pobres y de la tierra. Enséñanos a descubrir el valor de cada cosa, a contemplar admirados, a reconocer que estamos profundamente unidos con todas las criaturas en nuestro camino hacia tu luz infinita. Gracias porque estás con nosotros todos los días. Aliéntanos, por favor, en nuestra lucha por la justicia, el amor y la paz.

0: de la ciudad. En Linares, 8 grados, 5 décimas.
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0: Son las 5 de la madrugada. 28 minutos.
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Tendrá que tener cuidado quien se quiera enamorar, pues si el amor da la vida, también la puede quitar. El beso que tú me has dado lo guardo como semilla. 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

El hombre que tiene oficio puede crear maravillas, desde una humilde capilla hasta un soberbio edificio. Cuando se quiere a un amigo, se le quiere como hermano, y se le tiende una mano sin notario ni testigo. Pobrecito, mis hermanos, ayer lo jodían los ricos, hoy en día los milicos no le dejan hueso sano. Ay, ay, ay, señor, si la muerte se lo olvido, yo no te puedo olvidar, que no se puede matar lo que tanto se ha querido. ¡Arriba, mi alma!

Hazme bendita esta copa con la cual quiero brindar, para que no me haga daño ni me cause ningún mal, y así bendito y tranquilo pueda largarme a tomar. Un toro dijo a una vaca: dime tú si soy el rey. Como ella dijo que no, se empezó a comer el güey. Una vaca en un potrero se citó con un conejo, y al verlos pensaba el toro: es triste llegar a viejo. El que es un hombre prudente no debe parar un rayo. Quien tiene las bolas grandes no debe andar a caballo. ¡Arre, arre!

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0: La hora en Buena Nueva. Son las 5 de la madrugada. 57 minutos.
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Voy a brindar por Lautaro, joven y bravo guerrero, que lideró un pueblo entero hacia su sueño más caro. 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
2: Son las 6 de la mañana. 17 minutos.
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0: Radio Buena Nueva indica la temperatura en el centro de la ciudad. En Linares, 8 grados, una décima.
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0: Son las 6 de la mañana. 31 minutos.
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0: al tiro nomás.
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1: La hora en Buena Nueva. Son las 6 de la mañana. 58 minutos.
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Un santo para cada día. Hoy, 28 de agosto, recordamos a San Agustín. San Agustín de Hipona es el más grande de los padres de la Iglesia y uno de los más eminentes doctores de la Iglesia Occidental. Nació en el año 354 en Tagaste, Argelia actual. Su padre, un pagano de cierta estación social acomodada, que luego de una larga y virulenta resistencia a la fe, hacia el final de su vida, se convierte al cristianismo. Mónica, su madre, natural de África, era una devota cristiana. Al enviudar, se consagró totalmente a la conversión de su hijo Agustín. Lo primero que enseñó a su hijo fue a orar, pero luego de verle gozar de esas santas lecciones, sufrió al ver cómo iba apartándose de la verdad hasta que su espíritu se infectó con los horrores maniqueos y su corazón con las costumbres de la disoluta Roma. Noche y día oraba y gemía con más lágrimas que las que otras madres derramarían junto al féretro de sus hijos, escribiría después Agustín en sus admirables confesiones. Pero Dios no podía consentir se perdiese para siempre un hijo de tantas lágrimas. Mónica murió en Ostia, puerto de Roma, en el año 387, asistida por su hijo. Inspirado por el tratado Hortensius de Cicerón, Agustín se convirtió en un ardiente buscador de la verdad, que le llevó a estudiar varias corrientes filosóficas. Durante 9 años se adhirió al maniqueísmo. Su principio fundamental es el conflicto entre el bien y el mal. Y a Agustín el maniqueísmo le pareció una doctrina que parecía explicar la experiencia y daba respuestas adecuadas sobre las cuales construir un sistema filosófico y ético. Desilusionado por la imposibilidad de reconciliar ciertos principios maniqueístas contradictorios, Agustín abandona la doctrina y decide por el escepticismo. En el año 383 se traslada de Cartago a Roma y un año más tarde se va a Milán como profesor de retórica. Allí se mueve en círculos neoplatónicos. Allí también conoce al obispo de la ciudad, al gran Ambrosio, la figura eclesial de mayor renombre por santidad y conocimiento de aquel momento en Italia. Ambrosio le recibió con bondad y le ilustró en las ciencias divinas. Y así, poco a poco, renace en Agustín un nuevo interés por el cristianismo. Su mente, tan prodigiosa, inquieta y curiosa, va descubriendo la verdad que hasta ahora le había eludido. Sin embargo, vacilaba en su compromiso por las debilidades de la carne. Temía comprometerse porque sabía que tendría que reformar su vida disoluta y dejar atrás muchos gustos y placeres que tanto le atraían. Rezaba a menudo diciendo, «Señor, dame castidad, pero no ahora». Pero un día, según su propio relato, escuchó una voz como la de un niño que le decía, «Toma y lee». Pero al darse cuenta que estaba completamente solo, le pareció inspiración del cielo y una exhortación divina a leer las Santas Escrituras. Abrió y leyó el primer pasaje que apareció al azar. «No deis vuestros miembros como armas de iniquidad al pecado, sino ofrécelos más bien a Dios como quienes muertos han vuelto a la vida, y dad vuestros miembros a Dios como instrumentos de justicia. Porque el pecado no tendrá ya dominio sobre vosotros, pues que no estáis bajo la ley, sino bajo la gracia». Es entonces cuando Agustín se decide, y sin reserva, se entrega en alma y cuerpo a Dios, siguiendo su ley y explicándola a otros. A los 33 años de edad, recibe el santo bautismo en la Pascua del año 387. Agustín regresó al norte de África y fue ordenado sacerdote en el año 391 y consagrado obispo de Hipona, ahora Annaba, Argelia, en 1395, a los 41 años, cargo que ocuparía hasta su muerte. Fue un periodo de gran agitación política y teológica. Los bárbaros amenazaban el Imperio Romano, llegando incluso a saquear a Roma en el año 410, y el cisma y la herejía amenazaban internamente la unidad de la Iglesia. A San Agustín, sus argumentos sobre la gracia divina le ganaron el título por el cual también se le conoce, Doctor de la Gracia. La historia de San Agustín con el niño es por muchos conocida. La misma surge del mucho tiempo que dedicó este gran santo y teólogo a reflexionar sobre el misterio de la Santísima Trinidad, de cómo tres personas diferentes podían construir un único Dios.
Un día San Agustín paseaba por la playa, pensando en el misterio de la Trinidad. Se encontró a un niño que había hecho un hoyo en la arena y con una concha llenaba el agujero con agua de mar. El niño corría hasta la orilla, llevaba la concha con agua de mar y depositaba el agua en el hoyo que había hecho en la arena. Viendo esto, San Agustín le dijo al niño que eso era imposible, a lo que el niño respondió que si aquello era imposible hacer, más imposible aún era el tratar de descifrar el misterio de la Santísima Trinidad. San Agustín murió el 28 de agosto del año 430. Un santo para cada día. 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Son las 7 de la mañana. 23 minutos.

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1: Son las 7 de la mañana.
6: 32 minutos.
7: ¿Qué pasa contigo? Dímelo.

Dios de amor, muéstranos nuestro lugar en este mundo como instrumento de tu cariño. Muchas ciudades son grandes estructuras ineficientes que gastan energía y agua en exceso. Hay barrios que, aunque hayan sido construidos recientemente, están congestionados y desordenados, sin espacios verdes suficientes. No es propio de habitantes de este planeta vivir cada vez más inundados de cemento, asfalto, vidrio y metales, privados del contacto físico con la naturaleza. Carta encíclica de su Santidad Papa Francisco sobre el cuidado de la casa común. Los pobres y la tierra están aclamando: Señor, tómanos a nosotros con tu poder y luz para proteger toda vida. Son las 7 de la mañana. 47 minutos.

0: Son las 7 de la mañana. 50 minutos.
1: 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Como dice mi abuela, hay un tiempo para todo y ahora es el tiempo, es el dueño de este momento.

0: La hora en Buena Nueva. Son las 7 de la mañana. 56 minutos.
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Bienvenidos a la emisora Buena Nueva, ¿cómo están? Buen día, jornada informativa de viernes 28 de agosto de 2026. Agustín de Onomástico, muchas felicidades. En este instante, la temperatura ambiente en Linares, la ciudad más hermosa del mundo, 9.1 grado, gotitas, chispitas, se prevé lluvia durante esta jornada. Máxima precaución, tiempo y distancia para evitar los accidentes en el tránsito. Ayer, lamentablemente, un violento accidente en circunvalación exterior norte con salida a Yerbas Buenas. Está grave un motorista de iniciales BJ. Mucha fuerza para él. Está conectado a ventilación mecánica en nuestro hospital a raíz de ese grave accidente en circunvalación con Yerbas Buenas. Tranquilidad en el manejo, precaución. Observamos a esta hora mucho movimiento en la parte más antigua de nuestra ciudad, el casco histórico. Es el compromiso del equipo técnico y profesional de Buena Nueva al servicio del Maule Sur. En Chanco, Buena Nueva, Pablo Jara, en Constitución 89.5 FM. En Longaví, a esta hora, JN, a través de Radio El Nevado, Juan Durambuena. En el Comando Central, mi compañero Francisco Ortega Saldías. Revisemos de inmediato lo más importante de Punto Provincial.

0: Así es, porque es la arenga para nuestro equipo albirrojo que este día sábado enfrenta a Concol Nacional en la región de Valparaíso. El Depo es puntero de esta liguilla por el ascenso. Está invicto, lleva 7 puntos. La misión del equipo, lo va a explicar seguramente en su comentario Gerardo Domínguez, es traerse los 3 puntos ante Concol Nacional. Tengo mucha confianza en este equipo. Creo que es el año del Depo. Hay que darle vibra positiva a la institución y a los jugadores que encabeza el histórico Diego Vallejos. Lo del fin de semana pasado fue un pequeño traspié. No se pudo ganar, pero fue un punto importante. Y mañana esto se recupera ante Concon Nacional. Mucha suerte para el Depo, que reiteramos, es el puntero. No se olvide de aquello, es el puntero de la segunda división profesional, aspirando al ascenso a la primera B. Vamos, Depo, que se puede. Alerta roja para Colbún y San Clemente. Esto a raíz del vertimiento del lago Colbún. Del tema habló Carlos Bernales, director regional de Senapred.
1: Se ha declarado alerta roja por crecida para las comunas de Colbún y San Clemente, a razón de que el embalse Colbún ha liberado un caudal de 50 metros cúbicos por segundo durante 6 horas consecutivas hacia el lecho seco del río, en el tramo comprendido entre la presa Colbún y el kilómetro 15 de la ruta L11. Ante esta situación, el SINAPRED regional mantendrá un monitoreo reforzado y permanente de la zona comprendida con el objetivo de reducir los riesgos para la población. Se recomienda no acercarse a riberas del río Maule ni permanecer en sectores ribereños, playas fluviales, islas o zonas de camping ubicadas próximas al cauce. No ingresar ni cruzar ríos, esteros, canales o cursos de agua, ya sea caminando, en vehículo o utilizando cualquier otro medio. Mantenerse alejado de puentes, badenes, pasarelas y otros puntos donde exista escurrimiento de agua y aumento de caudal. Evitar desplazamientos innecesarios hacia sectores que puedan presentar inundaciones, anegamientos o desbordes. Mantener especial atención sobre niños, niñas, adultos mayores y personas con movilidad reducida, evitando que se acerquen a la zona de riego. En caso de recibir un mensaje SAE o una instrucción de evacuación de la autoridad, actuar inmediatamente y trasladarse hacia zona segura o punto de encuentro establecido. Mantener informado a través de canales oficiales de SENAPED, delegación presidencial, municipalidades y organismos técnicos. Los municipios y organismos del SINAPRED mantendrán una evaluación y coordinación permanente para adoptar las medidas necesarias y disminuir el impacto sobre la comunidad. La principal recomendación es mantener una actitud preventiva, no exponerse innecesariamente a situaciones de riesgo y respetar siempre las indicaciones de las autoridades.
0: No se ha reportado, felizmente, ningún inconveniente respecto de esta acción de vertimiento del lago Colbún. Han circulado fotografías, algún registro, todo bastante normal, felizmente. Por lo tanto, reiteramos, es muy importante que esto se mantenga tal cual y no existe ningún inconveniente desde el punto de vista de lo que es Colbún S.A. y el lago. Dicen acá que no hay audio. Están los seguidores de nuestro fanpage. Pero ojo, yo reitero, 97.9.

0: Este asalto con intimidación acá en la parte oriente de la comuna que afectó a un estudiante de la Universidad de Talca. Sobre el particular está la opinión oficial de Carabineros. Habló el capitán Diego Araneda.
1: Durante la tarde del día ayer, personal de Carabineros adoptó procedimiento tras recibir una denuncia de una mujer de 23 años, quien manifestó haber sido abordada por un sujeto desconocido mientras se desplazaba a pie por calle Kutmoller a la altura de calle Serrano. El individuo la habría intimidado con un arma blanca, sustrayéndole sus pertenencias personales y posteriormente provocándole una lesión superficial en la zona abdominal. La víctima fue trasladada hasta un centro asistencial, donde se constató que presentaba lesiones de carácter leve. Los antecedentes fueron puestos en conocimiento de la Fiscalía de Fragancia, disponiéndose de diligencias investigativas a cargo de la Sección de Investigaciones Policiales de la Unidad, orientadas a establecer las circunstancias del hecho e identificar al responsable. Como Carabineros, reiteramos nuestro compromiso con la seguridad de la comunidad y continuamos trabajando junto al Ministerio Público para esclarecer estos hechos y poner a los responsables a disposición de la justicia. Asimismo, hacemos un llamado a la ciudadanía a denunciar oportunamente y aportar cualquier tipo de antecedente que pueda contribuir al desarrollo de esta investigación.
0: Kutmoller con Serrano. En ese punto fue este robo con intimidación que afectó a un estudiante de la Universidad de Talca, en este caso el campus de la Facultad de Ciencias de la Educación. Es muy importante que esto se aclare. Se están haciendo diversas pesquisas, buscando cámaras de televigilancia, empadronamientos para ubicar al autor de este violento incidente en la vía pública. 8 de la mañana, 10 minutos, 8:10. Aires 18eros. Se viene además un evento de cueca el próximo 5 de septiembre en el gimnasio municipal de esta comuna. Al respecto habló el alcalde de la ciudad, Mario Mesa Vázquez.
2: Queremos dar inicio a la celebración del mes de la patria, cuando Chile está cumpliendo 216 años de aquella primera Junta Nacional de Gobierno junto a talento cuequero, para que este día sábado 5 de septiembre, a contar de las 11 de la mañana cuando comienzan las competencias, podamos vivir juntos el tercer masivo nacional de cueca en la capital nacional que tenemos que transformar a Linares, que es la cueca. Y por tal motivo tenemos a más de 100 parejas que a lo largo y ancho del territorio nacional van a estar presentes el día sábado 5 de septiembre compitiendo en escenario a contar de las 11 de la mañana. Vamos a tener más de 22 emprendedores, puestos de gastronomía, artesanía, bebestibles, en el gimnasio municipal Ignacio Carrera Pinto. Pero además, junto a Talento Cuiquero, vamos a tener 3 millones de pesos en premios para las distintas categorías y para los distintos lugares. La mejor manera de comenzar a celebrar el mes de la patria es con la cueca, que es nuestra danza nacional. Y qué mejor que hacerlo en nuestra ciudad, donde somos hijos de una tierra 100% agrícola, guasa, donde hemos sido partícipes del proceso de la independencia de nuestro país, donde la cueca se vive en los sectores urbanos, pero por cierto, los sectores rurales y precordilleranos, y donde está más vigente que nunca con talento cuequero, pero sobre todo con todas las academias de cuecas que existen en nuestra ciudad, en la provincia y en la región. Hay un esfuerzo importante que ha hecho la organización. Hay una colaboración permanente que ha hecho la Municipalidad de Linares, pero nuestro reconocimiento es para la cueca, que es la danza nacional, que es el orgullo precisamente del baile chileno, y para los niños y niñas que hacen esto posible. Sábado 5 de septiembre, a contar de las 11 de la mañana, vamos a comenzar a vivir el inicio de las celebridades de las fiestas pachas con el masivo nacional más importante que ha hecho Talento Cuequero, el tercer masivo, que estamos seguros que vamos a tener sobre 2.000 personas en el gimnasio municipal Ignacio Carrera Pinto.
0: También de este evento habló Ricardo Acevedo.
2: Bueno, tenemos cuatro categorías que van compitiendo, que son las categorías.

0: categorías mini infantil, categoría infantil, juvenil y adulto. Tenemos tres conjuntos, tenemos un animador que viene de la octava región, tenemos muchas parejas inscritas, hay mucho entusiasmo, tenemos 22 puestos de comida, estamos preparados, hicimos toda la logística ayer en el gimnasio para ver cómo vamos a orientar de mejor forma el escenario, la pista. Así que los vamos a esperar cordialmente a todas las instituciones o todos los participantes que quieran participar en esta actividad. Que vaya a disfrutar, que vaya a mirar, que los bailarines de la academia tengan la posibilidad y el escenario y el espacio para poder medirse con grandes competidores a nivel nacional. La vez pasada tuvimos de Hualqui, tuvimos de Biobío, Ñuble, tuvimos de la sexta región, región metropolitana, y en esta oportunidad nosotros queremos llegar a la novena región, a la cuarta región, parejas de allá que estén presentes acá.
1: Finalmente, la reacción respecto de este evento el 5 de septiembre, el Gimnasio Municipal de Benjamín Matamala.
2: Bueno, para los jóvenes es algo muy importante, algo muy sano. La verdad, siempre tratando de inculcarle a cada uno de los niños y jóvenes que ingresan a nuestra agrupación, que es un deporte muy bonito, algo que uno disfruta, que conoce muchos lugares y sobre todo presentarse en escenarios como, por ejemplo, en esta oportunidad, nuestro tercer evento que estamos organizando, es una forma de medirse y poder seguir mejorando.
1: 8 de la mañana, 14 minutos, 8:14. No puedo dejar de mencionar el triste fallecimiento del comerciante Iván Octavio Valdebenito Cid, que por mucho tiempo trabajó ahí en la calle Benjamín Noboa, un fiel auditor de Punto Provincial. También un hombre dedicado al fútbol amateur. Mucha fuerza para la familia Valdebenito Cid a raíz del fallecimiento de Iván. Hoy a las 14:30 es la misa funeral en Salesianos. Reitero lo anterior, el fallecimiento del comerciante de calle Benjamín Noboa. El hombre de los porotos, de las lentejas, de las maravillas, de las legumbres, hortalizas, Iván Valdebenito Cid. Mucha fuerza reiteramos para su familia. Acá me consultan respecto de la partida también de la mamita del profesor Chacón, Albirrojo. No, no está ese dato respecto de dónde son sus velatorio. Vamos a preguntar e informar de aquello. 8:16, 8:16 minutos, la pausa respectiva. Volvemos de inmediato.
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1: 8:18, 8:18 minutos. No a la Vigeato. Un tema que reitero, es muy complicado durante vísperas de fiestas patrias, habló el fiscal regional Julio Contardo.
6: Bueno, la mesa de vigiato es una mesa que se ha articulado desde hace bastantes años por la Fiscalía Regional del Maule y que naturalmente genera un ámbito de coordinación interinstitucional para combatir un delito que afecta potencialmente a toda nuestra región, una región agrícola donde el mundo ganadero se ve afectado por este flagelo. Han habido modificaciones legales, han habido cambios conductuales, han habido modificaciones administrativas y todas esas se ponen al servicio de el trabajo interinstitucional, principalmente, digamos, para la prevención del delito, pero también para la persecución del delito. Así que esperamos, anticipándonos a lo que va a ser el 18 de septiembre, las celebraciones del año, de fin de año, que podamos articularnos de tal manera de perseguir con fuerza y eficiencia este ilícito.
1: En tanto, el Seremi de Agricultura, Alejandro Muñoz, expresó.
7: Hemos asistido a una reunión de coordinación con la Fiscalía Regional del Maule, las policías, carabineros y la policía de investigaciones, y junto al Servicio Agrícola Ganadero, para tomar las medidas, recordar, hacer prevención y difusión del proceso que se viene ahora en periodo de fiestas patrias, donde desgraciadamente es común que suceda el delito de abigeato. Por una parte, proteger a la ciudadanía que compre en supermercados productos certificados, y por otro lado también hacernos cargo de nuestros agricultores, crianceros, que con tanto esfuerzo sacan adelante esta actividad y no queremos que vayan a ser objeto de algún delito de abigeato en estas época del año.
1: Es importante la coordinación, estar muy atentos a esta materia, denunciar a las bandas que son expertas en el robo de animales el delito de abigeato. 8:21 minutos. Llegó el concejal Marcelo Campos. Está temporalmente suspendido, pero ya volverá al trabajo en el concejo, porque igual trabaja compartiendo con la comunidad. Dice además que hoy día está más tranquilo. Veremos qué pasa al respecto, porque es ampliamente conocido por disfrutar de la vida. Y se ríe, llegó muy sonriente hoy día. En nuestro fanpage, Angélica Albornoz, buen día. Francisco Parra, buen día. Aida Rosario, que estés muy bien. Sergio Barrera, Lila Ormazábal, Héctor Tito Briones desde Antofagasta en contacto con la radio. Carito González, buen día. Manuel Cofré, buen día. Saludos a los serimedos de Linares, que están mudos y ausentes de las redes. Increíble, ¿ah? Increíble este fenómeno de los bots. No, sí, esto es una estrategia, no, si esta estrategia se sabe, se conoce. Patricio, Andrés Olivera, Rosario Balboa, Francisco Parra, nada de don Carlos Cancino Rodríguez, desaparecido. Acá la gente desaparece y no hay ningún rastro de don Carlos Cancino. ¿Qué decir? No, don Carlos es del sector Guadantún. Tampoco apareció. No hay que decir de la concejal María Ignacia González. Pero se va muy contento el fiscal Julio Contar. Se va muy con un balance realmente increíble. Mauricio Prieto en contacto con nuestra emisora. Vamos, Depo, que se puede, así es. Pienso lo mismo. Es el año del Depo. Sergio Lara, buen día. Lucila Carrasco, timonel de la Unión Comunal en contacto con la radio. María Luisa Canales en sintonía. Para esta jornada se prevé lluvias en la playa, como también en nuestro territorio, pero no extremas. 33.8 milímetros. Mañana 4.7 milímetros. Gotitas. El domingo 1.9 milímetros. Más gotitas. Y luego hay un cambio de condición del tiempo, sin lluvias durante la próxima semana. ...8:23 al mediodía, lanzamiento del libro Crónicas Linares, capítulo 4, por parte del profesor Manuel Quevedo Méndez, en nuestra Biblioteca Pública Municipal de Linares. Es un texto imperdible que hay que conocer y también difundir. La pausa al deporte y estamos con el concejal Marcelo Campos, que dice que hoy día llegó recargado con mucha información a nuestra emisora.
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5: 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Vamos al deporte. Nos comenta Gerardo Antonio Domínguez.
8: ¿Qué tal? ¿Cómo les va? Un agrado de saludarles. Bienvenidos a nuestro análisis deportivo. Hacemos la previa de Puro Deportes, como a ti te gusta, en Punto Provincial de la Radio Buena Nueva. Habrá voleibol este fin de semana, de acuerdo a lo que nos comentaba Liberdali, fecha 3 U14. Esto es la Liga Interregional de Voleibol en el Gimnasio Municipal, con participación del Club Linares, Quinta Villa María y Dragons Volley. Comienza todo esto en la jornada de mañana, desde las 10, Club Linares con Quinta. Así que la invitación cordial, extendida entonces para apoyar al voleibol varones U14. También nuestro amigo Joaquín Planas me comenta que hay actividad. La sub-16 femenina va para Curanilahue, la sub-12 va para Parral, a la Liga Interregional, una fecha atrasada. Perfecto, agradecer a Liber y a Joaquín, nuestros amigos del voleibol, que nos comentan las novedades de este deporte que tantos éxitos nos ha dado, el voleibol. Fíjese que la FAL programó igual fecha para este fin de semana, es la segunda fecha, segunda rueda, Barragrosa con Yerbas Buenas, Livingston con Juventud Guadalupe, en Las Obras se juega ese partido, Católica con San Antonio Lama en Alto Maica. Está suspendido el partido Yungay con Alianza. Irineo Badilla con el cuadro de Colbún. Panimávida con Unión San Luis en Santa Elena. Libre queda el equipo de Nacional Municipal. Bueno, recordar que están los partidos de vuelta también de las asociaciones. La Linares, la AFAL debe desplazarse para jugar con Gualañé. Ganó la AFAL. Mientras que la Zavala tiene un poquito más complicado el panorama porque tiene que ir a Talca y tiene que ir a dar vuelta el resultado. Pero ahí vamos a estar conversando por la tarde acerca de lo que es la programación de las eliminatorias regionales en sub-17 y en serie adultas. Escuchemos al Calule Meléndez en la previa del partido de mañana allá en la región de Valparaíso.
9: Bien, si ya terminamos la jornada de entrenamiento y está muy bien, la verdad que la semana ha sido muy buena, muy provechosa y creemos que llegamos muy bien al partido con obviamente todo esto lo que uno trata obviamente de trabajar durante la semana, ahora todo esto que se trabaja trataremos de llevarlo a la práctica el día del partido.
10: Ser uno de los mejores visitantes ayuda en la confianza para lo que va a ser el partido del sábado, profesor. Buenas tardes.
9: Buenas tardes, Nachito. A ver, todos los partidos obviamente son distintos y nosotros tenemos que prepararlos de acuerdo a lo que vemos, a lo que nos podemos obviamente enfocar, a lo que creemos que nos pueda presentar con y después, como digo siempre, lo más importante es llevar todo lo que nosotros realizamos, principalmente a la práctica, que obviamente la idea nuestra está siempre por sobre cualquier cosa. Es importante que tenemos, digamos, un porcentaje positivo en cuanto a jugar de visita, pero eso hay que demostrarlo partido a partido. Así que esperemos, obviamente, poder estar a la altura. Sabemos que no va a ser fácil, conviene con un envío anímico de haber ganado el último partido de visita, así que como siempre digo, estos partidos van a ser todos muy complicados, los de Liguilla, y trataremos obviamente nosotros de estar muy bien preparados para conseguir un buen resultado.
10: ¿Alguna baja para el partido del día sábado, profesor?
9: Tenemos a Flavio, que está suspendido por tarjeta amarilla, aparte que había terminado con una contusión ahí del día del partido con Santiago City, y tenemos a... no baja, pero estamos esperando a ver cómo evoluciona Baltasar, que andaba con un problema lumbar, así que vamos a esperar de aquí a mañana en qué condiciones puede que llegue.
11: Lo importante que en este partido de visita, no como fue así allá en Trasandino, en Los Andes, ¿va a contar público visita? ¿Va a ir gente de Linares, gente de la cercanía de Santiago, qué sé yo, a acompañar al Depo en esta ocasión, profesor?
9: Qué bueno, y así debiesen ser siempre los espectáculos, con hinchada de ambos equipos, donde obviamente cada uno trate de apoyar a su equipo de manera obviamente sana, para que se pueda ver un buen partido, un buen espectáculo, y que no pase a mayores. Es siempre bueno poder estar uno con su gente, que de alguna manera le hace sentir el cariño. Así que esperemos que sea un lindo compromiso y ojalá Dios quiera poder traer un buen resultado.
10: ¿Cómo evaluó el trabajo de Cristóbal Díaz, que fue el último jugador que se incorporó, profesor?
9: Bien, Cristóbal venía entrenando, lo vemos bien en este tiempo que ha estado con nosotros, así que puede también ser una variante importante. Se ha trabajado bien, así que esperemos obviamente, al igual que él y con todos los muchachos que se incorporaron, que puedan hacer un aporte a sus compañeros.
11: Hasta el momento ya entonces ya estaría cerrado el tema de refuerzo para lo que es de cara a esta temporada, esta de semestre, ¿cierto?
9: Sí, con Cristóbal ya cerramos, obviamente teníamos por norma poder traer tres, logramos que pudiesen venir esos tres, así que el tema de refuerzo ya lo tenemos cerrado.
10: Profesor, ¿cómo se maneja la ansiedad en el plantel? Un equipo que está liderando, ¿cómo se maneja eso dentro del camarín?
9: Es importante poder manejarla más en la situación en la cual nos encontramos. Ha sido uno de los mensajes también a los muchachos, a tratar obviamente de canalizar ese tipo de situaciones, tener la resiliencia necesaria para que sea a favor nuestro, ¿cierto? Pero siempre está ese nerviosismo, esa ansiedad de querer, ojalá Dios quiera, seguir sumando para obviamente poder seguir arriba. Pero también creo que este es un equipo que ha madurado mucho con el tiempo. Se ha notado en los momentos complejos que nos tocó, digamos, en algún momento en la primera fase del torneo, que por ahí no se nos daban las cosas. Creo que canalizaron de buena manera esa situación, así que esperemos nada más poder llegar de la mejor manera, poder llevar a la práctica lo que hemos trabajado y ojalá nos acompañe un buen resultado.
8: Vamos con la programación de la cuarta fecha de la liguilla en el Estadio Atlético Municipal de Concón Nacional con Deporte Linares, a las 4 de la tarde mañana, con la dirección de Matías Asadi Quintana, el hermano de Luquitas Asadi, exjugador de la Universidad de Chile, que ahora está en Suecia. Matías Asadi será quien va a dirigir el partido. Osorno contra Santino el día de mañana a las 4 de la tarde en el estadio Rubén Marcos Peralta, arbitraje de Héctor Jona. Y el 1 de septiembre, estadio Jorge Silva, Colchagua con Brujas de Salamanca, con arbitraje de Víctor Mansor Olivares. Ahí está la programación. A las 6 de la tarde se juega ese partido, ¿no? Deportes Linares, recordar que es el puntero con 7, Trasandino tiene 4, Chaco City 4, Osorno tiene 3, Concón Nacional 3, Colchagua 1 y Brujas de Salamanca sin puntaje. Nos reencontramos a las 20:30 en Puro Deportes. Es todo, muchas gracias.
12: 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Son las 8 de la mañana. 32 minutos.
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15: Llegó muy contento, está a mi lado el concejal Marcelo Campos en La Entrevista con, de Punto Político. Temporalmente suspendido, pero muy activo del punto de vista político y social. ¿Cómo está, concejal? Buen día, bienvenido.
16: Muy buenos días, César, a nuestro amigo y controlador, manejador y quien sube el rating a través de las redes, a nuestras vecinas, a nuestros vecinos, que hoy día vamos a tener un día medio tropical, ¿eh? Va a estar saliendo el sol, van a aparecer nubes negras, podría granizar, podrían haber tormenta eléctrica.
15: Agosto, estamos en el mes de agosto.
16: Agosto, pero más marcado, sí, este año más notorio. Ayer estuvo así, pues, a ratos chispeada, salía el sol, pero creo que hoy día va a ser un poquito más marcado este algo sistema, algo así como en los trópicos, así que a prepararse y a estar tranquilos también.
15: ¿Qué le parece la parrilla de la fiesta de la genialidad ya prácticamente confirmada con Jordan y tú, Joe Vasconcelos, La Quilombo, Cho del Canasto, Santo Pecado, como usted también quería, concejal?
16: Me alegro primero que nada que esta fiesta de la chilenidad para el año 2026 ya no es una fiesta que de una manera casi secreta se maneja y donde nadie participaba, sino que es una fiesta. Primero, el presupuesto lo asignó el Consejo Municipal el año 2025, o sea, lo que se va a invertir este año no es plata que durante el año se ha ido asignando, sino que quedó providenciada, o mejor dicho, reservada o asignada en el presupuesto que se trabajó el año 2025 para el 2026. Por lo tanto, participación del Consejo 100%. Y este año en la organización, en la tramitación, no en la tramitación, sino que en la organización, en las conversaciones de cómo iba a ser el sistema de seguridad, si se iba a ampliar o no se iba a ampliar, el tema del encarpado, si se iba a mejorar o no, si el escenario iba a ser de acuerdo a las mismas observaciones de los artistas del año 2025 que habían observado, y sus representantes, todas esas materias fueron analizadas con el Consejo Municipal en las comisiones de aquellos que asistieron a las comisiones. Pero aquellos que asistimos a las comisiones pudimos aportar, pudimos enterarnos, pudimos decir sí, estamos de acuerdo, en otras cosas no estar de acuerdo, y de manera consensuada se fue armando esta fiesta de la señal que no partió ahora. A lo menos hace 3 meses partió primero el equipo encabezado por don Andy Lepe, funcionario de la Oficina de Turismo, junto con funcionarios de Dideco, de Seguridad Pública, el propio administrador involucrado 100% en esto, para ir adelantándose en los cambios que había en la regularización de cómo autorizar y cuáles son los distintos requerimientos y requisitos que deben cumplir para esta actividad.
15: 20.000 personas se esperan por día. Yo creo que el viernes 18 eso podría ser significativo por la presencia de Vasconcelos.
16: Ya, estos 20.000 hay que tener claro, y siempre a mí me gusta ser no rimbombante, puede ser, pero y si se da, es el flujo, el tránsito que durante el día, desde las 10 de la mañana hasta las 12, 1 de la mañana, transita por la fiesta de la China. No es que hay 20.000 personas durante el evento en alguna, por ejemplo, durante la presentación del número fuerte. Ahí el máximo que pudiera haber, no creo que pueda superar los 4.000, 5.000 personas en ese momento. Esos son los picos por el espacio. Lo digo por 5.000 el espacio.
15: 5.000 personas, claro.
16: Eso es lo que se puede dar.
15: Metro cuadrado. Claro. Metro cuadrado. 4 personas por metro cuadrado.
16: Seamos honestos en eso. Pero claro, si es 20.000 el flujo, el tránsito que durante el día se dé, es un número bastante bonito, porque eso significa mayores posibilidades de venta a los locatarios que invierten en esta fiesta, que este año hay valores distintos, y por lo tanto eso aumenta la posibilidad de que les vaya bien, que es lo que a nosotros nos importa.
1: Me han preguntado por Cachureos, por el gato Juanito, por 30 minutos, yo pregunté, me dijeron que
16: no, 31 minutos fue sí. Estuvo en la mesa, pero fue descartado rápidamente por el costo que esto significa.
1: ¿Sobre 50 millones me decían?
16: Claro, son carísimos. Había otro número que no me acuerdo, que también es infantil. Yo la verdad no sabía que tenía tanta, pero después se dieron cuenta que no era el original y podrían haber tenido problemas legales.
1: Plagio.
16: Por el tema de los derechos, y no estaba cobrando barato, ¿eh? Si que era un eran alrededor de 15 millones, también era un número infantil, no recuerdo el nombre. Y el que se cayó, que era una iniciativa partida de los concejales, que había un consenso, era un número humorístico, creo que era pertinente traerlo, era el Centella o el Guaso Filomeno. Se conversó con el Guaso Filomeno, se llegó a acuerdo con el Guaso Filomeno para el día 18-19. Pero después de haber llegado a acuerdo verbal, él solicitó cambiar el día 17, seguramente le salió otro evento con mejor remunerado y pidió cambiar para el día 17, pero el día 17 la organización estimó que no era para el costo de traerlo, haberlo presentado ese día no hubiera sido atractivo para la actividad.
1: Lo último, si usted fuera alcalde de la comuna, ¿seguiría haciendo la fiesta en Plaza de Armas?
16: No, yo creo que la trasladaría. El problema vial que genera tenerla en el centro de la comuna para mí es mucho más importante que lo que puedan decir otros, y estudiaría, buscaría un lugar lo más cercano sería la Alameda, pero creo que generaría menos conflicto vial, pero quizás estudiaría otro terreno, otra de estas para sacar. Creo que nosotros debemos sacar este tipo de eventos masivos del centro de la ciudad y pensar que durante el año nuestros conductores, nuestros ciudadanos merecen el respeto desde el día 1 de enero hasta el día 31 de diciembre.
1: Concejal Marcelo, ¿qué pasa con usted en lo jurídico-político? Respecto de esta condena, yo acá lo pregunté, el alcalde ofició al juzgado de garantías para saber qué pasa finalmente con usted.
16: Lo escuché, me llama mucho la atención el doble estándar del alcalde, porque no me parece mal que él tenga que tener certeza, yo ya la tengo. Es lo que ayer, y agradezco al abogado Salvador Concha, quien de manera muy didáctica, muy sencilla y muy simple, lo explicó. Y eso es, mi condena es por 61 días. Y la pena accesoria, que es además de los 61 días, decía la prohibición de ejercer cargo público por el tiempo que dure la condena. Mi condena es de 61 días. Yo tenía dos opciones de pago de la condena. Pagarla con los 61 días de presidio, o sea, haber estado en la cárcel, recluido, se dice técnicamente. Pero debido a que era una pena baja, más que mi intachable conducta anterior, era una pena baja, hubiera tenido antecedente o no, igual como era una pena baja, se da la opción de pagarla a través de la firma mensual. Perfecto, durante un año. Pero esa es la forma de pago. Pero no significa que que mi condena es de un año. Mi condena es por 61 días y eso ya está claro. Lo que aquí me llama la atención es el doble estándar. Yo no voy a dar el nombre del funcionario porque no tiene nada que ver aquí en esto. Pero él tuvo un funcionario de su confianza que tuvo la misma pena que yo. Y ahí él no tuvo dudas. Él no fue al tribunal a consultar, no envió oficio a la Contraloría, sino que tenía clarito que eran 61 días y lo mantuvo fuera del sistema desde fines de enero del 2025 hasta mediados del mes de marzo del mismo año. Curiosamente, en los dos meses que no completó el mes, sacó viáticos sobre los 400.000 pesos. O sea, era claro que era para ajustar su sueldo y que no se viera afectado. Durante el mes de febrero no obtuvo nada porque no podía. Y él asumió que eran 61 días, pese que pagó firmando desde el propio enero del 2025 hasta ahora. Enero del 2026 terminó de pagar, de firmar al documento que emitió el tribunal, que su situación penal ya estaba saldada. Y sale un documento que no tuvo ninguna duda ahí. Cuando son los de él, él tiene clarita la lectura del tribunal. Cuando no son los de él y quiere revolver el gallinero y quiere molestar y quiere sentirse el jurídico y quiere presentarse como una persona correcta, que quiere hacer las cosas bien, genera este revuelo en un medio de comunicación, diciendo que él tiene dudas, que la lectura y que el tribunal, y dejando ahí la pelota, y al mismo tiempo diciendo: a mí me encantaría que el concejal siguiera en funciones. Si con lo que está haciendo, ese doble estándar que tiene, cuando los funcionarios de él tienen, y hay otros más, que para qué los voy a nombrar, que inclusive han estado con la licencia suspendida, porque a mí se me condenó por salirme de madre en términos que no debía haber usado en una publicación en vivo. Los de él, por chocar curado y por atropellar ciudadanos de Linares en estado de ebriedad. Esa es la diferencia. Y ahí no tuvo ningún doble estándar. Ahí no dijo: oye, este funcionario con estas condiciones, este condoro que se pegó, no puede seguir en el servicio público. Nada, calladito. Otros que han tenido licencias también por estado de ebriedad, y los ha mantenido trabajando sin haberlos suspendido, y los ha mantenido conduciendo teniendo las licencias retenidas. Si yo puedo escapar harto. Entonces, y no lo hago, solo lo hago en esta instancia cuando él saca este doble estándar a la palestra.
1: Lo cambio de tema, concejal. O sea, usted vuelve en octubre, eso ya está
16: sentado. No hay una duda, si uno lo dijo claro.
1: Lo cambio de tema.
16: Para que no se alegre aquel que está a la guaita de que se declare la vacante.
1: Está muy atento él.
16: Sí, claro, y el día miércoles seguramente celebró.
1: Está muy atento. Pero
16: para cerrar el tema, aunque así se diera. ¿Cómo se llama él? Aunque se diera.
1: Don Moisés.
16: Aunque se diera. Mire lo que voy a decir. Aunque se diera esa situación y se declare la vacante, a mí me sacarían del cargo, pero yo podría volverme a postular el 2028. Primero. Y si yo me voy, la pelada nunca viene sola, yo me llevo a alguien de la mano. Y lo digo al tiro. Yo me llevo a alguien de la mano. A mí me suspendieron e inmediatamente reaccioné y tuve que llegar al TER. Si llega a pasar, yo me lo llevo de la mano y somos dos, pero yo podría volver el 2028 y otra persona podría quedar por 5 años a lo menos bloqueado.
1: Concejal, ¿hay novedades con respecto a la acusación contra la autoridad en el TER? La primera acusación, porque él en su defensa, en esta segunda acusación, dice: bueno, resolvamos primero lo que pasó anteriormente para después seguir con esto. ¿Hay novedades con respecto a aquello? ¿Qué ha pasado en esa causa por no tener abandono de deberes, por el tema de la previsión y porque participó de un paro de camioneros en la carretera?
16: Eso él, en su defensa y en su fiel estilo de alargar, pelotear, de extender, de obstaculizar y no de permitir que se avancen las investigaciones, fue al Tribunal Constitucional. Todos lo saben ya. Y el Tribunal Constitucional ya vio la causa y en cualquier momento, puede ser hoy día, puede ser la próxima semana, sale el fallo si acoge los argumentos del alcalde de que él cree que constitucionalmente se pasan a llevar sus derechos. Que eso en el fondo lo que hizo él, y yo lo insisto, yo en esto no tengo doble estándar, yo creo que tiene razón, porque al alcalde, en el caso de que el TER falle la causa y lo destituya del cargo y lo deje por 5 años inhabilitado para ejercer cargo público, el alcalde tiene otras instancias para poder alegar posterior a este fallo del TER. El problema es que pierde el cargo al tiro, no de manera directa, sino que lo suspende ya del cargo, y estando 45 días, porque él sí es funcionario público y yo no, y los funcionarios públicos que no justifican su ausencia en el cargo durante 45 días, inmediatamente se declara la vacante. Declarada la vacante, entre los concejales se elige a quien ocuparía el cargo de alcalde suplente.
1: Lo que pasa en San Javier.
16: Que todavía está esa causa. Y por lo tanto, el exalcalde, porque hay que hablar de exalcalde de San Javier, puede que haya, yo me imagino que sí, que fue a la corte, o al esto es, no es la Corte Suprema, es otra instancia, es el Tribunal Electoral, creo que es, no me acuerdo cuál es, pero va a otra, hay otra instancia superior a la que puede apelar el fallo del. Ahora, no se conoce caso en que el Tricel, en este caso, como dice usted, que puede que sea o puede que no estoy seguro, vaya en contra de la sentencia del TER. pero podía darse, po. Entonces lo que él dice al Tribunal Constitucional es que mientras no se falle la última instancia, él no debiera estar fuera de la función. Esto es lo que fue al Tribunal Constitucional. Que resuelva el Tribunal Constitucional o no, puede ser en cualquier momento, porque ya se vio la causa, puede hacer que le diga sí, usted tiene razón, o le diga no, no tiene razón. Lo bueno, y en ambas circunstancias, es que libera la causa en el TER, porque está frenada por esta orden del Tribunal Constitucional, y permitiría el avance. Yo creo que durante el año 2026 debiera resolver sí o sí el TER, qué es lo que pasa con esa presentación que hicieron el ex cuerpo colegiado, y mantenía vigente, porque no hemos hecho cargo, el actual cuerpo colegiado. No voy a, si hay alguno de los colegas que se sienta, diga no, no diga el actual, porque a mí yo no estoy ahí. Bueno, el concejal Eduardo Ibáñez, Lenín Fuentes y quien les habla, hemos quienes mantenido, y gracias al ex concejal
1: Carlos Castro,
16: quien es el único que se ha mantenido pendiente de esta y dispuesto a seguir colaborando, y no ha permitido a nosotros hacernos parte.
1: No nombró a la concejal Pamela Ávila.
16: No, porque ella está en la segunda presentación, yo estoy hablando de la primera.
1: Ah, perfecto. Concejal Campos, ¿se compra alianza o no se compra alianza?
16: No le puedo responder si se compra o no se compra. Lo que sí le puedo responder, participé de la comisión como oyente, porque yo como ciudadano tengo derecho a participar en las comisiones, con la venia de los colegas que sí de manera formal la componen. Yo estoy suspendido, por lo tanto me mantengo al tanto de las situaciones que me corresponden como concejal. Por eso es que voy al consejo, para estar al tanto. Seguramente los otros, el primero lo vi online por un tema que me acomodé pega en ese horario. La anterior tuve el tiempo, por eso fui a las comisiones, me hago el tiempo, sigo asistiendo, tanto a las de control como de desarrollo, que son las que me interesan. Y hay buena noticia en cuanto a la forma y el aumento en el financiamiento, pero eso no significa que pueda decirle yo sí estoy de acuerdo o no estoy de acuerdo. Yo voy a insistir, yo voy a basar mi voto en los antecedentes y no en la percepción ciudadana, porque yo no soy populista, yo no lo soy, y esa es la diferencia. Yo he ido a todas las comisiones, me informo de los antecedentes, lo que hemos ido avanzando en recopilar antecedentes, como por ejemplo, ¿cuánto invierte? ¿Cuáles serían primero las dependencias que se trasladarían a la IANS, a esos terrenos si es que se compraran? Hemos hecho ya la depuración de cuáles son las dependencias, no son pocas, y eso es bueno, porque concentraríamos dependencias municipales en un solo punto y dejar de andar peregrinando por toda la ciudad para ir a hacer trámite. Lo segundo, ¿cuánto cuestan esas dependencias que hoy día pagan ahorro? 500 millones de pesos mensuales, no es poca plata. Perdón, anuales, 500 millones de pesos anuales, versus cuánto podría ser la cuota que se pagara. No es un gasto, porque ya se está gastando esa plata. Y voy a poner el siguiente ejemplo: si esto se diera, es como cambiar el arriendo por pagar un hipotecario. Todos quienes en algún momento arrendamos sentíamos que pagar un arriendo era botar la plata, y cuando pasamos a hipotecario estamos pagando lo nuestro, lo que es para mí, lo que va a quedar como patrimonio, lo que voy a poder heredar. Esto es lo mismo. Desde ese punto de vista, creo que es la mirada distinta. Y además, lo más importante, que si se diera y se concretara este proyecto, la forma de financiamiento obliga a invertir inmediatamente en el proyecto que ahí se quiere hacer. O sea, no es que se facilite la plata solo para comprar el terreno, sino que dice, usted también tiene que invertir inmediatamente, y ojo,
1: esto
16: la plata
1: no
16: llega directamente a la municipalidad.
1: ¿Cuándo se define?
16: Se paga primero a quien vende, se le paga directo, y luego se dice, licite lo que quiere, recuperar las dependencias, crear este parque, este pulmón verde como paseo, habilitarlo, iluminarlo, hacer todo el proyecto que quieran hacer. Eso se licita, tiene un costo, y luego también se le transfiere directamente a la empresa.
1: ¿Plazo para eso?
16: Lo antes posible, pues, porque IANSA quiere saber si van a comprar o no van a comprar. Lo bueno es que hoy día se amplía a comprar dos paños, si es que se diera. Lo interesante de ese segundo paño es lo que hay ahí, que son unos galpones tremendos, y se podría, y voy a darle el ejemplo, en la Villa Parque El Sol, sector Nuevo Amanecer hacia el poniente, la empresa, la constructora que hizo ese conjunto habitacional, rescató un bodegas, ¿ya? Gigantes, las transformó en un gimnasio y las entregó a la comunidad, en este caso a la municipalidad, y la municipalidad la cede a las juntas de vecinos. Aquí se podría hacer lo mismo, son tres, serían tres gimnasios disponibles para la comuna.
1: En el último consejo municipal me llamó la atención una discusión con respecto al cargo de director comunal de salud.
16: Sí.
1: Le pregunto esto porque yo tengo entendido que ese cargo es de confianza de los alcaldes.
16: Mientras no esté nombrado por concurso, es de confianza. Pero no es de. No, hay un error ahí. Los cargos de confianza no está incluido el Departamento de Educación. Perdón, de Salud. Es el Director de Desarrollo Comunitario.
1: Administrador.
16: La Secretaría de Planificación, CERPLAC. El Administrador. Y eventualmente hasta ahora el de director de seguridad.
1: ¿Qué espera usted?
16: Los demás debiesen de este siempre concurso? Estar llamados por concurso.
1: ¿Qué se espera de este concurso?
16: A mí yo creo que sería un acierto tremendo dejarle a la comunidad una directora o director con el perfil que tiene hoy la actual directora comunal de salud. No puedo decir otra cosa, no puedo ser incorrecto por política o por populismo. Tengo la mejor impresión de la actual directora comunal de salud. Primero, su capacidad de trabajo. La conozco de ahora en la interna como actor
1: técnico.
16: No, como actor en las comisiones de salud, hoy de manera permanente, no de vez en cuando llegando atrasado y yéndome antes. Y eso junto con el gremio que representa a los trabajadores, junto con las unidades técnicas que participan en estas comisiones. Cuando tú ves a una persona que lidera los equipos, cuando digo liderar, no es ser jefe, sino que logra acuerdos. Cuando escucho de funcionarios que fueron a su oficina para solucionar un tema personal y que han sido escuchados y han salido con una manera, y no porque les da el gusto a todos, sino que es muy humana después de ser técnica y ser jefa. Y eso a mí me parece, primero, tiene las cualidades profesionales, segundo, tiene las cualidades de liderazgo, y tercero, tiene la calidad humana para estar en el cargo. Y siempre se pone en el lugar del otro, con usuarios del Departamento de Salud, que son los vecinos de Linares, con los funcionarios, y siempre hay funcionarios que quizás no la van a querer, porque nadie es monedita de oro en esto. Yo tengo un montón de gente que me adora, y así y quizás el doble que no me adora, pero nadie es monedita de oro. Pero yo creo que sería, se lo digo honestamente, si ella lograra ganar este concurso, sería un premio a la comunidad. Y le entregaríamos a la comunidad la certeza de que van a liderar el Departamento Comunal de Salud, una persona con todas las cualidades para estar en el cargo, y que más allá de la administración de turno, primero va a poner a los usuarios y al equipo que ella tiene que liderar profesional en el Departamento de Salud.
1: Concejal, nos despedimos, que esté muy bien, haremos un pequeño lapsus.
16: Sí.
1: Y pronto volverá.
16: Sí, hay que ponerse al día.
1: Y le tenemos una canción, ¿eh? Le tenemos un día una canción de para que disfrute de septiembre.
16: Francisco. Eso sí, como no estoy en funciones.
1: Le tenemos la canción al.
16: Como no estoy en funciones, voy a poder andar con mi chimbombo caminando por la fiesta de la chilenidad. Mi chimbombo, mi jarrón de lado.
1: ¿Va a ver al depo, no?
16: No, tenía ganas, pero estoy medio complicado. Hay otra responsabilidad.
1: Yo confío en el depo, ¿ah? ¿Eh?
16: No, y todos confiamos en el depo y en su cuerpo técnico.
1: Que te vaya bien, Marcelo.
16: Igualmente, don César, nos vemos por ahí una vez que retomemos en funciones.
1: En marzo del 2000.
16: Yo creo que ese día va a ser el pic de sintonía en la transmisión de.
1: El hombre rating. Que esté muy bien, cuídate.
16: Nos vemos.
1: ¿Qué le llevan al carrete? ¿O está alejado?
16: No me voy solo. No, estoy tranquilo, no alejado.
1: Ah, ya.
16: He bajado la dosis y los tiempos.
1: Si están todos preguntando por qué no se va solo. Y usted lanza algo, después viene.
16: Yo digo eso, ¿no? Claro. Vámonos.
1: Haz deporte. Sé feliz.
15: y cuide el medio ambiente mucho. Nehuen Compuche, saludos para Marcelo, que le pasa muy bien en Fiestas Patrias junto a su familia, y pronto estará nuevamente acá los días viernes. Cuídate, que esté muy bien. Cuídate, cuídate mucho.
17: Me voy a las playas paradisíacas.
15: Perfecto, Miami lo espera. Gracias, estamos siempre en contacto. Muy buen día, super fin de semana y cuídese.
18: 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La hora en Buena Nueva. Son las 8 de la mañana. 58 minutos. 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

Buenos días, familia. Llegamos al viernes. Viernes, que es el último en rigor del mes de agosto. Agustín, hoy está de onomástico. Saludos a Agustín, saludos para mi Agu. Que lo pasen muy bien. Agustín Domínguez Morales, que sea un bonito día, ¿no? Para todos los Agustín. ¿Agustín o Agustina? Bueno, agreguemos también a Agustina, ya. Así están los cielos. Ahí está nuestra camarita amiga. En estos instantes no llueve en nuestra capital provincial. Usted puede revisar también nuestras camaritas a través de la app Radio Paranueva en www.radioparanueva.cl. Está todo el equipo comandado ahí por don Francisco Ortega en la puesta al aire del programa. Nuestro coordinador, nuestra directora, nuestra secretaria. Está todo el equipo listo acá para desarrollar la tarea de este día viernes 28 de agosto. 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

desde que el Divo de Juárez cambió de escenario, pero su música y su recuerdo permanecen vivos en canciones que se convirtieron en parte de nuestra memoria. Recordamos al gran Juan Gabriel.

Dios de amor, muéstranos nuestro lugar en este mundo como instrumento de tu cariño. Muchas ciudades son grandes estructuras ineficientes que gastan energía y agua en exceso. Hay barrios que, aunque hayan sido construidos recientemente, están congestionados y desordenados, sin espacios verdes suficientes. No es propio de habitantes de este planeta vivir cada vez más

pintados de cemento, asfalto, vidrio y metales, privados del contacto físico con la naturaleza. Carta encíclica de Su Santidad Papa Francisco sobre el cuidado de la casa común. Los pobres y la tierra están aclamando: Señor, tómanos a nosotros con tu poder y luz para proteger toda vida.

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Saludos para don Eric. 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Las 9:22 en día, viernes 28 de agosto. Somos la familia de Buena Nueva. Merenchata, mi mamá.

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Es Hola Familia en Buena Nueva, estamos de regreso con el segundo bloque. Fíjese que un estudio determinó que una molécula presente en las frutas cítricas podría ralentizar e incluso revertir el envejecimiento del hígado. Se trata de la esperetina, un compuesto con propiedades antiinflamatorias y antienvejecimiento, que además activa el gen CISD2, vinculado con la longevidad y la salud hepática. De esta manera, queridos auditores, los investigadores plantean que la esperetina, procedente de la cáscara de los cítricos y otras fuentes, tiene la capacidad potencial de ralentizar el envejecimiento del hígado o de rejuvenecer un hígado envejecido, además de ayudar a mejorar la enfermedad del hígado graso asociada a la edad. ¿Qué les parece? Una buena noticia. Estudio revela que compuesto de estas frutas se puede revertir el envejecimiento del hígado. Ahí aparecen naranjas, limones y limas. Podría ralentizar e incluso revertir el envejecimiento del hígado. Así que les paso ese datito. 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Durante la semana hemos estado valorando, haciendo un tributo, digamos, también a nuestros artistas de aquellos años, ¿no? En el día de hoy vamos a ir con una sección maravillosa que tiene relación con la vuelta al pasado de series. Comúnmente, y en buen chileno, le llamamos a la sección Se te cayó el carnet. En el día de hoy vamos a hablar de una serie de televisión de aquellos años. Solamente la respuesta a través de nuestro WhatsAppito mañanero, el más 569-505-2721. Atención, ¿cómo se llamaba esta serie que comenzaba más o menos

¿Cómo se llamaba esta serie de televisión? ¿La recuerdan? ¿O no la recuerda? Pancho no tenía idea. ¿Cómo se llamaba esta serie de televisión? Es que si doy una pista va a ser muy fácil. Va a ser muy fácil. Ya, es que si no... Ya, mira, les voy a dar una pista. Les voy a dar una pista. Como soy bonito día viernes, qué rico que es viernes. Tiene relación con un animalito. Ya, nada más. La serie tiene relación con un animalito. Ahí está, ¿eh? ¿Cómo se llamaba esta serie de televisión? Ah, adivinaba el tiro, ¿eh? Era la pista que faltaba. Ya acertaron, ¿ya? Están escribiendo nuestros auditores. Se parece a Corales ahí en comienzo. En el silbido, digamos, en el silbido, por si acaso. Siete. Ya. Un 7, me dice Pancho. Para la gente, ¿no? Solamente a través del WhatsApp. Solamente a través del WhatsApp hoy día, Pancho, ¿eh? El más 569-505-2721. ¿Cómo se llamaba esta serie de televisión? En nuestra serie de televisión incógnita, en la sección Se te cayó el carnet, el día viernes, para que te ganes una invitación a la noche nostálgica. ¿Cuál era el nombre de esta serie de televisión? A ver, los voy a leer así rapidito. Hola, Gerardo, dice, buen día, quiero participar. Mi nombre es Erika Basualto Jorquera. Soy de la Feria Benito Chacón. Y la respuesta, yo me acuerdo perfectamente, dice, ¿ya? Perfecto, te anotamos, querida amiga. ¿Quién más me está escribiendo para acá? Hola, buen día, Richard Aravena. Ya falta el segundo apellido ahí, querido Richard. Está correcta la respuesta, pero te falta el segundo apellido. ¿Quién más por acá? Voy rapidito. ¿Qué me dices por acá? Ya, acaba de dar la respuesta, pero no me anotan el nombre. Y como no soy adivino... ¿Quién más por aquí? Claudio Valdés Valenzuela. ¿Ya? ¿De qué parte eres, Claudio? ¿De qué parte nos escribes? Anoten nombre, dos apellidos y de qué parte nos escriben. ¿Dónde nos están escuchando hasta ahora? Hola, buen día. La respuesta es ya Luis Muñoz Cisterna, sector Emilio Guidi. Perfecto. ¿Te anotamos ahí? Hola, dice... ya, aquí va... Cari Osorio, falta el segundo apellido. Y falta de qué parte nos escuchas, querida Cari. Ya. Ahí está entonces nuestro concurso, solamente esta vez a través de nuestro WhatsAppito mañanero. El más 569-500-721. ¿Cómo se llamaba esta serie de televisión?

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1: Va Jesús con ellos a una propiedad llamada Getsemaní y dice a los discípulos: siéntense aquí mientras voy allá a orar. Y tomando consigo a Pedro y a los hijos de Zebedeo, comenzó a sentir tristeza y angustia. Y adelantándose un poco, cayó rostro en tierra y dijo: Padre, si quieres, aparta de mí esta copa, pero no se haga mi voluntad, sino la tuya. Y sumido en agonía, insistía más en su oración. Su sudor se hizo como gotas de sangre que caían en tierra.
0: Recitar el Santo Rosario es un acto de fe, de esperanza, de amor y reparación.

Estamos ya en 9 minutos para las 10 de la mañana. 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Saludos ahí a Pablito, ¿eh? A Pablito Jara en el 106.3. ¿Cómo está el tiempo en Chanco, querido Pablo? 89.5 en Constitución. Un abrazo de amistad para todos nuestros auditores que nos dan su preferencia y comparten con nosotros la mañana de Lola Familia en tu radio Buena Nueva. Estaba revisando acá. Una dice, la respuesta... Oye, no le cambiamos el nombre a la serie. Le están cambiando el nombre al animalito, ¿no? Don Alberto, no le cambia el nombre. Hola, dice, quiero participar. Yanira Quesada Bustos, ya, salía guapi, perfecto. Muy bien, anotamos tu respuesta, querida Yanira. ¿Quién más por acá? Jaime Oces Bravo, Sector Nuevo Amanecer. Bien, ahí se ve el nombre, los dos apellidos y de qué parte nos escuchan a esta hora. La respuesta es, ya, anotamos tu respuesta, querido amigo. Sigo revisando por acá. Hola, buen día. Se llamaba, dice, ya, María Morales Mena, Villa La Florida, Nuevo Amanecer. Perfecto. Saludos ahí para los amigos de la Villa La Florida. ¿Quién más por acá? Acá anotan respuesta, pero no dan el nombre. Hola, dice, buen día, bendecida jornada. La respuesta es Elizabeth Tillería Cortés, Sector Oriente. Gracias, dice. Saludos ahí para el Sector Oriente. ¿Qué más por acá? Blanca Yáñez Orellana, del Nuevo Amanecer. La respuesta, ya. Muy bien, ¿quién más? Hola, dice, quiero participar. Mi nombre es Amparo Álvarez Oces, Sector Nemesio Antunes. Y ahí está la respuesta. Perfecto. Una más por acá. Claudio Valdés Valenzuela. Ya, Villa Jardín del Este. Don Manuel Falcón también participando. Don Richard Aravena Orrego. Perfecto. Saludos para toda la gente y para quienes siguen escribiéndonos. Agradecemos la tremenda sintonía de Lola Familia en Buena Nueva. 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A ver, me escribe Pablito Jara, me dice, hola Gerardo, buen día, nublado sin lluvia. Hasta el momento dice 11 grados de temperatura en la costa, en Chanco. Saludos ahí a los amigos de Chanco. ¿Quién más me escribe por acá? Silvia Castro Menares, población Yerbas Buenas. Saludos a Silvita. Nuestra amiga Silvita es de Newcom, ¿no? Alejandra Carrasco, ya la respuesta es... Falta el segundo apellido, querida Alejandra. ¿Y de qué parte nos estás sintonizando? ¿Quién más por acá? Marcelo Castillo, de La Puntilla. Perfecto. Abrazo ahí para toda la gente que está en la sintonía. Somos el Hola Familia. Escuchas a Buena Nueva, jornada de día viernes. Saludos cordiales para quienes están cumpliendo un añito más de vida. ¿Quién más me escribe por acá? A ver, uno más. Carolina Méndez González, Maipú 90. ¿Ya? Es que no me pida si es que está bien o no, pues. Podríamos decir que pulgar hacia arriba, ya. Está bien, está bien. Saludos a la Carolita ahí que está en la sintonía de la radio. Faltan 5 minutos para las 10.

0: 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La hora en Buena Nueva. Son las 10 de la mañana. Exactamente.
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Un santo para cada día. Hoy, 28 de agosto, recordamos a San Agustín. San Agustín de Hipona es el más grande de los padres de la Iglesia y uno de los más eminentes doctores de la Iglesia Occidental. Nació en el año 354 en Tagaste, Argelia actual. Su padre, un pagano de cierta estación social acomodada, que luego de una larga y virulenta resistencia a la fe, hacia el final de su vida, se convierte al cristianismo. Mónica, su madre, natural de África, era una devota cristiana. Al enviudar, se consagró totalmente a la conversión de su hijo Agustín. Lo primero que enseñó a su hijo fue a orar, pero luego de verle gozar de esas santas lecciones, sufrió al ver cómo iba apartándose de la verdad hasta que su espíritu se infectó con los horrores maniqueos y su corazón con las costumbres de la disoluta Roma. Noche y día oraba y gemía con más lágrimas que las que otras madres derramarían junto al féretro de sus hijos, escribiría después Agustín en sus admirables confesiones. Pero Dios no podía consentir se perdiese para siempre un hijo de tantas lágrimas. Mónica murió en Ostia, puerto de Roma, en el año 387, asistida por su hijo. Inspirado por el tratado Hortensius de Cicerón, Agustín se convirtió en un ardiente buscador de la verdad, que le llevó a estudiar varias corrientes filosóficas. Durante 9 años se adhirió al maniqueísmo. Su principio fundamental es el conflicto entre el bien y el mal, y a Agustín el maniqueísmo le pareció una doctrina que parecía explicar la experiencia y daba respuestas adecuadas sobre las cuales construir un sistema filosófico y ético. Desilusionado por la imposibilidad de reconciliar ciertos principios maniqueístas contradictorios, Agustín abandona la doctrina y decide por el escepticismo. En el año 383 se traslada de Cartago a Roma y un año más tarde se va a Milán como profesor de retórica. Allí se mueve en círculos neoplatónicos. Allí también conoce al obispo de la ciudad, al gran Ambrosio, la figura eclesial de mayor renombre por santidad y conocimiento de aquel momento en Italia. Ambrosio le recibió con bondad y le ilustró en las ciencias divinas. Y así, poco a poco, renace en Agustín un nuevo interés por el cristianismo. Su mente, tan prodigiosa, inquieta y curiosa, va descubriendo la verdad que hasta ahora le había eludido. Sin embargo, vacilaba en su compromiso por las debilidades de la carne. Temía comprometerse porque sabía que tendría que reformar su vida disoluta y dejar atrás muchos gustos y placeres que tanto le atraían. Rezaba a menudo diciendo, «Señor, dame castidad, pero no ahora». Pero un día, según su propio relato, escuchó una voz como la de un niño que le decía, «Toma y lee». Pero al darse cuenta que estaba completamente solo, le pareció inspiración del cielo y una exhortación divina a leer las Santas Escrituras. Abrió y leyó el primer pasaje que apareció al azar. «No deis vuestros miembros como armas de iniquidad al pecado, sino ofrécelos más bien a Dios como quienes muertos han vuelto a la vida, y dad vuestros miembros a Dios como instrumentos de justicia. Porque el pecado no tendrá ya dominio sobre vosotros, pues que no estáis bajo la ley, sino bajo la gracia». Es entonces cuando Agustín se decide, y sin reserva, se entrega en alma y cuerpo a Dios, siguiendo su ley y explicándola a otros. A los 33 años de edad, recibe el santo bautismo en la Pascua del año 387. Agustín regresó al norte de África y fue ordenado sacerdote en el año 391 y consagrado obispo de Hipona, ahora Annaba, Argelia, en 1395, a los 41 años, cargo que ocuparía hasta su muerte. Fue un periodo de gran agitación política y teológica. Los bárbaros amenazaban el Imperio Romano, llegando incluso a saquear a Roma en el año 410, y el cisma y la herejía amenazaban internamente la unidad de la Iglesia. A San Agustín, sus argumentos sobre la gracia divina le ganaron el título por el cual también se le conoce, Doctor de la Gracia. La historia de San Agustín con el niño es por muchos conocida. La misma surge del mucho tiempo que dedicó este gran santo y teólogo a reflexionar sobre el misterio de la Santísima Trinidad, de cómo tres personas diferentes podían construir un único Dios.
Un día San Agustín paseaba por la playa, pensando en el misterio de la Trinidad. Se encontró a un niño que había hecho un hoyo en la arena y con una concha llenaba el agujero con agua de mar. El niño corría hasta la orilla, llevaba la concha con agua de mar y depositaba el agua en el hoyo que había hecho en la arena. Viendo esto, San Agustín le dijo al niño que eso era imposible, a lo que el niño respondió que si aquello era imposible hacer, más imposible aún era el tratar de descifrar el misterio de la Santísima Trinidad. San Agustín murió el 28 de agosto del año 430. 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

0: la familia. Ahora desde exteriores estamos acá en el Chilenito, la gran comercializadora. Antes de comenzar con el contacto, tengo que señalar que hay dos donaciones más para lo que será el asado de la casa de don Juan Corales, más conocido como el Pechocho. Acá Chinito, que ha estado en la casa, en el patio, dice que es enorme el patio. No. Él fue a sacar camarones. ¿Chinito fue así o no?
1: Sí, así fue.
0: Así fue, ¿ves? Sí tengo a Chinito acá. Entonces yo le preguntaba, pero ¿podemos hacer el asado en el patio? Sí, me dijo, se puede. Así que Pechocho, está todo listo. Incluso hay que agregar una donación de Chiqui Oces, que dijo que él se va a poner con la carne. ¿Sí?
2: Sí.
0: Así que solamente nos queda, bueno, recordar, a ver, empanadas, pajaritos dulces, la locomoción, ¿eh? Y ahora el asado, los mesones, dice también el jefe que lo dejará. Claro. Así que las chicas también dicen que quieren ir. Máquina de guerra también. Ah, ya.
2: Se le va a
0: olvidar. Máquina de guerra dice que pone 5 litros de buen mosto.
2: Se le va a olvidar a Máquina de Guerra.
0: ¿Qué le parece? Está todo listo, Juanito, entonces, para el asado del 18, ¿no? Al mediodía. ¿Cómo está?
2: Yo no voy a contar del tema, tío Gerardo. Mire, muy buenos días para usted.
0: A ver, ¿qué dice tío Lucho? Ya. El asador, el tío Lucho.
2: Maestro
0: parrillero, ya, está todo listo, ¿eh?
2: Buen día para usted, tío Gerardo. Buen día para el tío Pancho, que está ahí en la sala de controles.
0: ¿Le extraña mi presencia acá?
2: La verdad que sí, don Gerardo.
0: Sí, me dijeron específicamente que tenía que venir acá.

0: aquí por las ofertas de El Chilenito.
1: Perfecto. Ah, por el 18 también, pues al mediodía.
0: No, voy a tocar el tema, tío Peter.
1: La locomoción que también está lista, pues sí. ¿Es que era la locomoción?
0: Me dijeron que sí, ¿eh?
1: Sí, pues.
0: Me dijeron que sí. Bueno, ya tienen
1: mire, con armado el chinito, todo el panorama. Mire, el también quiere ir al asado.
0: No, ¿cuántos amigos están en sintonía a esta hora, cierto? Pero no, aquí vamos a andar precisamente lo que es el tema de la mercadería. No, la mercadería, la oferta.
1: Ah, ya.
0: ¿Qué tenemos acá en el Chile?
1: Todavía tiene tiempo para hablar con la mamá,
0: ¿eh? No. No voy a andar en el tema, ya. Tío Gerardo. Vamos con la oferta entonces de inmediato. No, estamos bien, estamos tranquilos.
1: ¿Están levantando las manos?
0: Estamos buscando la señal acá.
1: ¿Cómo yo escucho bien acá? Quiero agradecer al retorno de mi colega Lucho Figueroa. Extraordinario, mire, qué retorno.
0: Falta una de esas, jefe.
1: De primer nivel.
0: Sí, ¿eh? Qué calidad.
1: Qué calidad, ¿eh? Alemana.
0: Se parece a la mía, bueno.
1: Es que ese hombre no escatima en recursos, usted es todo lo contrario, digamos. Ya, vamos.
0: No voy a contar, vamos inmediato. Comencemos. Entonces, tenemos alguna cortina sabrosona de parte ahí del estudio del tío Pancho. Saludando hoy día a toda nuestra gente linda que nos está escuchando, ¿eh? Así es, todo bien atento, todo esto, este tema que se ha formado alrededor de este asado, ¿eh? Pero tranquilidad, ¿eh?
1: Que va, de todas maneras, digamos.
0: No he dicho nada. 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
0: 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Acá tenemos lo que son las bombillas, las clásicas bombillas. ¿Ya? 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
1: Está el terremoto, ¿no?
0: Exactamente, tío Gerardo. Tenemos una bombilla.
1: Vamos a llevar ahí granadina.
0: Ajá.
1: Sí, pues,
0: ¿y usted qué va a llevar, tío Gerardo?
1: Yo, cuando usted confirme, le voy a contar qué voy a llevar. Primero es que, sí, juegos típicos también, sí, exacto. Voy a, mire, ¿sabe qué? Yo sé que a usted le gusta mucho el palo cebado. Voy a colocar un palo cebado en su patio de su casa para que participe.
0: No,
1: y arriba voy a
0: no
1: colocar
0: necesario.
1: 5 luquitas ahí. A ver,
0: no es necesario, tío Gerardo.
1: Sí, juegos típicos, digamos.
0: No creo que sea tan divoso, tío Gerardo.
1: Mono porfiado también, mira, máquina de guerra. Dice
0: mono porfiado, máquina de guerra. Tenemos lo que son las bombillas.
1: ¿Dominó usted? ¿Sí? Uno de los moros porfiados.
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1: 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Ah, uno rosadito, dice para el...
0: ¿De qué año? ¿De qué año máquina de guerra?
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0: Yo pensé que el 1.800 son bastantes años, Gerardo.
3: Viña Juliana.
1: Viña Juliana. Ya.
0: Ajá. No, el hombre es conocedor de buen vino. No me cuesta. 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
0: Artículo que ya está
1: pasando. Para la carne del asado, digamos.
0: Para ahorrar, claro.
1: Sí, pues.
0: Sí.
1: Para el 18 en Villa La Vertiente.
0: Tranquilidad, tío, tranquilidad. 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
0: 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No se hagan, miren.
1: No, con tranquilidad.
0: Lo veo gordito.
1: Mira, vengo de un desayuno.
0: Ah,
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1: Ajá.
0: De ahí vengo.
1: Mire qué bien, ¿eh? Ay, chaqueta, ufa, lo... se protege el frío, tío. ¿Sí? Gerardo, ¿eh? Se cuida el frío acá el tío Gerardo.
0: Siempre, pero se manda ya, todos los días con ella.
1: A cierta edad hay que cuidarse, ¿verdad, tío? Sí, hay que cuidarse a cierta edad.
0: Es que me estoy cuidando para el 18, pues.
1: Para estar sanito.
0: Pilla la vertiente, claro.
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0: Hay alguien que quiere hablar, que va a colaborar también con el asado el 18, sí, en Villa Las Vertientes. Y aquí nos va a decir con qué va a colaborar. Conejito, ¿cómo le va? Gusto saludarlo.
2: Muy buenos días, Gerardo. Bueno, un pack de bebidas, de tres bebidas, 3 litros, cooperamos, por. Un pack de...
0: Pero
2: madre, calma. Un vinito, inclusive un vinito,
0: Ya.
2: Eso, mi compañero.
0: No vayaste bebida de 3 litros, pues.
2: No, pedimos ya más, sí, tranquilo, pues. ¿Va a tomar
0: usted, diabetes? Usted ha pedido Hermosilla, no Corales, ¿no?
2: No, exacto, Hermosilla, no Corales. Exactamente.
0: Entonces usted se pone con la bebida.
2: La bebida y unos vinitos, ya.
0: Ah, ya, perfecto. Ya. Gracias, conejito.
2: Y un bajatío, si quieren.
0: Pero también le dio permiso, ¿no?
2: Obvio.
0: Ya, porque primero tiene que empezar por ahí, por el permiso. Sí, tenemos llave vestible, ¿eh?
2: Ahí está vestible, sí, así.
0: Mire, el hermano estoy... Natacha también quiere participar. ¿Con qué se quiere? Con la longaniza, dice. Lleva la longaniza, el hermano Natacha.
2: No, yo estoy tranquilo, estoy sereno hasta el momento. Estoy un poco tiritona, ¿eh? Pero no, sí, no, tranquilidad, sí.
0: Me da la sensación que está así, digamos, ¿eh?
2: Nosotros solamente acá hacemos la atención,
0: ya,
2: ¿cierto?
0: La atención, diga, que está nervioso ya.
2: Sí, me puse nervioso, no.
0: Y siempre que la tranquilidad suya tiene que llegar hoy día a conversar con su mamá.
2: No.
0: Que el 18 vamos a estar todo el equipo de la radio ya en Villa La
2: Mamá, que acá hacemos la invitación y el equipo. A todos.
0: Oye, ¿ustedes conocen la casa de Juanito o no?
3: No.
0: ¿La quieren conocer?
3: Sí.
0: No.
2: Sí. No. No, acá hacemos una invitación amistosa a que nos venga a visitar hoy día, ya día viernes, ¿cierto? 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
0: ¿Qué?
2: Todavía hay stock para que...
0: Mandarino,
2: no, estamos bien, estamos tranquilos.
0: Me quiere poner en arriba,
2: se ríen, pero estamos tranquilos. No le sé que la ollita es pequeña, cero. Todavía hay en esto. Todavía hay en esto.
0: No, estoy nervioso con el asado.
2: Tío Gerardo.
0: Yo insisto, tiene todo este fin de semana para pedirle permiso a la mamá.
2: Yo digo que debería haber sido del estudio,
0: no,
2: Gerardo. Ya me llama mamá.
0: Acá tenemos al aire libre, digamos.
2: Sí, no sé, que
0: acá me dijo el Chinito que fue a sacar camarones en su patio.
2: Hay que tomar aire fresco de vez en cuando, ¿eh?
0: Sí, pues.
2: A ver si mañana tiene la misma energía, tío Gerardo, venir para acá.
0: Tienes el fin de semana, entonces para hablar con la mamá, ¿eh?
2: Yo no he dicho nada, tío Gerardo.
0: Ya.
2: Estoy tranquilo hasta el momento. Voy a contar, voy a omitir silencio del tema.
0: ¿Va a contar qué va a contar?
2: No, voy a omitir silencio del tema.
0: Más
2: de la invitación a que todos se acerquen acá al local, ¿eh? La mejor atención está en comercial.
0: Si alguien se quiere sumar, que nos escriba ahí con una donación para el asado de Corales, ¿eh? Chiquilla, ¿ustedes con qué se van a sumar? ¿Ah? ¿Con qué?
4: Con las marraquetas.
0: Con las marraquetas, perfecto.
4: Una viuda negra.
0: ¿Cómo se llama ella?
2: Fernanda
0: con marraqueta. Choripán.
2: Las zonas que tenemos acá,
0: perfecto,
2: en el local, ¿eh?
0: Tenemos
2: a Love Youth.
0: Listo.
2: Así que para ya mandar a tío Gerardo al estudio, ¿cierto?
0: Bueno, ¿qué le pasó?
2: Hacemos la invitación a que se acerque, mi distinguido auditor que está en sintonía.
0: ¿Ya?
2: Y venga a comprobar la variedad de productos que tenemos acá presente en el Chilenito, ¿eh?
0: 18 al mediodía, entonces.
2: 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Y mañana nos vamos
0: 18,
2: a las
0: 2, ¿eh? 18, no,
2: 2, a las 2 y media.
0: ¿Ah?
2: A las 2 y media mañana. Hay que recordar eso, que el día sábado se va
0: a pasar. A las 2 y media.
2: Así es.
0: Entonces queda más tiempo para que hable con la mamá.
2: Tranquilidad, tío, ¿eh? Tranquilidad.
0: Pídele permiso a la
2: mamá.
0: Yo no
2: estaba animado.
0: El equipo va a ir allá a la...
2: Tome agüita, tío.
0: No, Gerardo. Estoy bien, yo. El que va a tomar agua va a ser usted, digamos, ¿eh? Ya.
2: No voy a contar. Siento como una aura negativa acá, oscura.
0: Para mear el asado, digamos.
2: Claro, para mear el asado. No, tranquilidad.
0: Y tú bien,
2: Cuídese. No, estoy medio resfriado. Cuídese, tío Gerardo. Saludos a todos.
0: Tío Gerardo.
2: Y le esperamos acá en el...
0: Navegado para eso, pues.
2: Chilenito.
0: Muy bien. Salud. Tome agüita nomás,
2: ¿eh? No, yo me voy a tomar el agua.
0: No sé, es necesario, ¿eh?
2: Sí.
0: Un poquito de azúcar, échelo, porque quedó muy tiritón hoy día.
2: No,
0: quedó
2: bien.
0: Muy blanco, Corales, ¿eh?
2: Bien.
0: Ya, Panchito, vamos a los estudios. Y ya estamos de regreso en el Hola Familia, en Buena Nueva.
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Muy bien, estamos de regreso en el estudio de La Buena Nueva. Faltan 22 minutos para el mediodía. Lo comentamos al principio del programa, lo de Juan Gabriel, una década sin el Divo de Juárez. Fíjense que los mexicanos idearon, de acuerdo al signo zodiacal, una canción de Juanga. Por ejemplo, dice: descubre qué canción del ícono cantante eres según el zodiaco, según el signo zodiacal. Los de Aries, la canción querida. Los de Tauro, amor eterno. Los de Géminis, no tengo dinero. También le aceptaron, ¿no? Géminis. Los de Cáncer, hasta que te conocí. Los de Leo, el Noa Noa. Los de Virgo, siempre en mi mente. Libra, abrázame muy fuerte. Escorpio, la diferencia. Sagitario, yo no nací para amar. Capricornio, se me olvidó otra vez. Acuario, caray. Piscis, te lo pido por favor. Ingenioso los aztecas, ¿eh? Recordaron al Divo de Juárez de una manera especial con una canción del ícono cantante según su signo zodiacal. Bien. 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Me escribí por acá una auditora que tiene un saludito, a ver. Aquí está, la Anita Moya me escribe. Hola, don Gerardo, dice, quiero saludar a mi nietecito Agustín Alonso Palma Sangüesa, que está de onomástico en el día de hoy, Agustín. Saludos para nietecito, entonces, de la abuelita Anita Moya, para Agustín Alonso Palma Sangüesa, que está de onomástico en el día de hoy. Así que muchas felicidades. Faltan 18 minutos ya para el mediodía.

Estamos ya en 14 minutos para el mediodía en el Hola Familia, en Buena Nueva 97.9 en frecuencia modulada, Linares 106.3 en Chanco, 89.5 en Constitución. Me escribía adelante mi gran amigo ahí, Maxi Ruiz Rocky, saludos a Maxi. Me decía que todavía tenía problemas de comunicación allá, ¿eh? A ver, por acá me envió un mensajito nuestro querido amigo, que están con problemas, digamos, con la señal. Hace 4 días ya que dice que están con problemas con la señal. Así que, bueno, ojalá que se pueda mejorar ese tema, ¿no? Ahora Gerardo dice, acá arriba nublado, seguimos sin señal telefónica. 7 días, dice ya, sin señal telefónica en la precordillera. Es mucho 7 días. Así que ojalá que las empresas que tienen ahí, ¿cierto?, la comunicación, y que después es fácil que llegue la boletita, ahí no hay engaño, digamos, ¿no? Sin derecho a reclamar, digamos. Pero tienen que cobrar por un servicio que sea eficiente. Pero dice acá, 7 días ya con problemas en la señal telefónica. Algo que han analizado, digamos, las autoridades también, ¿ah? ¿Eh? Si no me equivoco, es en Tele el problema que tienen ahí en la precordillera nuestros amigos, si no me equivoco. No me escribe acá la empresa, pero me parece que es esa, digamos, ¿no? Que esa es la empresa que está con estos problemas. Imagínense, una semana ya sin señal, no, es mucho. Yo sé que muchos han tratado de solucionar el problema, pero no ha existido una respuesta concreta, digamos. ¿Por qué esta situación? Es una pena para los amigos de la precordillera, principalmente ahí para nuestro amigo Maxi Ruiz, este problema de comunicación que ya pasa a ser una enfermedad endémica ya, ¿no? Sin solución. Bueno, estamos juntos a los grandes más grandes de la mañana. 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La relojera, nuestra querida amiga relojera. Oye, a propósito, bueno, la próxima semana, esto es con tiempo, ¿no? Tenemos el cambio de hora, el próximo sábado 5 de septiembre. Algo que pasa siempre, ¿no? Esto no es nuevo, digamos, esto de que se adelante el reloj, que vamos a andar un poquito perdido, digamos, ¿eh? Según los expertos, usted sabe que tenemos todo un reloj biológico, eso también lo hemos explicado acá en la radio, donde nos demoramos aproximadamente una semana en, digamos, ambientarnos a un cambio de hora. Los expertos dicen que usted tiene que empezar a asimilar este cambio de hora con anticipación, 2 a 3 días antes. Si miramos el calendario, usted debería más o menos el día martes o miércoles 2 de septiembre, digamos, a ambientarse, como si fuera ya una hora más, en todos sentidos, levantarse más temprano, digamos, en fin. Y los chicos son los que más les cuesta, ¿eh?, esto del cambio de hora. Problemas de concentración, hablan también los expertos. Hay un periodo de adaptación, por eso dicen que ojalá las familias vayan ambientándose 2 a 3 días antes del cambio de hora. Algo que pasa siempre, digamos. Ha existido la posibilidad, por ahí escuchábamos a una autoridad que decía, no, hay que estudiarlo, a lo mejor va a ser el último cambio de hora, en fin. Bueno,
pero eso está en veremos todavía. Lo concreto que el próximo día sábado 5 de septiembre, tenemos que adelantar los relojitos en 60 minutos. Faltan 9 minutos ya para el mediodía en el Hola Familia.

Queremos enviar un saludo porque hoy es el día del ingeniero e ingeniera agrónomo. Saludamos a todos los ingenieros agrónomos e ingenieras agrónomas en su día, especialmente a quienes forman parte de estos servicios tan importantes, ¿no? Gracias a su conocimiento, vocación y compromiso contribuyen diariamente a proteger el patrimonio fitosanitario de Chile, fortaleciendo la agricultura nacional y resguardando la sanidad vegetal que permite que los productos de nuestra tierra lleguen de manera segura a la mesa de las familias de Chile y el mundo. Así que saludos cordiales a los ingenieros agrónomos e ingenieras agrónomas. Saludos ahí para la Claudita Morales González, ella es ingeniera agrónoma, y para don Roberto, ingeniero agrónomo. Así que un abrazo grande para Gabriel también, Gabriel Tiznado. Así que aprovechamos de enviar un saludo ahí a nuestro amigo y a todos los ingenieros agrónomos e ingenieras agrónomas que están en este día especial. ¿Ya? Felicidades. A ver, ¿qué más tengo por acá? Un saludito. Hola, Gerardo dice, ¿puedes enviar un saludito a mi madre, Isolina González? De parte de su nieto más querido, dice, Etiel. Muy bien, pues, muchos cariños ahí para Etiel. ¿Ya? Ok, perfecto. También hoy es el día del conductor de vehículos asistenciales del Sistema Nacional de Servicios de Salud. También, claro, les saludamos, ¿no? Agradecemos a quienes con compromiso y vocación de servicio trasladan a pacientes y equipos de salud, contribuyendo a una atención oportuna y segura en todo el país. Así que nuestro abrazo en el día del conductor de vehículos asistenciales del Sistema Nacional de Servicios de Salud. De las ambulancias y principalmente, ¿no? Un abrazo enorme para todos ellos. ¿Qué más tengo por acá? Lo último. Hola, dice, fabuloso el programa, dice, lo escucho todos los días, muchas gracias. Si puedes enviar un saludo a mi hijo Rodrigo Delano, que es ingeniero agrónomo. Ya, perfecto. Y vive en Curicó, de parte de su mamá, Sonia Rodríguez. Ok, Sonia entonces envía un saludo a su hijo Rodrigo, que es ingeniero agrónomo, en el día del ingeniero agrónomo. Perfecto. Ya, Panchito, había una serie de televisión que era incógnita y que comenzaba con esta característica, ¿no? Y que hablaba, yo les dije que tenía relación con un animalito. Ahí está. Pancho no la recordaba esta serie, ¿eh? Yo le confieso que tampoco la recordaba, digamos, ¿no? Lucho Figueroa la recordaba. Nuestra secretaria también la recordaba. Skippy. El cangurito, pues, ahí. Skippy. Ahí está. A lo mejor muchos amigos auditores que están en sintonía de La Buena Nueva recordaban esta serie en aquellos años, ¿ah? El famoso canguro, Skippy. ¿Quién es la persona ganadora? Nos vamos de inmediato a la tómbola virtual para saber quién se gana esta invitación para la gran noche nostálgica que va mañana. Ahí está. Cecilia Rojas Fuentes, de la Villa Nemesio Antunes. Cecilia Rojas Fuentes, Villa Nemesio Antunes, la ganadora de el concurso de la invitación. Así que nos vamos a poner en contacto, querida amiga Cecilia. Gracias por participar también de nuestro espacio. Ya, estamos cerrando el programa, faltan 2 minutos para el mediodía. La invitación para que ustedes continúen con nosotros, viene el Eco de Chile. Y sabe que también tenemos regalito, ¿eh? También tenemos regalito. Así que siga con Buena Nueva.

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La hora en Buena Nueva. Son las 12 horas. 2 minutos.

0: callada.
1: Le invitamos a rezar la oración del Ángelus.
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2: En el nombre del Padre, del Hijo y del Espíritu Santo. El ángel del Señor anunció a María.
3: Y concibió el Espíritu Santo.
2: Dios te salve, María, llena eres de gracia, el Señor es contigo. Bendita eres entre todas las mujeres, y bendito es el fruto de tu vientre, Jesús.
3: Santa María, Madre de Dios, ruega por nosotros pecadores, ahora y en la hora de nuestra muerte. Amén.
2: He aquí la esclava del Señor.
3: Hágase en mí según tu palabra.
2: Dios te salve, María. Llena eres de gracia, el Señor es contigo. Bendita eres entre todas las mujeres, y bendito es el fruto de tu vientre, Jesús.
3: Santa María, Madre de Dios, ruega por nosotros pecadores, ahora y en la hora de nuestra muerte. Amén.
1: Con Dios florecido. Hemos transmitido el rezo del Ángelus.

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Bienvenidos al Ecos de Chile, gracias por seguir con nosotros. Ya estamos en la tarde de este viernes 28 de agosto, juntos a Luz Agro Comercial, en Chacabuco 649, aquí en Linares, y en O'Higgins 302, en la comuna de Colbún. 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

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Saludos ahí a todo el equipo de Luzagro que está en sintonía de nuestro programa, a Janet, también a la Jimenita, que siempre nos escuchan ahí. Pues, ¿eh? Un abrazo enorme. Y a la Paolita, que es la encargada de enviarnos las novedades. Oye, voy a reiterar este saludo porque me dijo la Claudita que estaba laborando por ahí, así que vaya nuestro abrazo, porque hoy es el día del agrónomo y de la agrónoma, ¿no? Así que saludos grandes ahí para la Claudita Morales González, muchas felicidades, y para don Roberto, pues, ¿eh? Así que un abrazo grande ahí para don Roberto Fuente Alba, el hombre que llegó desde Curanilahue a ser patria acá en Linares, ¿no? Y para AgroGES, ahí ellos trabajan ahí en AgroGES. AgroGES, así que les envío un saludo cordial. ¿Eh? Está en la sintonía don Roberto, ahí me escucho. Ahí sí. Dice que invita al asado Pancho hoy día para celebrar el Día del Agrónomo. Ya, perfecto. Vamos a esperar sentadito la invitación acá. Saludos para don Roberto. A ver si invita para la celebración del agrónomo, ¿no? Un abrazo grande para él, que está en la sintonía de la radio. O será de apellido Corales también, ¿no? En una de esas a lo mejor es de apellido Corales. Saludos cordiales ahí para don Roberto y para la Claudita, pues, ¿eh? Y para todos los agrónomos que están en la sintonía de la Buena Nueva. Así que un abrazo grande para ellos, o sea, que lo pasen muy bien. Pero yo les dije que tengo un regalito hoy día, pues, ¿eh? En el Ecos de Chile. Vamos a regalar, nos queda la última invitación. Esto es gentileza del granero, de la Joanita Valesca. Tengo la invitación para la Peña Folclórica, que va en la jornada de mañana, ahí en San Martín 680, restaurante Don José, donde van a estar presentes amantes del folclore, la agrupación cultural folclórica Inapilén, también va a estar Trigales del Maule, que van a estar de cumpleaños. Ahí sí que nos van a invitar a celebrar el aniversario, Pancho, don Juanito Vega. Juanito no falla, digamos, ¿eh? Dice que está preparando un tremendo asado, digamos, para celebrar el aniversario, ¿no? Aniversario número 26 de Trigales del Maule. Y el conjunto folclórico Matices de mi Tierra. ¿Eh? Así que un abrazo grande ahí, que les vaya muy, pero muy bien mañana esta gran peña folclórica. Y gentileza del granero, sí, voy de inmediato. Déjeme hacer la pregunta primero, ¿ah? ¿Eh? Para ir con el concurso. La pregunta dice así: ¿cuántos tipos o variantes de cueca existen en Chile? ¿Cuántos tipos o variantes de cueca existen en Chile? Usted me escribe a nuestro WhatsAppito folclórico, el más 569-505-2721. Son varios tipos o variantes de cueca que existen en nuestro país. Usted nos puede anotar unos dos, ¿ya? ¿Para qué tanto? Nos escribe al más 569-505-2721 y hacemos un sorteo en la parte final del programa y te puedes ganar una invitación para esta gran peña folclórica que organizan nuestros amigos de la agrupación cultural Unidos por el Folclore y que va mañana. La entrada tiene un valor de 3.000 pesos, el inicio es a las 7 de la tarde, ¿ya? Gran peña folclórica que va mañana entonces de la agrupación cultural Unidos por el Folclore. 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

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Oye, yo les comentaba acerca de esta peña folclórica, las puertas se abren a las 6:30. En sí, el espectáculo parte a las 7 de la tarde, pero usted puede llegar a las 6:30, desde las 6:30, ¿cierto?, para que sea partícipe, porque hay muchos juegos entretenidos también, donde va a poder ganar premios en esta gran peña folclórica que organiza.

a nuestros amigos de la agrupación cultural Unidos por el Folclore, donde estarán presentes amantes del folclore, agrupación cultural Inapilén, Trigales del Maule y Matices de mi Tierra, conjunto folclórico, para que usted lo pase bien. Disfrute de este momento, ¿eh?, con nuestra música chilena y de la bienvenida también al Mes de la Patria. Este sábado, mañana, desde las 6:30, entonces, abre sus puertas ahí restaurando Don José en San Martín 680 para que usted pueda colaborar con nuestros amigos de la agrupación cultural Unidos por el Folclore. Llegue tempranito, ahí a las 6:30 comienza la apertura de puertas también, ¿ya? Bueno, recuerde que estamos regalando nosotros una invitación, la última invitación que nos queda, agradecer ahí al granero. Queremos que nos cuentes cuántos tipos o variantes de cueca existen en Chile. Nos anota su nombre, sus dos apellidos para participar. Acá ya nos están escribiendo, así que agradecemos a la gente. Bueno, y naturalmente que tenga cierto la disponibilidad de ir a disfrutar de este evento folclórico. La idea es que la entrada no se pierda, sino que usted que gane su entrada vaya a disfrutar de esta peña folclórica que va en la jornada de mañana. 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

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Faltan 18 minutos ya para las 13 horas, una de la tarde. 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Ahí está Don Héctor en camino a San Antonio Lamas, a pocos pasos cruce Vallecas Norte. 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Demos una miradita al informe del tiempo. A ver, les cuento. En esta tarde de viernes, nublado, chubascos débiles y probables tormentas eléctricas. Sin viento, sí, ¿eh? Para la tarde y noche de hoy viernes. Para mañana, a ver, ¿cómo se nos viene la jornada sabatina? Nublado y chubascos aislados en la madrugada. En la mañana, nublado, chubascos aislados y probable tormenta eléctrica. En la tarde del sábado, nublado, sin lluvia. En la noche, igual cosa. El domingo, sin lluvia. Nublado solamente en la noche del domingo, cubierto, 3 y 16. El día lunes, despidiendo agosto, cubierto y chubascos aislados, nublado, nubosidad parcial, 7 y 15. Y vamos a comenzar el mes de la patria, el martes 1 de septiembre, con 5 y 15 grados, con cielos nublados en la mañana y en la tarde, nubosidad parcial. Así se nos viene el informe del tiempo. 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

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Faltan 13 minutos ya para las 13 horas, 1 de la tarde. 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Y también el granero en camino a San Antonio de Lamas, a pocos pasos cruce Valleca Norte, con la atención de don Héctor ahí, pues, el granero. Oye, precaución en un accidente de tránsito del tipo choque, se registra en la ruta 5 Sur, kilómetro 263. Nos llega acá la información, frente a Maule, dice, al menos 6 heridos en el lugar. Así que la precaución en la conducción, pavimento muy resbaladizo. Accidente kilómetro 263,1, dirección al sur, sector Maule, tránsito habilitado, personal de concesionaria en el lugar. Así que a tener precaución en la ruta, ¿no? Para quienes están en sintonía de la radio. Ya, la pregunta del concurso decía, ¿cuántos tipos o variantes de cueca existen en Chile? Hay muchos, pues ahí está la cueca central o tradicional, está la cueca nortina, ¿verdad? La cueca chilota, está la cueca brava o chilenera, está la cueca chora, está la cueca larga, está la cueca circense, la cueca balseada, la cueca triste, la cueca carcelaria. Así que es bien interesante esto, ¿eh? Porque en Chile existen numerosas variantes de cueca. Las principales son la cueca central, nortina, chilota, brava o chilenera y chora, además de otras variantes regionales y estilísticas. Más o menos 10 cuecas más conocidas, sin duda alguno de las variantes, ¿no? Aproximadamente, dicen los entendidos en la materia. Ya, ¿quién es la persona ganadora? Y aparece en pantalla Rosa Romero Rosales, 3R, ¿eh? Rosa Romero Rosales, la auditora de las 3R, Rosita Romero Rosales. Rosita, nos vamos a poner en contacto, ¿cierto? Para que vengas a retirar tu invitación para esta gran peña folclórica que están organizando nuestros amigos de esta agrupación naciente, la agrupación cultural Unidos por el Folclor, que va mañana a las 6:30, se abren las puertas ahí en San Martín 680, una gran peña folclórica con tremendos grupos que van a estar invitados, amantes del folclor. Es como la identidad, es como la cultura presente con la participación de esta agrupación cultural Unidos por el Folclor, que integran amantes del folclor, la agrupación cultural Inapilén, Trigales del Maule, ahí estará nuestro amigo Juanito Vega, y por supuesto Joanita Valesca, el conjunto folclórico Matices de mi Tierra, los que conforman, digamos, esta agrupación cultural Unidos por el Folclor, que tiene su peña folclórica mañana ahí en San Martín 680, restaurante Don José. Las puertas se abren a las 6:30 de la tarde. Valor entrada, 3.000 pesitos. Así que ya lo sabe, querida auditora, a ver si me escribió por ahí o no. Gracias, dice. Ok, muy bien, pues la vamos a esperar entonces para que venga a buscar su invitación acá a los estudios de la Radio Hora Nueva. Rosita Romero Rosales, de Vegancoa, dice que está en la sintonía de la radio. Perfecto. Si no puede venir hoy, puede venir mañana antes del mediodía, pues, para que no se preocupe. Ya su entradita la vamos a tener acá en la radio. Siga con nosotros. Estamos cerrando la edición del Ecos de Chile en el 97.9 aquí en Linares. Que tenga una linda tarde a pesar de la lluvia, pero fíjate que agosto es así, Pancho. Mira, se está como aclarando el panorama, ¿eh? Da la sensación, pero está precipitando, digamos, a esta hora. Así que típico del mes de agosto. Que lo pasen bien. Gracias, buenas tardes.

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1: La hora en Buena Nueva. Son las 12 horas, 59 minutos. Señor, he aquí que me has puesto en el camino de ser misionero de tu luz y tu verdad en los medios de comunicación. Concédenos, pues, el don de satisfacer en todos la nobilísima necesidad de la inteligencia por conocer la verdad del acontecer humano, para que al hacerlo con respeto y oportunidad, esté ensanchado cotidianamente los dominios de la verdad y preparando las voluntades al servicio del bien. Haz que mis acciones defiendan las causas nobles de nuestra sociedad. Haz que informe para orientar, que critique para construir, que provoque la risa con el fin trascendente de evitar el llanto, y que llegue a ser desde las columnas del periódico, desde el micrófono de la radio, desde la televisión, en fin, de todo medio de comunicación, ese maestro, ese obrero, ese soldado, ese hermano del pueblo de cuya misión se espera orientación y enseñanza. Entonces, Señor, haz que mi trabajo esté inspirado en la luz de tu verdad y en la ley de tu justicia, para que así logre hacer ágil lo que es pesado, hacer atractivo lo que es serio, hacer alegre lo que es santo y dar a las verdades eternas el aire de sorpresa apasionante de las últimas noticias. Amén.

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Hola, ¿qué tal amigas y amigos? Bienvenidos a disfrutar de las canciones inolvidables en esta tarde del invierno a través del 97.9, 106.3 y 89.5. 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En la sala de sonidos está Francisco Ortega Saldías. Don Francisco. En la producción Oscar Ponce Ortega y en la conducción un amigo de ustedes, Miguel Ángel Venegas Salgado. Nuestra siguiente invitada en esta tarde musical del fin de semana es Tormenta, cantante, compositora, presentadora de discos y actriz argentina, pionera en ser una de las primeras mujeres en cantar rock en su país. Se inició profesionalmente a los 17 años de edad. Aquí está Tormenta, vuelve Padre Sol.

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0: Patricio Renán. Yo te querré igual.
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En tu alma está la más pura tibieza de mujer que conocí. En tus labios la sonrisa más hermosa que yo nunca imaginé. De tus manos la caricia más sublime que me puedan ofrecer.

Dios de amor, muéstranos nuestro lugar en este mundo como instrumento de tu cariño. Muchas ciudades son grandes estructuras ineficientes que gastan energía y agua en exceso. Hay barrios que, aunque hayan sido construidos recientemente, están congestionados y desordenados, sin espacios verdes suficientes. No es propio de habitantes de este planeta vivir cada vez más inundados de cemento, asfalto, vidrio y metales, privados del contacto físico con la naturaleza. Carta encíclica de Su Santidad Papa Francisco sobre el cuidado de la casa común. Los pobres y la tierra están aclamando: Señor, tómanos a nosotros con tu poder y luz para proteger toda vida.

Saludos cordiales para todos los amigos de la locomoción colectiva, que a esta hora, junto a sus pasajeros, disfrutan de canciones que son realmente inolvidables. 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Y en esta tarde musical de recuerdos, Osvaldo Flores nos pide una canción de Punto 6, La Fuente.

Recientemente se escuchó la alarma interna del cuerpo de bomberos indicando que a esta hora se registra un incendio en el sector de Huapi Bajo, Callejón Los Aromos. Incendio en Huapi Bajo, Callejón Los Aromos. A esta hora de la tarde, Luz nos pide un saludo para su mamá Carmen Tapia y para su hermana Verónica, que están siempre en sintonía. Y en la tarde musical del invierno, también interactúa con nosotros Elizabeth Martínez, que nos pide una canción del grupo Tiza, La Juventud.

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Saludos cordiales para nuestros amigos del coro polifónico Jesús González Campón, que están preparando su aniversario número 75 con una gala que está fijada para el próximo jueves 3 de septiembre en el Teatro Municipal a las 19 horas. Siempre una institución que ha dado prestigio a la ciudad de Linares. Imagínense cómo pasa el tiempo, ya el coro polifónico se apronta a celebrar 75 años de existencia. 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Y a esta hora de la tarde, Carlos Muñoz nos dice que es fiel auditor del programa y nos pide una canción de Pachi Pablo, ¡Qué maravilla!

A esta hora en Linares tenemos una temperatura de 11 grados y es el momento en que desde la Villa Camus 5, Juan Carlos Tapia Rodríguez nos pide un saludo para su mamá, María Gladys Rodríguez Venegas, por esta canción de Jean Jacques, Mama.

0: El Santo Rosario es una constante invocación a la Madre de Dios. Recordemos que nos dice el tercer misterio de dolor.
1: Los soldados, trenzando una corona de espinas, se la pusieron sobre su cabeza, y en su mano derecha una caña. Y doblando la rodilla delante de él, le hacían burla diciendo: ¡Salve, rey de los judíos! Y después de escupirle, tomaron la caña y le golpearon en la cabeza.
0: Recitar el Santo Rosario es un acto de fe, de esperanza, de amor y reparación.

Saludos para quienes nos están escuchando a esta hora de la tarde en Chanco, Bellúe, Curanipe, Chovellén, Mariscadero, en Cardonal, en Constitución, en toda la zona de la costa maulina, haciendo recuerdos con cada una de estas canciones. 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Y en la tarde musical del invierno, Miriam Gutiérrez nos pide un saludo para su hermana Sandra, que hoy está de cumpleaños. Muchas, pero muchas felicidades para Sandra. Y su hermana Miriam elige para ella esta canción de Sabú, Manda Rosas a Sandra.

Y en esta tarde musical del invierno también participa con nosotros Pablo Morales, que nos pide una canción de Roberto Carlos, La Ventana.

0: Vamos a una pausa y ya volvemos a Época Inolvidable. La hora en Buena Nueva. Son las 14 horas. Exactamente.
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Ahí estaba Dios Camino de Ladrillo Amarillo. Esta es una balada interpretada por el músico británico Elton John. La canción fue escrita por Bernie Taupin. Su estilo musical y producción están muy influidas en el soft rock de los años 70. Fue muy alabado por las críticas y algunos críticos dicen que es de las mejores canciones de Elton John. Canción incluida en el clásico de hoy. 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Y en esta tarde musical del fin de semana, Daniela Maureira Norambuena nos pide un saludo para su mamá, Basilia Norambuena, y para su tío Sergio, con esta canción de Palito Ortega, La Felicidad.

doble oficial de Sandro, con la orquesta del maestro Juan Carlos Faúndez, con Francisco Berríos y las canciones de Frank Sinatra y Elvis Presley, además de Anders, destacado artista local, para que ustedes vayan a disfrutar de un espectáculo que va a tener mucho bailable de la época. Así que la idea es disfrutar de principio a fin con la gran noche nostálgica. Lo que tienen que hacer ustedes para participar es súper fácil, al igual que ayer. Solo anotar el nombre de ustedes y la palabra concurso. Eso es todo. Al final del programa vamos a sortear la entrada para la gran noche nostálgica. Patricio Banda Roitman de Villa Parque El Sol nos pide un saludo para Elizabeth Martínez Vázquez con esta canción de Leo Dan, Mari es mi amor.

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0: Son las 2 de la tarde con 20 minutos y hay cambios en la sala máster. Se ha ido Francisco Ortega Saldías y le damos la bienvenida a Cristian Sepúlveda López. 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Recuerden que estamos sorteando una entrada para la gran noche nostálgica junto a Danco el Gitano, el doble oficial de Sandro, la orquesta del maestro Juan Carlos Faúndez, Francisco Berríos, Anders, Bailable del Recuerdo, concursos y muchas sorpresas mañana desde las 20 horas en el gimnasio del Liceo Diego Portales. Para participar, solo tienen que anotar el nombre de ustedes y la palabra concurso. Muchas amigas y amigos ya están participando en nuestro programa de hoy. Y a esta hora de la tarde, Francesco Guet nos pide una canción de Nino Bravo, Noelia.
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No olviden ustedes que estamos en el concurso para sortear al término del programa una entrada para la Gran Noche Nostálgica que se viene con todo mañana desde las 20 horas en el gimnasio del Liceo Diego Portales. Lo que tienen que hacer para participar es súper fácil, solo anotar la palabra concurso y el nombre de ustedes para que tengan esta oportunidad de acceder a la entrada para la Gran Noche Nostálgica. 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Muchas amigas y amigos están participando en el concurso de hoy. Agradecemos, por cierto, el cariño hacia nuestro programa y la alta participación que estamos registrando a esta hora para acceder a la entrada para la Gran Noche Nostálgica. Y a esta hora de la tarde, Carlos Hernández nos pide una canción de Fernando de Madariaga.

de Invernal. También participa con nuestro programa José Vivanco, que elige a Willy Monti, el departamento.

Oración por nuestra tierra. Dios omnipotente, que estás presente en todo el universo y en la más pequeña de tus criaturas, tú, que rodeas con tu ternura todo lo que existe, derrama en nosotros la fuerza de tu amor, para que cuidemos la vida y la belleza. Inúndanos de paz, para que vivamos como hermanos y hermanas sin dañar a nadie. Dios de los pobres, ayúdanos a rescatar a los abandonados y olvidados de esta tierra que tanto valen a tus ojos. Sana nuestras vidas, para que seamos protectores del mundo y no depredadores, para que sembremos hermosura y no contaminación y destrucción. Toca los corazones de los que buscan solo beneficios a costa de los pobres y de la tierra. Enséñanos a descubrir el valor de cada cosa, a contemplar admirados, a reconocer que estamos profundamente unidos con todas las criaturas en nuestro camino hacia tu luz infinita. Gracias porque estás con nosotros todos los días. Aliéntanos, por favor, en nuestra lucha por la justicia, el amor y la paz.

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Muchas amigas y amigos participando en el concurso. Luego vamos con el sorteo de la entrada para la gran noche nostálgica. Y quien participa ahora es Viviana Sáez, que elige a Camilo VI, Ayudadme.

0: De inmediato hacemos girar la tómbola virtual para saber quién será la ganadora o ganador de la entrada para la gran noche nostálgica. Perfectamente, ahí se detiene la tómbola virtual, justo en el nombre de Daniela Maureira Norambuena, que es la ganadora. Felicitaciones para Daniela Maureira. Debe retirar su entrada acá en los estudios de la radio en horario de oficina. Y muchas gracias a tantas amigas y tantos amigos que participaron en el concurso de hoy. Reiteramos, la ganadora es Daniela Maureira Norambuena. ¡Felicidades! Y a esta hora de la tarde, Rodrigo Cancino nos pide una canción de Jairo que se llama Nuestro Amor Será Un Himno. 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Muchas gracias, buenas tardes.
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0: Así hemos llegado al final de Época Inolvidable. Esperamos haber cumplido en estas 2 horas de programación dedicada a rescatar aquellos momentos que un día fueron parte de aquella época inolvidable. Por su atención, muchas gracias. La hora en Buena Nueva. Son las 14 horas, 58 minutos.
1: Esta es la hora de la gran misericordia para el mundo entero. Y a quien recite esta coronilla en presencia del moribundo, yo me pondré entre mi Padre y él, no como justo juez, sino como misericordioso Salvador.

0: Bienaventurados los misericordiosos, porque ellos alcanzarán misericordia.
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¿Cómo están, queridas amigas, amigos? Muy buenas tardes, bienvenidas, bienvenidos. Llegamos al viernes. Y último viernes de agosto, ¿eh? 28, dice el calendario, 28 de agosto, día viernes. Hoy saludamos a Agustín. Muchas felicidades, que lo pasen lindo, que tengan una jornada muy grata. Todo listo para acompañarles. Don Cristian Sepúlveda en la sala de sonidos y la puesta al aire de nuestro programa. Listos para compartir con ustedes a través del De Todo Un Poco, 106.3 en Chanco, 97.9 en Linares, o a través de www.radiobuenanueva.cl. Ahí nos encontramos a través de la app, claro, disponible para ustedes a través de Google Play y App Store. Queremos invitarle para que nos acompañe 3 horas para disfrutar de buena música, datos interesantes, curiosidades y mucho, pero mucho más. Tenemos a esta hora lluvia, 10,1 grados, ha estado así como en intermitente, ¿no? A ratos chubascos débiles, ¿cierto? A ratos más intensos, así ha estado, por lo menos debiera permanecer así, pero según lo que habíamos comentado, ¿no? Según lo que había anunciado la Dirección Meteorológica de Chile. Qué curioso, ¿eh? Con

acompañarles. Si usted tiene alguna sugerencia, si quiere escuchar alguna canción en particular, bienvenida, bienvenido, comuníquese con nosotros a través del teléfono 221-0302 o bien el más 569-505-2721. Así comenzamos nuestro recorrido musical de viernes en el de todo un poco de buena nueva.

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Lady, era Joe Espósito para acompañarnos en la tarde de viernes en este recorrido en que saludamos con mucho cariño a quienes llevan el nombre de Agustín. Vaya, para ustedes un gran abrazo en el día de su onomástico, también para quienes cumplen un año más de vida. 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Oye, les invito para que se comuniquen con nosotros más 569-505-2721 o a través del 221-0302. ¿Qué escuchamos en esta tarde? Ustedes se ponen en contacto y nos cuentan. Ya les voy a contar algunos detalles de las efemérides para este día, pero mientras tanto, la música a cargo de Black Box.

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0: 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Luego de la pausa, seguimos disfrutando de las canciones de las décadas más creativas de la historia en D.

La música a cargo de los Bunkers que nos acompañaban en la tarde de viernes. Nuestro saludo para quienes recién se integran a la sintonía de nuestro programa. Vamos al WhatsApp, nos escribe Noelia. Noelia Flores, para saludar a su hermano Francisco y al papá Osvaldo Flores Suazo. Perfecto. Saluditos a través del WhatsApp más 569-505-2721. Y ahora. Ahora nos vamos a las efemérides. ¿Sabía usted que un día como hoy, 28 de agosto, se celebra el Día Mundial del Síndrome de Turner? Cada 28 de agosto se celebra el Día Mundial del Síndrome de Turner, una enfermedad genética que afecta solo a mujeres con incidencia en una de cada 2.500 niñas. ¿Habían escuchado hablar alguna vez del síndrome de Turner? La incidencia es una en cada 2.500 niñas, una en cada 2.500. El objetivo de este día es concienciar, sensibilizar a la población sobre esta enfermedad. Ahora, la pregunta que usted se estará haciendo y que me hice yo cuando leí esta efeméride, ¿qué es el síndrome de Turner? Bueno, se trata de una alteración cromosómica que consiste en la falta total o parcial del cromosoma X. Las niñas y mujeres con el síndrome de Turner tienen una de las características específicas como talla baja, 20 centímetros menos que lo normal, disgenesia gonadal, lo que afecta a la formación de los ovarios. El síndrome recibe su nombre del endocrino Henry Turner, que en 1938 describió esta patología. Por lo general, las personas que padecen el síndrome de Turner suelen ser de estatura baja durante la infancia, tener cuello corto y tórax ancho, y muchas veces padecen enfermedades cardíacas congénitas. En las recién nacidas, lo más evidente es la hinchazón en el dorso de las manos y los pies. En la pubertad no se desarrollan sus órganos sexuales y no hay presencia de menstruación, por lo que no pueden ser fecundadas. Además, estas pacientes experimentan con mayor frecuencia hipertensión arterial, diabetes, alteraciones renales u oculares. Antiguamente, ante el desconocimiento de la enfermedad, se decía que estas pacientes tenían dificultades cognitivas, pero realmente esto se podía deber a trastornos emocionales provocados por las diferencias físicas. Eso provocaba dificultades en el aprendizaje. Eso es el síndrome de Turner. Es poco común, ¿eh? Fíjese que una de cada 2.500 niñas, y es, sea solamente las niñas. Síndrome de Turner. Hoy es el Día Mundial. Siempre la idea es conocer un poquito más acerca de esta enfermedad. Por eso es lo que motiva a este día de, ¿ya? Así vamos conociendo muchas enfermedades. Y también un día 28 de agosto, pero de 1965, nacía en Ontario, Canadá, Aileen Regina Edwards. ¿La recuerda? Cantante. Muy popular. Aileen Regina Edwards. ¿No le suena? Bueno, es que nadie la conoce así. Todos la conocemos como Shania Twain. A lo largo de su trayectoria, la cantautora transformó la música popular al fusionar el country, el pop, el rock, acumulando más de 85 millones de copias vendidas en todo el planeta, ganando además 5 premios Grammy. Fíjese que la vida, a pesar del éxito de Shania Twain, la vida para ella no fue nada fácil. Escuche con atención parte de su vida. El camino al éxito de Shania Twain ha sido siempre entre dificultades y dificultades extremas. Tras el divorcio de sus padres, ella adoptó el apellido de su padrastro indígena, su padrastro indígena Ojibwa, que es él, se llama Jerry Twain, o por lo menos se llamaba Jerry Twain, y asumió labores de casa, de corte de madera, para ayudar a su familia. A los 8 años, cantaba en bares locales entre la medianoche y las 2 de la mañana para aportar algo de dinero. Más tarde, tras la muerte de su madre y su padrastro en un accidente automovilístico en 1987, estuvo obligada de alguna manera, porque habían muerto sus padres, ¿cierto? Su madre y su padre, su padrastro en este caso, lo que la obliga a pausar todas sus aspiraciones musicales para criar a sus hermanos menores. Bajo el nombre artístico de Shania, que es una palabra Ojibwa, que significa en mi camino, la artista lanzó su debut en 1993. Sin embargo, su alianza con el productor Robert Matt Lange detonó la carrera. Y en 1995 conquistó las listas con The Woman in Me, paso previo al lanzamiento de Come On Over en 1997. Con más de 40 millones de copias vendidas, este trabajo ostenta el récord del álbum de música country más vendido de la historia y el disco más exitoso publicado
por una artista femenina, gracias a himnos como You're Still the One o Men I Feel Like a Woman. A pesar de convertirse en la única cantante femenina con 3 discos de diamante en Estados Unidos, la artista enfrentó duras pruebas. Una enfermedad, por ejemplo, la enfermedad de Lyme, que distorsionó o que generó una disfonía y debilitaron su voz, que la alejaron de los escenarios en el año 2004. Y tras una intensa rehabilitación vocal, retornó a las presentaciones masivas con residencias en Las Vegas y lanzó producciones de estudio como Now en 2017 y Queen of Me de 2023, además de repasar su trayectoria en un documental de Netflix. La historia no es fácil para todos, la vida no es fácil para todos, pero estos casos así de repente nos sirven como una especie de ejemplo, ¿no? Que a pesar de las adversidades, siempre se puede ir más allá. Recordamos a esta gran artista que hoy cumple 61 años, Shania Twain, con este uno de los grandes éxitos a nivel mundial, Men, I Feel Like a Woman. 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

Un santo para cada día. Hoy, 28 de agosto, recordamos a San Agustín. San Agustín de Hipona es el más grande de los padres de la Iglesia y uno de los más eminentes doctores de la Iglesia Occidental. Nació en el año 354 en Tagaste, Argelia actual. Su padre, un pagano de cierta estación social acomodada, que luego de una larga y virulenta resistencia a la fe, hacia el final de su vida, se convierte al cristianismo. Mónica, su madre, natural de África, era una devota cristiana. Al enviudar, se consagró totalmente a la conversión de su hijo Agustín. Lo primero que enseñó a su hijo fue a orar, pero luego de verle gozar de esas santas lecciones, sufrió al ver cómo iba apartándose de la verdad hasta que su espíritu se infectó con los horrores maniqueos y su corazón con las costumbres de la disoluta Roma. Noche y día oraba y gemía con más lágrimas que las que otras madres derramarían junto al féretro de sus hijos, escribiría después Agustín en sus admirables confesiones. Pero Dios no podía consentir se perdiese para siempre un hijo de tantas lágrimas. Mónica murió en Ostia, puerto de Roma, en el año 387, asistida por su hijo. Inspirado por el tratado Hortensius de Cicerón, Agustín se convirtió en un ardiente buscador de la verdad, que le llevó a estudiar varias corrientes filosóficas. Durante 9 años se adhirió al maniqueísmo. Su principio fundamental es el conflicto entre el bien y el mal, y a Agustín el maniqueísmo le pareció una doctrina que parecía explicar la experiencia y daba respuestas adecuadas sobre las cuales construir un sistema filosófico y ético. Desilusionado por la imposibilidad de reconciliar ciertos principios maniqueístas contradictorios, Agustín abandona la doctrina y decide por el escepticismo. En el año 383 se traslada de Cartago a Roma y un año más tarde se va a Milán como profesor de retórica. Allí se mueve en círculos neoplatónicos. Allí también conoce al obispo de la ciudad, al gran Ambrosio, la figura eclesial de mayor renombre por santidad y conocimiento de aquel momento en Italia. Ambrosio le recibió con bondad y le ilustró en las ciencias divinas. Y así, poco a poco, renace en Agustín un nuevo interés por el cristianismo. Su mente, tan prodigiosa, inquieta y curiosa, va descubriendo la verdad que hasta ahora le había eludido. Sin embargo, vacilaba en su compromiso por las debilidades de la carne. Temía comprometerse porque sabía que tendría que reformar su vida disoluta y dejar atrás muchos gustos y placeres que tanto le atraían. Rezaba a menudo diciendo, «Señor, dame castidad, pero no ahora». Pero un día, según su propio relato, escuchó una voz como la de un niño que le decía, «Toma y lee». Pero al darse cuenta que estaba completamente solo, le pareció inspiración del cielo y una exhortación divina a leer las Santas Escrituras. Abrió y leyó el primer pasaje que apareció al azar. «No deis vuestros miembros como armas de iniquidad al pecado, sino ofrécelos más bien a Dios como quienes muertos han vuelto a la vida, y dad vuestros miembros a Dios como instrumentos de justicia, porque el pecado no tendrá ya dominio sobre vosotros, pues que no estáis bajo la ley, sino bajo la gracia». Es entonces cuando Agustín se decide, y sin reserva, se entrega en alma y cuerpo a Dios, siguiendo su ley y explicándola a otros. A los 33 años de edad, recibe el santo bautismo en la Pascua del año 387. Agustín regresó al norte de África y fue ordenado sacerdote en el año 391 y consagrado obispo de Hipona, ahora Annaba Argelia, en 1395, a los 41 años, cargo que ocuparía hasta su muerte. Fue un periodo de gran agitación política y teológica. Los bárbaros amenazaban el Imperio Romano, llegando incluso a saquear a Roma en el año 410, y el cisma y la herejía amenazaban internamente la unidad de la Iglesia. A San Agustín, sus argumentos sobre la gracia divina le ganaron el título por el cual también se le conoce, Doctor de la Gracia. La historia de San Agustín con el niño es por muchos conocida. La misma surge del mucho tiempo que dedicó este gran santo y teólogo a reflexionar sobre el misterio de la Santísima Trinidad, de cómo tres personas diferentes podían construir un único Dios.
Un día San Agustín paseaba por la playa, pensando en el misterio de la Trinidad. Se encontró a un niño que había hecho un hoyo en la arena y con una concha llenaba el agujero con agua de mar. El niño corría hasta la orilla, llevaba la concha con agua de mar y depositaba el agua en el hoyo que había hecho en la arena. Viendo esto, San Agustín le dijo al niño que eso era imposible, a lo que el niño respondió que si aquello era imposible hacer, más imposible aún era el tratar de descifrar el misterio de la Santísima Trinidad. San Agustín murió el 28 de agosto del año 430. 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

0: La hora en Buena Nueva. Son las 15 horas, 57 minutos.
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En una nueva hora de programa, son las 4:06 minutitos. Los Enanitos Verdes, el recuerdo para esta agrupación argentina. Voy con alguno de los sugeridos de inmediato. Revisando acá nuestra plataforma, más 569-505-2721. Hola, buenas tardes. Quisiera escuchar un tema de Zimbabue. Loco de Atar, gracias. Se despide Waldo Troncoso. Para la vuelta de la pausa, querido Waldo. Ya viene en un ratito más Zimbabue. Más 569-505-2721 a través del 221-0302. 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

Seguimos compartiendo con ustedes la tarde de viernes. Muy atento a sus sugerencias. Más 569-505-2721 o a través del 221-0302. Ahí compartiendo datos. Un equipo médico estadounidense documentó un singular caso que encendió las alarmas sobre los peligros potenciales de del cannabis en jóvenes, es decir, de la marihuana. Resulta que un adolescente de 15 años desarrolló una encefalopatía de Wernicke, una grave afección neurológica provocada por una desnutrición extrema derivada del síndrome de hipermesis canábica. Como raro todo esto, ¿no? La cantidad de nombres. Bueno, la hipermesis canábica es una condición conocida coloquialmente como scrumiting, debido a los episodios incontrolables de vómitos y gritos por dolor abdominal que padecen los pacientes. El síndrome de hipermesis canábica es una complicación cada vez más reconocida debido al consumo frecuente y prolongado de productos con alta concentración de tetrahidrocannabinol, ¿cierto? Quienes padecen o sufren dolor abdominal, náuseas intratables o vómitos cíclicos, de acuerdo con los Institutos Nacionales de Salud de Estados Unidos. El caso clínico reportado por la Facultad de Medicina de Georgia, un joven acudió inicialmente a urgencias con náuseas persistentes, vómitos y dolor de cabeza. Tras dar positivo por THC en un análisis de orina, fue diagnosticado con posible con este posible diagnóstico, ¿no? Que es este síndrome de hipermesis canábica. Sin embargo, el adolescente continuó consumiendo sustancias y un mes después regresó a urgencias, habiendo perdido de manera alarmante en más de 11 kilos de peso en pocas semanas a causa de los vómitos continuos. De acuerdo a estudios que documentó el caso clínico, que fue publicado en una revista especializada, el pasado 24 de agosto la falta de vitamina clave, le, entre comillas, apagó el cerebro al joven. ¿Cómo es esto que se le haya apagado el cerebro? Bueno, en concreto, la deshidratación y la desnutrición severa causada por la hipermesis provocaron que el joven agotara por completo sus reservas de tiamina, vitamina B1, que funciona como una especie de factor esencial para las enzimas metabólicas. Cuando se agota el metabolismo y no se realiza eficazmente, se produce ácido láctico que desata graves síntomas neurológicos. Según documentaron, al ser ingresado, el menor mostraba signos de deterioro cognitivo, como habla lenta, confusión leve y episodios momentáneos de falta de respuesta. Su situación empeoró notablemente cuando, a pesar de que los médicos estabilizaron su deshidratación, sus niveles de sodio mediante terapia de fluidos y restricción de líquido, desarrolló visión borrosa, movimientos oculares involuntarios, rápidos, ¿cierto? Y fotofobia, ataxia y una inestabilidad severa de la marcha que le impedía caminar. Ante la sospecha y sabiendo que la prueba de sangre de tianina tardaría días en regresar un laboratorio externo, los médicos iniciaron de inmediato un tratamiento con dosis alta de tianina intravenosa. Este es un caso bien particular, que por consumo de marihuana a este joven, bueno, es un término no clínico, ¿no? Pero se le apaga el cerebro, definitivamente. Es simplemente por un déficit neurológico, ¿cierto? Tras fumar marihuana. Tema bien complejo, del cual se ha publicado en varios sitios y que llama mucho la atención respecto a esto. Bueno, en concreto, la deshidratación y la desnutrición severa causada por la hipermesis le provocaron a este joven que agotara por completo sus reservas de tianina. Y eso es lo que en definitiva es lo que genera este efecto, se apaga el cerebro. La respuesta fue sumamente rápida, dice, y en solo 24 horas la ansiedad y la confusión cognitiva mejoraron drásticamente y al sexto día el joven ya caminaba sin asistencia. Y los análisis de laboratorio confirmaron que sus niveles iniciales de tiamina estaban críticamente bajos, ya tras recibir el alta y suspender por completo el uso de cannabis. El paciente se recuperó de manera adecuada y no ha vuelto a registrar episodios de vómitos y goza de una recuperación neurológica absoluta. Pero su caso clínico se ha ampliamente comentado. Un efecto de repente a lo mejor no conocido, del tema del consumo de cannabis. Este es un caso clínico que se ha dado a conocer, donde se le, entre comillas, se le apaga el cerebro producto del consumo de esta droga. Tema interesante, como tenerlo en cuenta.
4:24, seguimos disfrutando algunas curiosidades, actualidad y mucho más. Oye, actualidad, le voy a contar algo luego respecto a unas cifras que se publicaron que tienen que ver con el desempleo en Chile, pero los detalles se los cuento a la vuelta.

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Loco de Atar se llamaba la canción que estábamos escuchando. Era la música de Zimbabue. Era parte de los sugeridos. Luisito, te saluda Carlos Flores. Quisiera escuchar Knock on Wood de Amy Stewart. Lo apuntamos por aquí para un ratito más. Querido Carlos, saludos. La compañía de Hospital Clínico Veterinario La Granja y Zapatería La Bota Roja, que nos acompañan en la tarde de viernes. Cifras. Fíjese que la tasa de desocupación en Chile escaló a 9,5% durante el trimestre mayo-julio, posicionándose así en un nuevo máximo en los últimos 5 años, de acuerdo con la información entregada por el Instituto Nacional de Estadísticas de Chile, el INE. La cifra registró un ascenso de 0,8 puntos porcentuales en 12 meses en el último año, producto del alza de la fuerza de trabajo 0,7% y de la reducción presentada por las personas ocupadas 0,2%. Por su parte, las personas desocupadas aumentaron 10,4%, incididas por quienes se encontraban cesantes 9,4%, y aquellas que buscaban trabajo por primera vez, que representa un 20,9%. Las tasas de participación y de ocupación se situaron en un 61,7% y 55,9%, decreciendo en 0,1 puntos porcentuales y 0,5 puntos porcentuales en cada caso. Además, mientras la población fuera de la fuerza de trabajo aumentó un 1,1%, influida únicamente por las personas inactivas habituales, 1,3%, según lo que dijo el INE en su reporte. A ver, son muchas cifras, mucho dato, pero para entenderlo mejor, en las mujeres, por ejemplo, la tasa de desocupación alcanzó un 10,3%, y eso es un aumento de un 0,6 puntos porcentuales en el periodo. En los hombres, la tasa de desocupación alcanzó un 8,9%, y al mismo tiempo, los desocupados aumentaron 12,9%, incididos por los cesantes, 10,2%, y aquellos que buscan trabajo por primera vez, un 54,6%. La tasa de participación y ocupación, por su parte, se situaron en 70,6% y 64,3%, decreciendo un 0,6 puntos porcentuales y un 1,3 puntos porcentuales en cada caso. Parte de lo que se señala respecto de esto, también la tasa de ocupación informal se sitúa en un 26,5%, con un incremento de 0,5 puntos porcentuales en el último año. Parte de la cifra que dio a conocer el INE respecto de esto, de la fuerza de trabajo, el desempleo en Chile, así como para resumir todas estas cifras que parecen como muy, muy enredadas, pero a ver, para resumirlo de una manera más sencilla, el desempleo en nuestro país llegó a un máximo en 5 años, ¿ya? Subió un 9,5% el desempleo en nuestro país. Hay un tema bien, bien complejo, ¿eh? Situaciones difíciles viven muchos chilenos que no han logrado encontrar una fuente laboral, ¿no? Hay mucha gente que se ha quedado sin trabajo y le ha costado o le está costando conseguir un trabajo, ¿no? Pues díganos a nosotros acá en el Maule, que tenemos una situación mucho más compleja, por cuanto los trabajos en el Maule son en un gran porcentaje estacionarios. Están supereditados a la temporada del trabajo agrícola y frutícola. Por lo tanto, muchos de estos trabajos están de alguna manera estancados, porque habitualmente en esta fecha hay menos lugar a la ocupación, ¿ya? Así que son cifras negativas, ¿no?, que afectan a muchas familias esta información, ¿no?, que nos indica que el desempleo en Chile tiene un nuevo máximo en 5 años, 9,5%, según lo que informa el Instituto Nacional de Estadísticas de Chile. Bien, parte de lo que les podemos comentar, algo de actualidad también, relacionado con la economía y cómo va desde el punto de vista de la parte y la fuerza laboral. Vamos con la banda australiana Men and Work. Down Under, se llama esta canción.

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1: Cuando se hubieron burlado de él, le quitaron el manto, le pusieron sus ropas y lo llevaron a crucificarle. Y él, cargando con su cruz, salió hacia el lugar llamado Calvario. Y obligaron a uno que pasaba, a Simón de Cirene, a que llevara su cruz.
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Estamos en 9 minutos para llegar a las 5 de la tarde en el de todo un poco de viernes, compartiendo con ustedes este recorrido de éxitos. Hablemos de cine ahora, estábamos hablando recién de economía, ahora nos vamos a hablar de cine. Robocop, ¿se acuerdan de Robocop, la película? Tiene una nueva oportunidad Robocop de lidiar contra el crimen. Esta franquicia estaba guardadita por ahí, ¿eh? La historia de Robocop tendrá una nueva adaptación televisiva. Prime Video prepara una serie de 8 episodios protagonizadas por Dan Stevens, conocidos por sus papeles de Downton Abbey y Legión. El actor interpretará a Alex Murphy y a su alter ego cibernético en una producción que estará a cargo de Peter Ocko, James Wan, Michael Clear y Rob Hackett van a ejercer como productores ejecutivos. Blumhouse Atomic Monster desarrolla el proyecto anunciado originalmente hace 3 años. De acuerdo con Deadline, Ed Neumeier y Michael Miner, co-creadores y co-guionistas de la película de 1987, también participarán como productores ejecutivos. La película original, dirigida por Paul Verhoeven, presentó a un Detroit dominado por el crimen. Allí, un policía gravemente herido termina convertido en un agente cibernético tras un proceso de reconstrucción. La cinta utilizó esa premisa para desarrollar una sátira sobre el mundo empresarial estadounidense, mientras abordaba temas como la privatización, la violencia y el poder de las grandes corporaciones. La descripción oficial de la nueva serie destaca precisamente estos elementos. Lo que comenzó como una audaz sátira social que combinaba acción visceral con una crítica a la avaricia corporativa y a la privatización y la naturaleza de la identidad ha resonado a través de generaciones, señala. El proyecto también plantea que los conflictos entre la humanidad y la tecnología se mantienen en plena vigencia. Según sus responsables, la historia explotará la consecuencia del poder corporativo sin control, además de la identidad y la relación entre las personas por un lado y las máquinas por otro. Y tiene como mucho que ver con lo que está pasando hoy, ¿eh? Imagínense, tecnología, personas, agreguémosle ahora el toque actual, inteligencia artificial, y funciona bastante bien. Bueno, desde su estreno, Robocop ha pasado por cine, por televisión, animación, videojuegos y cómic. Marvel Production lanzó una serie animada de 12 episodios en 1988. Luego llegó Robocop 2 en 1990 y Robocop 3 en 1993. La franquicia también tuvo una serie de televisión de corta duración en el año 94 y la miniserie de acción Robocop Prime Detectives en 2001. Así que le han sacado provecho y ahora vamos a seguir explotando la historia de Robocop. Interesante, bueno, para gente que le gustó esto de la historia de Robocop, hay mucha gente que siguió muy de cerca esto, así es que veremos ahora cómo desarrollan la narrativa de esta franquicia. Sí, pues sí, más de una, Cristian, sí, está aquí enumerando todas las producciones relacionadas con Robocop, seguramente, sí. Sí, lo que pasa es que se había anunciado y esta misma se había anunciado ya hace varios años atrás, que se venía conversando, pero la verdad que no había llegado por lo menos a tener algo ya más concreto. Se había anunciado, estaba en la intención, pero no se había logrado concretar. Pero ahora ya ahora hay algo más claro, ¿no? 1990 fue Robocop 2, bueno, la primera, 1988, 1990. Robocop 2990, Robocop 3 1993. De allí nos saltamos a una serie de televisión que fue el 94 también. Hay que dejarlo por ahí del ladito. Y de ahí nos saltamos del 93, nos saltamos a la miniserie del 94. Y de allí a Robocop Prime Detectives de 2001. Y en 2014, John Kinnaman protagonizó un nuevo reinicio cinematográfico, que seguramente es el que me comentas tú, Cristian. Así es que, bueno, la franquicia se ha estado explotando. A lo mejor no con el mismo éxito de otras, pero la verdad es que quieren seguir intentándolo con este robot policía, ¿no?
Ya hay mucha, bueno, hay varias series que explotan un poco esto, ¿no? La reconstrucción de un ser humano con partes tecnológicas, ¿no? El hombre del millón de dólares, el hombre nuclear, ¿no? La mujer biónica, en fin, bueno, muchas alternativas. Ya, faltan 3 minutos para llegar a las 5 de la tarde. Del cine a la música, de todo un poco de viernes.

0: La hora en Buena Nueva. Son las 17 horas. Un minuto.
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Supernova, tú y yo se llamaba la canción que pasaba, son las 5:12. Una de las noticias que ha llamado mucha la atención, ha sido ampliamente comentada en las últimas horas, tiene que ver con una, a ver, una situación donde el sentido común no opera, donde el sistema lamentablemente permite este tipo de situaciones. Y se ha cuestionado mucho al funcionario. A ver, le voy a explicar un poco de qué se trata, cuál es el contexto de todo esto. Bueno, la tarde de ayer se vivió una situación muy compleja en el peaje de la ruta interportuaria entre las comunas de Penco y Talcahuano, en la región del Biobío. Ya, ¿qué situación se vivió? Bueno, resulta que una mujer que se encontraba con trabajo de parto, iba con contracciones, dio a luz en el interior de un vehículo, luego que la familia quedara detenida durante 15 minutos en un peaje porque no les permitieron avanzar porque no contaban con el dinero efectivo para pagar el peaje. 2.500 pesos que era el cobro por el paso. A ver, para contextualizar y para darle todos los antecedentes, si usted no ha escuchado esta noticia. Resulta que se produce esta emergencia, son dos, una pareja, además son paramédicos por lo que tengo entendido, que se da este momento de las contracciones, salen rápido de la casa en un vehículo rumbo a una unidad de emergencia. Con el apuro, nadie echa dinero en efectivo, se preocupan de salir rápido, es una emergencia, y se van, se encuentran con el peaje, no había dinero para pagar, y ante esto la funcionaria a cargo de la plaza de peaje no les permite porque no podían pasar si no pagaban. Esto se genera una cantidad de problemas tremendos. Yo escuchaba hoy día que una tercera persona que viajaba con la pareja en el vehículo tuvo que salir porque ellos querían pagar con débito, pero no podían, no se les dio esta opción, según lo que relataban. Entonces, esta tercera persona que viajaba en el automóvil tuvo que bajarse del vehículo, salir a los vehículos que estaban esperando poder pasar por el pórtico para conseguir dinero en efectivo que les prestaran para poder pagar el pórtico y

criterio. Pero esto del sentido común y el criterio es tan variable que aquí yo creo que, bueno, les vamos a comentar ahí más detalles respecto a esto. Volvamos a la nota. La ley 20.908, ¿cierto? Según la ley, los vehículos de emergencia que circulan por las carreteras concesionadas están exentos del pago de peaje. Bueno, una cuestión que costó años, ¿eh? Costó años. Están exentos de los pagos de peaje manual o con los sistemas de telepeaje, ¿ya? Esto cuando ocurren o se encuentran cubriendo una situación de esta naturaleza: incendio, accidente, traslado de enfermos, etc. Sin embargo, ¿qué pasa con aquellos vehículos particulares que pueden sufrir una situación similar, de similares características, que es un caso de urgencia, urgencia extrema, es un niño que viene por nacer, ¿no? ¿También se le debe cobrar peaje? Esa es la gran pregunta. Bueno, como se menciona anteriormente, en estos casos existe una normativa exclusiva para los vehículos de emergencia y no para los particulares, por lo que la decisión final frente a una emergencia dependerá de cada concesionaria y los protocolos que tengan. De hecho, la Dirección General de Concesiones del Ministerio de Obras Públicas tomó conocimiento de la situación y aclaró que la operación de la ruta corresponde a la sociedad concesionaria, la cual cuenta con protocolos para la atención de situaciones de emergencia y se encuentra recabando los antecedentes para determinar las circunstancias en que ocurre el hecho. Además, señalan que solicitarán información correspondiente y darán seguimiento a la revisión que lleva adelante la concesionaria con el fin de verificar cuándo, adecuando el cumplimiento de los procedimientos establecidos para este tipo. Bueno, tengo entendido que la concesionaria hizo un comunicado en la cual lamentaba la situación y que van a revisar todos los protocolos. Se ha hablado bastante, como que se ha culpado un poco a la operadora del pórtico. La verdad que ese es el eslabón más débil de la cadena. Porque si estamos dejando en manos de una persona el criterio de validar cuándo es una emergencia, cuándo se debe liberar el pase, la situación, créame que no se va a solucionar. El tema es que en este tipo de casos debe haber un protocolo que sea claro. ¿Qué pasa? Llevémoslo en el caso más extremo. Si ese niño hubiese tenido una complicación, si ese niño no hubiese nacido, afortunadamente nació bien, tengo entendido que está bien de salud, pero imagínense el trauma para la mamá, imagínense el trauma para los papás. ¿Qué pasa si ese niño hubiese tenido una complicación? Si ese niño hubiese tenido una condición grave y que hubiese puesto en peligro, de hecho estuvo en peligro su vida, imagínense. ¿Qué pasa ahí? ¿Quiénes se responsabilizan? ¿Es tan importante el recaudar por sobre la vida? Entonces es una cuestión que creo que en este sentido la autoridad debe estar muy fuerte en este sentido y establecer algún protocolo o exigir protocolos súper, súper claros a las empresas concesionarias. Que dicho sea de paso, ya hace rato que están pagados eso que estamos volviendo a pagar por segunda o tercera vez, ¿no? Pero creo que aplicar criterios, o que en estos casos se apliquen criterios, es peligroso, porque suceden este tipo de situaciones. Debe haber una normativa clara respecto a esto. ¿Cuánto se discutió para que bomberos pudieran pasar libremente en una emergencia? Se discutió por años. ¿Cuántas polémicas hubieron respecto a esto? De hecho, todavía creo que en los incendios del verano pasado, ya bomberos en la zona del Biobío tuvieron casos similares, si es que no lo recuerdo. Entonces, creo que hay situaciones que no deben dejarse a criterio de las personas. No debe quedar a criterio de un funcionario, debe quedar establecido bajo un protocolo. La vida es primero, la recaudación tendrá que esperar, pero la vida de un ser humano es primero. Es un bebé que viene por nacer, es una persona que a lo mejor va en un estado de gravedad y no va en un vehículo de emergencia porque el vehículo de emergencia no estaba disponible y se encontró el primer vehículo que estaba disponible para acercarlo a un centro asistencial. Tema súper importante, pero ahí ojalá que las autoridades no hagan la cuña solo para la televisión, solo para la radio, sino que haya un tema de presión para que a través del poder que ejerce el Estado sobre las concesionarias haya una claridad respecto a este tema, ¿ya? Ojalá que no vuelva a pasar. Afortunadamente, es una triste anécdota para esta pareja de padres, pero podría haber sido mucho, mucho peor. 5:19, escucha de todo un poco en la tarde de viernes.

Dios de amor, muéstranos nuestro lugar en este mundo como instrumento de tu cariño. Muchas ciudades son grandes estructuras ineficientes que gastan energía y agua en exceso. Hay barrios que, aunque hayan sido construidos recientemente, están congestionados y desordenados, sin espacios verdes suficientes. No es propio de habitantes de este planeta vivir cada vez más inundados de cemento, asfalto, vidrio y metales, privados del contacto físico con la naturaleza. Carta encíclica de Su Santidad Papa Francisco sobre el cuidado de la casa común. Los pobres y la tierra están aclamando: Señor, tómanos a nosotros con tu poder y luz para proteger toda vida.

Escuchamos al grupo Heart que nos acompañaba en este recorrido de viernes. Saludos con mucho cariño para quienes recién se vienen integrando a la sintonía. Nada más peticiones, llegamos al fin de las peticiones por este viernes. Oye, voy a revisar la vuelta con ustedes lo que dice la Dirección Meteorológica de Chile. Ahora vamos a contar ahí el pronóstico actualizado. 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Call me, Eric Price.

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En la tarde de viernes era Jepe, cantante nacional, pasaba para ustedes en la última parte de nuestro programa. Con cielo nublado también, bien cubierto, ahora ya más amenazante el cielo en la zona costera, ¿eh? Así es. Revisemos a propósito lo que dice la Dirección Meteorológica de Chile. Comencemos con el pronóstico para Chanco y Peyúgue. Para el resto de la jornada, nublado, chubascos y probable tormenta eléctrica, ¿eh? Con viento, 25 a 40 kilómetros por hora. Para mañana, sábado 29 de agosto, último sábado de agosto, mínima 10, máxima 15, nublado, chubascos y probable tormenta eléctrica con viento, 25 a 40 kilómetros por hora. Misma condición para la mañana, eso es la madrugada, ahora en la mañana lo mismo, nublado, chubascos y probable tormenta eléctrica con viento de 25 a 40 kilómetros por hora. Hasta aquí la probabilidad de chubascos, solo hasta la mañana. Para la tarde se anuncia nubosidad parcial variando a despejado. La noche, con cielo despejado. El domingo, mínima 6, máxima 15. Nublado en la madrugada, la mañana y la tarde. Cubierto en la noche del domingo. El lunes 31, fíjense que se anuncia la probabilidad de algunas gotitas, chubascos aislados, pero en la madrugada del lunes. 9 y 16 las extremas para la zona costera. Para la mañana y la tarde, bueno, mañana, tarde y noche, nubosidad parcial el próximo lunes en la costa. Información redactada a las 17:10. Volvemos a la provincia de Linares, les cuento de inmediato. Informe redactado a las 17:03, que anuncia que el resto del viernes será al igual que la zona costera. Nublado, chubascos y probable tormenta eléctrica, 25 a 40 kilómetros por hora. La inestabilidad nos va a acompañar hasta la madrugada del sábado. 7 de mínima, 16 de máxima las temperaturas. Y nublado y chubascos aislados con probable tormenta eléctrica en la madrugada de este sábado, con viento 25 a 40 kilómetros por hora. La mañana ya será con nublado variando a nubosidad parcial. La tarde, nubosidad parcial, varía despejado en la noche del sábado. El domingo, ¿cómo va a estar el domingo? Bueno, con cielo cubierto en la madrugada, mínima 3, máxima 16. Cubierto en la madrugada, cubierto en la mañana. La tarde, cielo nublado. La noche del domingo, con cielo cubierto, como comenzamos el lunes. El lunes, último día de agosto, 31 de agosto, el lunes, 8 de mínima, 15 de máxima. Cubierto y chubascos aislados en la madrugada, nublado en la mañana, nubosidad parcial en la tarde y en la noche. Así es. Y hasta por ahí llegaría las gotitas, porque para el resto de la semana se anuncia bastante nubosidad, pero no chubascos, ¿eh? Es lo que anuncia la Dirección Meteorológica de Chile.

Oración por nuestra tierra. Dios omnipotente, que estás presente en todo el universo y en la más pequeña de tus criaturas, tú, que rodeas con tu ternura todo lo que existe, derrama en nosotros la fuerza de tu amor, para que cuidemos la vida y la belleza. Inúndanos de paz, para que vivamos como hermanos y hermanas sin dañar a nadie. Dios de los pobres, ayúdanos a rescatar a los abandonados y olvidados de esta tierra que tanto valen a tus ojos. Sana nuestras vidas, para que seamos protectores del mundo y no depredadores, para que sembremos hermosura y no contaminación y destrucción. Toca los corazones de los que buscan solo beneficios a costa de los pobres y de la tierra. Enséñanos a descubrir el valor de cada cosa, a contemplar admirados, a reconocer que estamos profundamente unidos con todas las criaturas en nuestro camino hacia tu luz infinita. Gracias porque estás con nosotros todos los días. Aliéntanos, por favor, en nuestra lucha por la justicia, el amor y la paz.

Qué romántico para cerrar el programa. Era Lady Gaga y Bruno Mars. Con esta canción cerramos este capítulo. Eso es lo que quería contarles. 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Que tengan un lindo fin de semana. Que disfruten, que descansen. Que tengan un buen término de este viernes. Mucha gente que ya se está preparando para irse a casita. Que tengan un buen retorno a casa. Hay otros que les queda un poquito más. Hay mucha gente que sale a las 7 también. Así que les queda un poquito más. Así que quienes se quedan en el trabajo, no se olviden que luego vienen las noticias en Punto Provincial. Quienes se van también, para que se sintonicen en el auto las noticias con César Ormazábal, que vienen tras la pausa. Gracias por la sintonía. Nos encontramos el lunes y no se olviden que mañana a partir de las 3 tenemos la edición especial del De Todo Un Poco. Gracias por habernos acompañado y sigan con Buena Nueva.

0: 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La hora en Buena Nueva. Son las 18 horas. Exactamente.
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6: Tres minutos, bienvenidos a la emisora Buena Nueva. ¿Cómo están? Buenas tardes. A esta hora, cielos amenazantes. ¿Llueve? No. No hay lluvia en este instante. Sala Master, Cristian Sepúlveda, en Chanco, en la Buena Nueva, Pablo Jara. Por supuesto, en nuestras plataformas, en contacto con ustedes. La temperatura ambiente, 11.4 grados en este momento en la ciudad más hermosa del mundo, Linares. Agustín de Onomástico, revisemos Punto Provincial. Durante esta jornada, el profesor Manuel Quevedo Méndez lanzó la cuarta edición del libro Crónicas de Linares. Es un trabajo periodístico, literario, que realza a hombres, mujeres, instituciones que tienen que ver con el quehacer de Linares y su desarrollo. Se incluye, por ejemplo, a nuestra emisora, La Buena Nueva. Es el cuarto libro y es muy importante que estos textos sean conocidos por niños y jóvenes para que se empapen respecto de Linares y de quienes son parte de su historia. Tenemos la opinión del profesor Manuel Quevedo Méndez.
7: Un poco alicaído, pero ya salvando la situación de salud que me impidió estar con ustedes hoy día en la mañana y que me impidió por el espacio de un año y medio no verme caminando por las calles.
8: Todo esto nació de un aniversario del Día del Heraldo, ¿verdad?
7: Exactamente, claro. Porque mi primer libro fue en los 80 años del Diario. Y esperamos hacer el próximo, que sería en los 90. Estamos juntando material por ahí.
8: Y una buena convocatoria ha tenido este lanzamiento también.
7: Estoy sorprendido porque yo pensé que lo cambiamos porque el tiempo la otra oportunidad no nos favoreció. Hoy día tampoco, y pensaba que no iba a haber mucha gente, pero está desde mi profesora de jardín infantil, está presente. Fue el año 55. Así que estoy tranquilo y satisfecho.
6: Me imagino que queda todavía más material para otro libro, quinto tomo, sexto tomo.
7: Sí, habrá un quinto antes que termine el año y después nos dedicaremos a preparar el de los 90 del Diario.
9: Como un buen linarense agradecido de Linares.
7: Sí y no. Sí, porque cuando ustedes vimos en alguna oportunidad me daban notas, no aparecía nunca. Y otras veces aparecía unas poquititas líneas, y con las poquititas líneas son las que trabajo yo. Ya voy a contar un par de anécdotas cuando estemos ahí en la ceremonia.
6: La reacción del profesor Manuel Quevedo Méndez respecto de este libro, el cuarto, Crónicas de Linares. Presentes en el auditorio de nuestra Biblioteca Pública Municipal, Manuel Francisco Mazaseco, algunos líderes locales, como también quienes forman parte de este trabajo, que es muy importante. Agradecemos que haya consignado, reiteramos, a nuestra emisora Buena Nueva. En la entrevista con De Punto Político estuvo el concejal Marcelo Campos, está suspendido, pero va a tomar las labores durante octubre. Habló respecto de la fiesta de la Chinelidad Linares 2026. La respalda plenamente y también se refirió a las expectativas que esto genera en la ciudadanía.
10: Me alegro, primero que nada, que esta fiesta de la Chilenidad para el año 2026 ya no es una fiesta que de una manera casi secreta se maneja y donde nadie participaba, sino que es una fiesta. Primero, el presupuesto lo asignó el Consejo Municipal el año 2025, o sea, lo que se va a invertir este año no es plata que durante el año se ha ido asignando, sino que quedó providenciada, o mejor dicho, reservada o asignada en el presupuesto que se trabajó el año 2025 para el 2026. Por lo tanto, participación del Consejo 100%. Y este año en la organización, en la tramitación, no en la tramitación, sino que en la organización, en las conversaciones de cómo iba a ser el sistema de seguridad, si se iba a ampliar o no se iba a ampliar, el tema del encarpado, si se iba a mejorar o no, si el escenario iba a ser de acuerdo a las mismas observaciones de los artistas del año 2025 que habían observado, y sus representantes, todas esas materias fueron analizadas con el Consejo Municipal en las comisiones de aquellos que asistieron a las comisiones. Pero aquellos que asistimos a las comisiones pudimos aportar, pudimos enterarnos, pudimos decir sí, estamos de acuerdo, en otras cosas no estar de acuerdo, y se, de manera consensuada se fue armando esta fiesta de la Chilenidad, que no partió ahora, a lo menos hace 3 meses partió primero el equipo encabezado por don Andy Lepe, funcionario de la Oficina de Turismo, junto con funcionarios de Dideco, de Seguridad Pública, el propio administrador involucrado 100% en esto, para ir adelantándose en los cambios que había en la regularización de cómo autorizar y cuáles son los distintos requerimientos y requisitos que deben cumplir para esta actividad.
6: 20.000 personas esperan por día. Yo creo que el viernes 18 eso podría ser significativo por la presencia de Vasconcelos.
10: Ya, estos 20.000 hay que tener claro, y siempre a mí me gusta ser no rimbombante, puede ser, pero y si se da, es el flujo, el tránsito que durante el día, desde las 10 de la mañana hasta las 12, 1 de la mañana, transita por la fiesta de la Chilenidad. No es que hay 20.000 personas durante el evento en alguna, por ejemplo, durante la presentación del número fuerte. Ahí el máximo que pudiera haber, no creo que pueda superar los 4.000, 5.000 personas en ese momento. Esos son los picos por el espacio. Sí, lo digo por el espacio.
6: 5.000 personas claro. Más o menos.
10: Eso es lo que se puede dar.
6: Metro cuadrado. Claro. Metro cuadrado. 4 personas por metro cuadrado.
10: Seamos honestos en eso. Pero claro, si es 20.000 el flujo, el tránsito que durante el día se dé, es un número bastante bonito, porque eso significa mayores posibilidades de venta a los locatarios que invierten en esta fiesta, que este año hay valores distintos, y por lo tanto eso aumenta la posibilidad de que les vaya bien, que es lo que a nosotros nos importa.
6: Me han preguntado por cachureos, por el gato Juanito. Por 31 minutos, yo pregunté, me dijeron que...
10: 31 minutos fue sí. Estuvo en la mesa, pero fue descartado rápidamente por el costo que esto significa.
6: ¿Sobre 50 millones me decían?
10: Claro, son carísimos. Había otro número que, no me acuerdo, que también es infantil. Yo la verdad no sabía que tenía tanta... Pero después se dieron cuenta que no era el original y podrían haber tenido problemas legales.
6: Plagio.
10: Por el tema de los derechos. Y no estaba cobrando barato, ¿eh? Fue siquiera un... eran alrededor de 15 millones, también era un número infantil, no recuerdo el nombre. Y el que se cayó, que era una iniciativa partida de los concejales, que había un consenso, era un número humorístico, creo que era pertinente traerlo, era el Centella o el Guaso Filomeno. Se conversó con el Guaso Filomeno, se llegó a acuerdo con el Guaso Filomeno para el día 18-19. Pero después de haber llegado a acuerdo verbal, él solicitó cambiar el día 17, seguramente le salió otro evento con mejor remunerado y pidió cambiar para el día 17, pero el día 17 la organización estimó que no era para el costo de traerlo, haberlo presentado ese día no hubiera sido atractivo para la actividad.
6: Lo último, si usted fuera alcalde de la comuna, ¿seguiría haciendo la fiesta en Plaza de Armas?
10: No, yo creo que la trasladaría. El problema vial que genera tenerla en el centro de la comuna para mí es mucho más importante que lo que puedan decir otros, y estudiaría, buscaría un lugar lo más cercano sería la Alameda, pero creo que generaría menos conflicto vial, pero quizás estudiaría otro terreno, otra esta para sacar. Creo que nosotros debemos sacar este tipo de eventos masivos del centro de la ciudad y pensar que durante el año nuestros conductores, nuestros ciudadanos merecen el respeto desde el día 1 de enero hasta el día 31 de diciembre.
6: Corte comercial y volvemos.
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0: La opinión del fiscal regional Julio Contardo.
1: Bueno, la mesa de vigiato es una mesa que se ha articulado desde hace bastantes años por la Fiscalía Regional del Maule y que naturalmente genera un ámbito de coordinación interinstitucional para combatir un delito que afecta potencialmente a toda nuestra región, una región agrícola donde el mundo ganadero se ve afectado por este flagelo. Han habido modificaciones legales, han habido cambios conductuales, han habido modificaciones administrativas y todas esas se ponen al servicio del trabajo interinstitucional, principalmente, digamos, para la prevención del delito, pero también para la persecución del delito. Así que esperamos, anticipándonos a lo que va a ser el 18 de septiembre, las celebraciones del año, de fin de año, que podamos articularnos de tal manera de perseguir con fuerza y eficiencia este ilícito.
0: En tanto, respecto de esto mismo, habló el Seremi del Agro, Alejandro Muñoz.
2: Hemos asistido a una reunión de coordinación con la Fiscalía Regional del Maule, las policías, carabineros y la Policía de Investigaciones, y junto al Servicio Agrícola Ganadero, para tomar las medidas, recordar, hacer prevención y difusión del proceso que se viene ahora en periodo de fiestas patrias, donde desgraciadamente es común que suceda el delito de abigeato. Por una parte, proteger a la ciudadanía que compre en supermercados, productos certificados, y por otro lado también hacernos cargo de nuestros agricultores, crianceros, que con tanto esfuerzo sacan adelante esta actividad y no queremos que vayan a ser objeto de algún delito de abigeato en estas épocas del año.
0: Revisemos el informe del tiempo. Se va la lluvia. Mañana, Cauquenes, Parral, Retiro, Longaví, Linares, Colbún, Yerbas Buenas, San Javier, Villalegre. Nada de María Ignacia González. 7 de mínima, 16 de máxima. Nublado, variando nubosidad parcial. El domingo, 3 y 16, nublado. El lunes, 8 y 15, nubosidad parcial. El martes, 5 y 15, nubosidad parcial. El miércoles, 6 y 15, nublado. La playa, Constitución, Chanco, Cronipe, Peyugo, Echeveyén, alrededores. Mañana 10 y 15, nublados chubascos y probable tormenta eléctrica. Vientos de hasta 40 km por hora. El domingo 6 y 15, nublado. El lunes 9 y 16, nubosidad parcial. El martes 6 y 15, nubosidad parcial. El miércoles 7 y 15, nublado. Foreca.es, las lluvias mañana 3 milímetros. El domingo 0.3 milímetros. El lunes 0.1 milímetro. El miércoles 3.5 milímetros. El jueves 6.2 milímetros. Y luego no hay lluvias en la zona central. Se viene la cueca. Comienza septiembre y una importante suma de actividades. Hay un encuentro que está fijado para el día 5 de septiembre en el gimnasio municipal de esta ciudad, día sábado, el próximo. No mañana, el próximo. Habló el alcalde Mario Mesa.
3: Queremos dar inicio a la celebración del mes de la patria, cuando Chile está cumpliendo 216 años de aquella primera Junta Nacional de Gobierno, junto a talento cuequero, para que este día sábado, 5 de septiembre, a contar de las 11 de la mañana, cuando comienzan las competencias, podamos vivir juntos el tercer masivo nacional de cueca en la capital nacional que tenemos que transformar a Linares, que es la cueca. Y por tal motivo tenemos a más de 100 parejas que a lo largo y ancho del territorio nacional van a estar presentes el día sábado 5 de septiembre compitiendo en escenario a contar de las 11 de la mañana. Vamos a tener más de 22 emprendedores, puestos de gastronomía, artesanía, bebestibles, en el gimnasio municipal Ignacio Carrera Pinto. Pero además, junto a Talento Cuiquero, vamos a tener 3 millones de pesos en premios para las distintas categorías y para los distintos lugares. La mejor manera de comenzar a celebrar el mes de la patria es con la cueca, que es nuestra danza nacional. Y qué mejor que hacerlo en nuestra ciudad, donde somos hijos de una tierra 100% agrícola, guasa, donde hemos sido partícipes del proceso de la independencia de nuestro país, donde la cueca se vive en los sectores urbanos, pero por

0: los sectores rurales y precordilleranos, y donde está más vigente que nunca con talento cuequero, pero sobre todo con todas las academias de cuecas que existen en nuestra ciudad, en la provincia y en la región. Hay un esfuerzo importante que ha hecho la organización, hay una colaboración permanente que ha hecho la Municipalidad de Linares, pero nuestro reconocimiento es para la cueca, que es la danza nacional, que es el orgullo precisamente del baile chileno, y para los niños y niñas que hacen esto posible. Sábado 5 de septiembre, a contar de las 11 de la mañana, vamos a comenzar a vivir el inicio de las celebridades de las fiestas pachas con el masivo nacional más importante que ha hecho talento cualquiera, el tercer masivo, que estamos seguros que vamos a tener sobre 2.000 personas en el gimnasio municipal Ignacio Carrera Pinto.
1: También la opinión de Ricardo Acevedo y Benjamín Matamala, respectivamente.
2: Bueno, tenemos cuatro categorías que van compitiendo, que son las categorías mini infantil, categoría infantil, juvenil y adulto. Tenemos tres conjuntos, tenemos un animador que viene de la octava región, tenemos muchas parejas inscritas, hay mucho entusiasmo, tenemos 22 puestos de comida, estamos preparados, hicimos toda la logística ayer en el gimnasio para ver cómo vamos a orientar de mejor forma el escenario, la pista, así que los vamos a esperar cordialmente a todas las instituciones o todos los participantes que quieran participar en esta actividad. Que vaya a disfrutar, que vaya a mirar, que los bailarines de la academia tengan la posibilidad y el escenario y el espacio para poder medirse con grandes competidores a nivel nacional. La vez pasada tuvimos de Hualqui, tuvimos de Biobío, Ñuble, tuvimos de la sexta región, región metropolitana, y en esta oportunidad nosotros queremos llegar a la novena región, a la cuarta región, parejas de allá que estén presentes acá.
3: Bueno, para los jóvenes es algo muy importante, algo muy sano. La verdad, siempre tratando de inculcarle a cada uno de los niños y jóvenes que ingresan a nuestra agrupación, que es un deporte muy bonito, algo que uno disfruta, que conoce muchos lugares, y sobre todo presentarse en escenarios como, por ejemplo, en esta oportunidad, nuestro tercer evento que estamos organizando, es una forma de medirse y poder seguir mejorando.
1: Lo que es muy negativo es el tema del empleo, la desocupación que sigue muy alta en la provincia de Linares, sobre la media nacional. El informe que se entregó durante esta jornada indica lo siguiente para nuestra provincia. El informe del INE a través de la Encuesta Nacional de Empleo reveló que nuestra provincia, San Javier, Villalegre, Colbún, Yerbas Buenas, Linares, Longaví, Retiro y Parral, registran un 10.8% de desocupación para el trimestre móvil mayo, junio y julio del presente año. Las cifras están sobre la media regional, que es del 10%, y nacional, que es del 9.5%. Una pésima noticia desde el punto de vista de lo que es el empleo. Lo hemos indicado, es un año muy duro, muy complejo, y estas cifras así lo demuestran. Haz deporte, sé feliz y cuida el medio ambiente. Mucho Nehuen Compuche, recuerda que la vida es ahora. Tras la pausa, todo el deporte. Gracias, que estén muy bien, estamos siempre en contacto a través de La Buena Nueva. Suerte para el Depo, que enfrenta mañana a Concón Nacional, y vamos con todo. Buenas tardes.
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5: 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A esta hora, usted se informa en Punto Provincial. Vamos al deporte. Nos comenta Gerardo Antonio Domínguez.
6: ¿Qué tal? ¿Cómo les va? Un agrado de saludarles. Bienvenidos a nuestro análisis deportivo. Hacemos la previa de Puro Deportes, como a ti te gusta, en Punto Provincial de la Radio Buena Nueva. Habrá voleibol este fin de semana, de acuerdo a lo que nos comentaba Liberdali, fecha 3 U14. Esto es la Liga Interregional de Voleibol en el Gimnasio Municipal, con participación del Club Linares, Quinta Villa María y Dragons Volley. Comienza todo esto en la jornada de mañana, desde las 10, Club Linares con Quinta. Así que la invitación cordial, extendida entonces para apoyar al voleibol varones U14. También nuestro amigo Joaquín Planas me comenta que hay actividad. La sub-16 femenina va para Curanilahue, la sub-12 va para Parral, a la Liga Interregional, una fecha atrasada. Perfecto, agradecer a Liber y a Joaquín, nuestros amigos del voleibol, que nos comentan las novedades de este deporte que tantos éxitos nos ha dado, el voleibol. Fíjese que la FAL programó igual fecha para este fin de semana, es la segunda fecha, segunda rueda, Barragrosa con Yerbas Buenas, Livingston con Juventud Guadalupe, en Las Obras se juega ese partido, Católica con San Antonio Lama en Alto Maica. Está suspendido el partido Yungay con Alianza, Irineo Badilla con el cuadro de Colbún, Panimávida con Unión San Luis en Santa Elena. Libre queda el equipo de Nacional Municipal. Bueno, recordar que están los partidos de vuelta también de las asociaciones. La Linares, la AFAL debe desplazarse para jugar con Gualañé. Ganó la AFAL, mientras que la Zavala tiene un poquito más complicado el panorama porque tiene que ir a Talca y tiene que ir a dar vuelta el resultado. Pero ahí vamos a estar conversando por la tarde acerca de lo que es la programación de las eliminatorias regionales en sub-17 y en serie adultas. Escuchemos al Calule Meléndez en la previa del partido de mañana allá en la región de Valparaíso.
7: Bien, si ya terminamos la jornada de entrenamiento y está muy bien, la verdad que la semana ha sido muy buena, muy provechosa y creemos que llegamos muy bien al partido con obviamente todo esto lo que uno trata obviamente de trabajar durante la semana, ahora todo esto que se trabaja trataremos de llevarlo a la práctica el día del partido.
8: Ser uno de los mejores visitantes ayuda en la confianza para lo que va a ser el partido del sábado, profesor. Buenas tardes.
7: Buenas tardes, Nachito. A ver, todos los partidos obviamente son distintos y nosotros tenemos que prepararlos de acuerdo a lo que vemos, a lo que nos podemos obviamente enfocar, a lo que creemos que nos pueda presentar con y después, como digo siempre, lo más importante es llevar todo lo que nosotros realizamos, principalmente a la práctica, que obviamente la idea nuestra está siempre por sobre cualquier cosa. Es importante que tenemos, digamos, un porcentaje positivo en cuanto a jugar de visita, pero eso hay que demostrarlo partido a partido. Así que esperemos obviamente poder estar a la altura. Sabemos que no va a ser fácil, conviene con un envío anímico de haber ganado el último partido de visita. Así que, como siempre digo, estos partidos van a ser todos muy complicados, los de liguilla, y trataremos obviamente nosotros de estar muy bien preparados para conseguir un buen resultado.
8: ¿Alguna baja para el partido del día sábado, profesor?
7: Tenemos a Flavio, que está suspendido por tarjeta amarilla, aparte que había terminado con una contusión ahí del día del partido con Santiago City, y tenemos a... no baja, pero estamos esperando a ver cómo evoluciona Baltasar, que andaba con un problema lumbar, así que vamos a esperar de aquí a mañana en qué condiciones puede que llegue.
9: Lo importante que en este partido de visita, no como fue así allá en Trasandino, en los Andes, va a contar público visita, va a ir gente de Linares, gente de la cercanía de Santiago, qué sé yo, a acompañar al Depo en esta ocasión, profesor.
7: Qué bueno, y así debiesen ser siempre los espectáculos, con hinchada de ambos equipos, donde obviamente cada uno trate de apoyar a su equipo de manera obviamente sana, para que se pueda ver un buen partido, un buen espectáculo, y que no pase a mayores. Es siempre bueno poder estar uno con su gente, que de alguna manera le hace sentir el cariño. Así que esperemos que sea un lindo compromiso, y ojalá Dios quiera poder traer un buen resultado.
8: ¿Cómo evaluó el trabajo de Cristóbal Díaz, que fue el último jugador que se incorporó, profesor?
7: Bien, Cristóbal venía entrenando, lo vemos bien en este tiempo que ha estado con nosotros, así que puede también ser una variante importante. Se ha trabajado bien, así que esperemos obviamente, al igual que él y con todos los muchachos que se incorporaron, que puedan hacer un aporte a sus compañeros.
9: Hasta el momento ya entonces ya estaría cerrado el tema de refuerzo para lo que es de cara a esta temporada, esta de semestre, ¿cierto?
7: Sí, con Cristóbal ya cerramos, obviamente teníamos por norma poder traer tres, logramos que pudiesen venir esos tres, así que el tema de refuerzo ya lo tenemos cerrado.
8: Profesor, ¿cómo se maneja la ansiedad en el plantel? Un equipo que está liderando, ¿cómo se maneja eso dentro del camarín?
7: Es importante poder manejarla más en la situación en la cual nos encontramos. Ha sido uno de los mensajes también a los muchachos, a tratar obviamente de canalizar ese tipo de situaciones, tener la resiliencia necesaria para que sea a favor nuestro, ¿cierto? Pero siempre está ese nerviosismo, esa ansiedad de querer, ojalá Dios quiera, seguir sumando para obviamente poder seguir arriba. Pero también creo que este es un equipo que ha madurado mucho con el tiempo. Se ha notado en los momentos complejos que nos tocó, digamos, en algún momento en la primera fase del torneo, que por ahí no se nos daban las cosas. Creo que canalizaron de buena manera esa situación, así que esperemos nada más poder llegar de la mejor manera, poder llevar a la práctica lo que hemos trabajado, y ojalá nos acompañe un buen resultado.
6: Vamos con la programación de la cuarta fecha de la liguilla en el Estadio Atlético Municipal de Concón Nacional con Deporte Linares, a las 4 de la tarde mañana, con la dirección de Matías Asadi Quintana, el hermano de Luquitas Asadi, exjugador de la Universidad de Chile, que ahora está en Suecia. Matías Asadi será quien va a dirigir el partido. Osorno contra Santino el día de mañana a las 4 de la tarde en el Estadio Rubén Marcos Peralta, arbitraje de Héctor Jona. Y el 1 de septiembre, Estadio Jorge Silva, Colchagua con Brujas de Salamanca, con arbitraje de Víctor Mansor Olivares. Ahí está la programación. A las 6 de la tarde se juega ese partido, ¿no? Deporte Linares, recordad que es el puntero con 7, Trasandino tiene 4, Chaco City 4, Osorno tiene 3, Concón Nacional 3, Colchagua 1 y Brujas de Salamanca sin puntaje. Nos reencontramos a las 20:30 en Puro Deportes. Es todo, muchas gracias.
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¿Qué tal? ¿Cómo están? Qué gusto saludarles. Bienvenidos, bienvenidas al Vía Tropical en Buena Nueva 97.9. Ya estamos listos acá en el estudio número 1 para acompañarles con buena música. En 12 minutos ya para las 7 de la tarde. Oye, un saludo enorme ahí para nuestra querida amiga Lucelia, que labora ahí en Fruto Seco Lulú. Me pidió una canción, Cristian, que le encanta mucho a ella. Tú eres ajena. Una canción así con ritmo. Así que le vamos a apuntar por ahí para nuestra amiga Lucelia, que está en sintonía. Un saludo bien especial ahí, ¿eh? Tú eres ajena con Eddie Herrera. Así que ya viene el temita, porque antes vamos a saludar a quienes nos permiten tener este contacto en este mes de agosto, que ya comienza a sacar los pañuelitos. Hoy tuvimos un verdadero día del mes, ¿eh? Calcado, digamos, marcado con sol, con lluvia, sol y lluvia, digamos, ¿eh? Así es agosto, pues. 28 de agosto, saludando a Agustín en el día de hoy. Muchos cariños para todos nuestros amigos que llevan el nombre de Agustín. Que lo pasen muy bien ahí, ¿eh? En compañía de la Radio Buena Nueva. 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Saludos cordiales a don Claudio. Estuve conversando con él recién, ¿eh? Ya le voy a contar acerca del sorteo. Conversábamos de Wipi. 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Saludos ahí a la Claudita. Hoy día estuve como en casa en la mañana, ¿eh? Ya voy a contar. 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DJ Cat en la puesta al aire del programa. Y ahora vamos con el tema de nuestra querida amiga Lucelia ahí, para que se vaya con ánimo, con optimismo, con energía. Eddie Herrera.

Seguimos en el Vía Tropical. Ahí estaba el tema para nuestra querida amiga Lucelia. ¿Te gustó el tema, Lucelia? Qué bueno, lo disfrutó ahí con la Chochi, que también está en sintonía. 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Saludos para la Vanesita, que la divisé también ahí, a la señora Marlene, a todo el equipo de Wipi, ¿eh? Ya. Ah, le encantó el tema, dice que estaba bailando allá. La tuve que sujetar, dice, para que dejara de bailar. Por Dios, dice. Le encantó el tema entonces a nuestra querida amiga Lucelia, ¿ya? Saludos cordiales ahí a Lucelia, a la Ceci y a Jorgito, que están siempre en sintonía del Vía Tropical. La flor.

0: La hora en Buena Nueva. Son las 19 horas. Exactamente.
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estamos de regreso con ustedes acá en el Vía Tropical en Pura Nueva, 7 de la tarde ya con 11 minutitos con Muebles Lastra. 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

Dios de amor, muéstranos nuestro lugar en este mundo como instrumento de tu cariño. Muchas ciudades son grandes estructuras ineficientes que gastan energía y agua en exceso. Hay barrios que, aunque hayan sido construidos recientemente, están congestionados y desordenados, sin espacios verdes suficientes. No es propio de habitantes de este planeta vivir cada vez más inundados de cemento, asfalto, vidrio y metales, privados del contacto físico con la naturaleza. Carta encíclica de su Santidad Papa Francisco sobre el cuidado de la casa común. Los pobres y la tierra están aclamando: Señor, tómanos a nosotros con tu poder y luz para proteger toda vida.

Seguimos con ustedes acá en el Vía Tropical en Buena Nueva 97.9. 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

0: Estamos en 20 minutos ya para las 20 horas en el Vía Tropical. Estaba revisando, Quirós confirma que queda por traspasar 200 pesos por el litro al diésel y prevé nuevas alzas de precio, ¿eh? Esto es de los combustibles. Pero como si en el bencinazo de más que dejaron un colchoncito, pues, ¿eh? Que a lo mejor creen que uno... O que nosotros, todos los chilenos, conocemos el mecanismo, ¿no? Bueno, el ministro de Hacienda, Jorge Quirós, sinceró que de mantenerse el panorama externo en materia de combustibles, se verá una segunda y muy probablemente una tercera alza fuerte en el precio local del diésel. Durante su intervención en la Feria del Transporte 2026 de la Confederación Nacional de Transporte de Carga, Quirós reiteró que los precios internacionales de refinación están poniendo presión sobre el diésel, por lo que queda por traspasar en el orden de los 200 pesos por litro. Tuvimos que hacer un alza de 100 pesos y si esto se mantiene vamos a tener que tener una segunda y si muy probable una tercera. ¡No! ¿Cómo no van a tener plata, digo yo? Tanto que han recortado y cómo no van a tener lucas. Que no tenían ni idea, de verdad. Pensaban que iba a ser facilito, digamos, todo el ambiente, ¿eh? Quirós adelanta hasta una tercera alza del diésel. En su explicación, la autoridad sostuvo que el problema no es el petróleo. El problema es el diésel. Porque la diferencia entre el petróleo y el diésel es la refinación. Y lo que ha ocurrido, con las guerras y que se han destruido refinadoras en el mundo, en Rusia, en Medio Oriente. A eso Quirós agrega que el diésel es un combustible de alta importancia en el ámbito geopolítico para la producción de energía eléctrica, por ejemplo, por lo que la demanda se ha disparado. Eso es lo que señala. Fíjense que a eso Quirós agrega que el diésel es un combustible de alta importancia. La diferencia en dólares por barril entre lo que cuesta el diésel y lo que cuesta el petróleo era de 22 por barril, 22 dólares por barril, equivalente a 127 pesos por litro. Esa es la diferencia entre el diésel y el petróleo que había al comienzo de la guerra. Y hoy día la diferencia es de 90 por barril, o sea, la diferencia entre el petróleo y el diésel pasó de 22 a 90. Por eso ustedes ven que baja el petróleo, pero el diésel no baja. De hecho, está en el mismo nivel que al comienzo de la guerra, dijo el jefe de las finanzas. ¿Saben cuál es el problema? El problema es que no le creen a Quirós. ¿Y saben por qué no le creen? Porque estuvo ahí metido en la colusión. Pues seguro de ustedes, ¿no? Así que yo, de verdad, igual que Javier que me escribe acá, me reservo el derecho a creerle, digamos. Yo creo que plata hay. Plata hay. Con el bencinazo de la primera alza, digamos. No, y esto lo pagamos todos los chilenos, Cristiana, ¿eh? Claro. Lo estamos pagando todos los chilenos. El IPC, no sé si ustedes han pagado su cuenta de teléfono, de internet, teléfono, de wifi. Hoy fui a pagar la cuenta. Y con el IPC subió. Subió 1000 y fracción lo que pagaba hasta el mes pasado y lo que pagué en este mes. Seguramente usted también se ha dado cuenta, ¿no? Y yo dije, ay, ¿qué pasó? ¿Subió? No, es por el IPC, me dijo la niña. Así que, ¿eh? Entonces yo también, en ese sentido, ver para creer, ¿eh? A que no, yo no le creo, porque el tipo que estuvo metido ahí en la colusión, digamos, no le creo. Pero lamentablemente estará ahí, pues. Y se anticipa, digamos, una nueva alza, ¿no? Y bien fuerte, entre paréntesis, de acuerdo a lo que se señala del orden de los 200 pesos por litro en el diésel. Vamos a ver qué va a pasar con las bencinas también, ¿no? Es lo que se entrega en esta información. Pero yo insisto, a Quirós no le creo yo, no le creo. Mala elección del ministro de Economía, ¿eh? No puede ser. Faltan 15 minutos para las 20 horas en el Vía Tropical en Buena Nueva.
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Estamos en 7 minutos para las 20 horas en el Vía Tropical. Por acá un amigo me dice, no le creo, dice, ¿eh? Inventa que la refinería en el mundo está mal y no sabe que ENAP transforma ese crudo del petróleo en gasolina y sus derivaciones, derivados, digamos, y entre ellos está el diésel. Pero ellos siempre hablando en otra lengua, digamos, no entienden. ¿Qué lata, ¿eh? ¿Qué lata? Principalmente para la gente que hizo un esfuerzo, que compró un automóvil menos contaminante, digamos, como lo que es el diésel, de acuerdo a las investigaciones, y se encuentra con esta situación de esta alza que nuevamente se viene en los próximos días. 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